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1: 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Son las 6:12.

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2: Son las 6:17.

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2: Son las 6 y 22 minutos.
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0: Son las 7 y 8 minutos.
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0: Son las 7 con 30 minutos.
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3: Son las 7:53.

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0: Son las 8 con 11 minutos.
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0: Son las 8:49.
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1: Son las 9:22.

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0: Son las 9:54.
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0: Son las 10 con 29 minutos.
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0: Son las 10:53.
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0: Son las 11 con 23 minutos.
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0: Son las 11 y 50 minutos.
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2: Son las 12 con 15 minutos.

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1: Son las 12:50.

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2: Son las 2:03.

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pálida, no eres la misma. Te falta la sonrisa que dibuja tu carisma. Te siento muy fría, tus labios resecos. Inútil te ves y sin faltarte respeto. Pero eso no importa, te amo como eres. Y nunca sentiré lo mismo con otras mujeres. Dios me creó para quererte a ti. Yo maldigo el momento en que te perdí. Y esta pérdida es indudablemente eterna. Quisiera inventarme una luz moderna que alumbrara el camino de la felicidad. Porque sinceramente no acepto la realidad. Un ser humano no es capaz de aguantar este peso. Yo sufro, me remuerdo y lloro en exceso. Si crees que exagero, pues lo hago por ti. Porque demuestro lo que tú significas para mí.

Me acuerdo de la brisa que nos acariciaba, pues el viento a nuestra relación apreciaba. Tu pecho junto al mío el calor provocaba, y así por el estilo nuestras almas se entregaban. Me acuerdo de la noche en que tú me conociste, todas las caricias agradables que me hiciste. Me acuerdo de todas las palabras que dijiste, diciéndome en secreto que el amor sí existe. Pero con el tiempo el libreto cambió, pues la malicia, como siempre pasa, se involucró. Y yo, un ser humano como los demás seres, adopté el punto débil del hombre, mujeres. Ya en ese tiempo no pensaba muy bien, de la pasión por el sexo parecía un rehén. Te ahogabas en tus lágrimas y en tus sufrimientos. Yo no sé lo que pasaba con mis sentimientos. Luego escuché a todo el mundo decir que por mí la vida te ibas a destruir. Yo no creí en tu palabra, te ignoré como a un perro. Y mírate ahora, mañana es tu entierro. Metida en esa caja sin poderte mover, todos te lloran y me culpan sin poder comprender que fue un error.

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5: Son las 6:33.
6: Oración para comenzar el día. Señor, en el silencio de este día que comienza, vengo a pedirte la paz, la prudencia, la fuerza. Hoy quiero mirar al mundo con ojos llenos de amor, ser paciente, comprensivo, dulce y prudente. Ver por encima de las apariencias a tus hijos como tú mismo los ves, y así no ver más que el bien en cada uno de ellos. Cierra mis ojos a toda calumnia. Guarda mi lengua en toda maldad. Que solo los pensamientos caritativos permanezcan en mi espíritu. Que sea benévolo y alegre. Que todos los que se acerquen a mí sientan tu presencia. Revísteme de ti, Señor. Tu palabra dice que en tu nombre debemos bendecir a todos, a los que amamos y también a aquellos que aún no conseguimos amar. Yo sé, Jesús, que la bendición es el fruto de tu amor dentro de nosotros y actuando a través de nosotros. Por eso te pido ahora, llena mi corazón con tu amor. Sí, Señor, creo que tu amor me está dejando pleno, y con este amor puedo ahora bendecir a mi cónyuge, a mis hijos, a mis padres, a mis suegros, a mis familiares, a mis amigos y a mis vecinos. En tu nombre, Jesús, yo bendigo también a las personas que tanto me entristecieron, perjudicaron y ofendieron. Señor, que tu bendición restaure el corazón de todas esas personas y las llene de amor y de paz. Yo bendigo en tu nombre todo lo que me está cerca, mi casa, mi trabajo, mis emprendimientos y todos los bienes que me diste. Por ello, Señor, te agradezco. Y ahora, Jesús, te pido que me bendigas y capacites para vivir dentro de tu bendición, para que vuelva a casa sin daño de alma y cuerpo. Amén.
5: Son las 6:35.
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0: Son las 6:39.
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2: Señor mío y Dios mío, gracias por este nuevo día que me concedes, por el don de la vida y por las oportunidades que me regalas para seguir construyendo mis planes y proyectos. Hoy me presento ante ti con un corazón agradecido, pero también con el deseo profundo de sanar y avanzar. Reconozco que necesito de tu fuerza para seguir adelante, que sin ti me siento limitado y perdido. Gracias por estar presente en mi vida, por guiar mis pasos y renovar mi esperanza cada mañana. Te ruego, Señor, que en este día pases tu mano sanadora sobre mi ser. Hay heridas del pasado que siguen abiertas, marcas profundas que me duelen y que a veces condicionan mis decisiones. También hay cicatrices que el amor dejó en mi corazón, decepciones, ausencias, rechazos. Tú conoces mi afectividad herida y sabes lo mucho que necesito tu consuelo. Por eso hoy te pido con humildad que me sanes completamente, que me liberes de todo lo que me impide vivir con plenitud y alegría. Confío en tu misericordia y te entrego todo lo que soy y lo que tengo. Abre caminos de bendición delante de mí. Guía mis pasos para que cada una de las metas que me proponga esté alineada con tu voluntad. Que la fuerza de tu amor me llene de paz y me dé la salud física, emocional y espiritual que necesito para afrontar este día con valentía y fe. Señor mío y Dios mío, al abrir los ojos y darme cuenta de que sigo vivo, mi primer impulso es levantar el corazón hacia ti con gratitud. Gracias, porque me regalas un día más para caminar, para aprender, para amar y para seguir construyendo mi historia contigo. Sé que el simple hecho de estar vivo es ya una muestra de tu misericordia, un acto de amor inmenso que me permite volver a intentarlo, mejorar y dar pasos hacia una vida más plena. Te alabo porque eres fiel, porque incluso cuando me siento perdido o sin fuerzas, tú estás ahí, sosteniéndome en silencio. Hoy me presento ante ti con humildad para pedirte lo que mi corazón necesita. Dame la inteligencia para discernir lo que me conviene y lo que no, para saber escoger caminos que edifiquen y no destruyan, para escuchar antes de juzgar y actuar con sabiduría. Concédeme también la fuerza para resistir los ataques del mal, para no dejarme arrastrar por la desesperación ni rendirme ante las dificultades que a veces me parecen más grandes que yo. Y sobre todo, Señor, dame la ternura, la capacidad de hablar con amor, de mirar con compasión, de tocar con respeto y de transmitir con mis gestos que tú habitas en mí. Te confío cada una de las actividades que tengo para hoy. Tú conoces mis planes, mis responsabilidades, mis encuentros y mis desafíos. Te pido que vayas conmigo en cada paso, que me acompañes con tu espíritu para que no me falte ni la paz ni la esperanza. Que pueda ser instrumento de tu amor para los que se crucen en mi camino y que nada me robe la alegría de vivir en tu presencia. Te amo, Señor, y me abandono en tus manos, seguro de que contigo todo estará bien. Amén.
3: Señor, como quisiera en cada aurora aprisionar el día
2: y ser tu primavera en gracia y alegría, y crecer en tu amor más todavía. En cada madrugada, abrir mi pobre casa, abrir la puerta, el alma enamorada, el corazón alerta, y conmigo tu mano siempre abierta. Ya despierta la vida con su canción de ruidos inhumanos, y tu amor me convida a levantar mis manos y a acariciarte en todos mis hermanos. Hoy elevo mi canto con toda la ternura de mi boca, al que es tres veces santo, a ti que eres mi roca y en quien mi vida toda desemboca. Amén. Alabad el nombre del Señor. Alabad los siervos del Señor, que estáis en la casa del Señor, en los atrios de la casa de nuestro Dios. Alabad al Señor porque es bueno. Tañed para su nombre, que es amable. Porque Él se escogió a Jacob, a Israel en posesión suya. Yo sé que el Señor es grande, nuestro dueño más que todos los dioses. El Señor todo lo que quiere lo hace, en el cielo y en la tierra, en los mares y en los océanos. Hace subir las nubes desde el horizonte. Con los relámpagos desata la lluvia. Suelta a los vientos de sus hilos. Él hirió a los primogénitos de Egipto, desde los hombres hasta los animales. Envió signos y prodigios en medio de ti, Egipto, contra el faraón y sus ministros. Hirió de muerte a pueblos numerosos, mató a reyes poderosos, a Sihón, rey de los amorreos, a Og, rey de Basán, y a todos los reyes de Canaán, y dio su tierra en heredad a Israel, su pueblo. Señor, tú has sido nuestro refugio de generación en generación. Antes que naciesen los montes o fuera engendrado el orbe de la tierra, desde siempre y por siempre, tú eres Dios. Tú reduces el hombre a polvo, diciendo, «Retornad, hijos de Adán. 1,000 años en tu presencia son un ayer que pasó, una vigilia nocturna. Lo siembras año por año, como hierba que se renueva, que florece y se renueva por la mañana, y por la tarde la ciegan y se seca. Cómo nos ha consumido tu cólera y nos ha trastornado tu indignación. Pusiste nuestras culpas ante ti, nuestros secretos ante la luz de tu mirada, y todos nuestros días pasaron bajo tu cólera, y nuestros años se acabaron como un suspiro. Aunque uno viva 70 años, y el más robusto hasta 80, la mayor parte son fatiga inútil, porque pasan a prisa y vuelan. ¿Quién conoce la vehemencia de tu ira? ¿Quién ha sentido el peso de tu cólera? Enséñanos a calcular nuestros años, para que adquiramos un corazón sensato. Vuélvete, Señor, ¿hasta cuándo? Ten compasión de tus siervos. Por la mañana sácianos de tu misericordia, y toda nuestra vida será alegría y júbilo. Danos alegría por los días en que nos afligiste, por los años en que sufrimos desdichas. Que tus siervos vean tu acción y tus hijos tu gloria. Baje a nosotros la bondad del Señor y haga prósperas las obras de nuestras manos.
0: Paz. Padre nuestro que estás en el cielo, santificado sea tu nombre. Venga tu reino. Hágase tu voluntad en la tierra como en el cielo. Danos hoy nuestro pan de cada día. Perdona nuestras ofensas, como también nosotros perdonamos a los que nos ofenden. No nos dejes caer en tentación y líbranos del mal. Amén. Creo, Jesús mío, que estás real y verdaderamente en el cielo y en el santísimo sacramento del altar. Te amo sobre todas las cosas y deseo vivamente recibirte dentro de mi alma. Pero no pudiendo hacerlo ahora sacramentalmente, ven al menos espiritualmente a mi corazón y como si ya te hubiese recibido, te abrazo y me uno del todo a ti. Señor, no permitas que jamás me aparte de ti. Amén.
3: En el nombre del Padre, del Hijo y del Espíritu Santo. Amén.
4: Son las 6:50.

0: Son las 6:54.
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Del Evangelio de Lucas. En aquel tiempo fue Jesús a Nazaret, donde se había criado. Entró en la sinagoga como era su costumbre los sábados, y se puso en pie para hacer la lectura. Le entregaron el rollo del profeta Isaías, y desenrollándolo, encontró el pasaje donde estaba escrito: «El Espíritu del Señor está sobre mí, porque Él me ha ungido. Me ha enviado a evangelizar a los pobres, a proclamar a los cautivos la libertad y a los ciegos la vista, a poner en libertad a los oprimidos, a proclamar el año de gracia del Señor». Y enrollando el rollo y devolviéndolo al que lo ayudaba, se sentó. Toda la sinagoga tenía los ojos clavados en él. Y él comenzó a decirles: «Hoy se ha cumplido esta escritura que acabáis de oír». Y todos le expresaban su aprobación y se admiraban de las palabras de gracia que salían de su boca. Y decían: «¿No es este el hijo de José?». Pero Jesús les dijo: «Sin duda me diréis aquel refrán: Médico, cúrate a ti mismo. Haz también aquí en tu pueblo lo que hemos oído que has hecho en Cafarnaún». Y añadió: «En verdad os digo que ningún profeta es aceptado en su pueblo. Puedo aseguraros que en Israel había muchas viudas en los días de Elías, cuando estuvo cerrado el cielo 3 años y 6 meses, y hubo una gran hambre en todo el país. Sin embargo, a ninguna de ellas fue enviado Elías, sino a una viuda de Sarepta, en el territorio de Sidón. Y muchos leprosos había en Israel en tiempos del profeta Eliseo. Sin embargo, ninguno de ellos fue curado, sino Naamán el sirio». Al oír esto, todos en la sinagoga se pusieron furiosos, y levantándose, lo echaron fuera del pueblo, y lo llevaron hasta un precipicio del monte sobre el que estaba edificado su pueblo, con intención de despeñarlo. Pero Jesús se abrió paso entre ellos y seguía su camino.

El Evangelio de hoy nos presenta a Jesús en su tierra, concretamente en la sinagoga de Nazaret, donde había escuchado la palabra de Dios desde niño. Jesús se levanta, lee la lectura, escoge el pasaje de Isaías y ante el asombro de todos exclama: «Hoy se ha cumplido esta escritura». Jesús es verdaderamente el Mesías, el que viene a cumplir las promesas de Dios.

de Lucas, me gustaría compartir contigo tres reflexiones. En primer lugar, quiero detenerme en dos detalles que pueden pasar desapercibidos. Dice el texto ya en el inicio: Jesús volvió a Galilea con la fuerza del Espíritu. Su vida está movida por el Espíritu de Dios. ¿Cuántas personas, piensas y tú mismo, dejan que su vida la mueva la inercia de las circunstancias, las modas del momento o los intereses de otros? Muchas veces tu vida está movida únicamente por el egoísmo o la comodidad. Hoy, mirando a Jesús, Dios te invita a que dejes que el Espíritu Santo sea el motor de tu vida, el espíritu de amor, de generosidad, de entrega, de paz, de donación. El segundo detalle es que Jesús aparece hoy leyendo la palabra de Dios en la sinagoga. Elige el texto de Isaías, domina la escritura, la ha leído, meditado, orado, ha dejado que cale en él y se haga en él una realidad. Pregúntate, ¿oras tú con la palabra de Dios? ¿La meditas asiduamente? ¿Dejas que el Espíritu mueva tu tiempo, tus decisiones, tu vida entera? En segundo lugar, es increíblemente significativo que el pasaje que escoge Jesús para leer a sus paisanos de Nazaret sea precisamente este de Isaías. El Espíritu del Señor está sobre mí, me ha enviado a evangelizar a los pobres, a proclamar a los cautivos la libertad y a los ciegos la vista, a poner en libertad a los oprimidos, a proclamar el año de gracia del Señor. Y dice a continuación Jesús: hoy se ha cumplido esta escritura que acabáis de oír. Jesús quiere enfatizarlo: esto que anunció Isaías se está cumpliendo en mí. Él es el Mesías en quien se cumplen las escrituras, el Hijo de Dios movido por el Espíritu Santo. Y su misión es esa profetizada por Isaías: traer de parte de Dios su gracia, su salvación, su amor incondicional, no a los ricos, a los puros, a unos escogidos, sino a los pobres, a los oprimidos, a los últimos, a aquellos cuya única riqueza es Dios. Hoy tú también eres llamado a ser profeta. Tú también, por el bautismo, por la confirmación, estás ungido. Eres movido por el Espíritu para que, como Jesús, evangelices a los pobres, sanes a los enfermos, siembres esperanza y alegría. Medita. ¿Cómo puedes tú, en tu situación concreta, llevar esta buena noticia a los que te rodean? En tercer lugar, dice Jesús: sin duda me diréis aquel refrán: médico, cúrate a ti mismo, haz también aquí en tu pueblo lo que hemos oído que has hecho en Cafarnaún. Y añade: ningún profeta es aceptado en su pueblo. Ya de por sí es difícil ser profeta, anunciar el Evangelio, sanar enfermedades, anunciar buenas noticias y denunciar injusticias. Pero más difícil aún es hacerlo en medio de la familia, de los amigos, de los compañeros de trabajo, de aquellos que saben que tú eres pobre y débil como ellos. Aún así, no cejes en tu empeño de llevar a todas partes esta buena noticia del Evangelio. Tendrás que reconocer tu debilidad, anunciar el Evangelio con sencillez y humildad, pero manifestando al mismo tiempo que Dios es maravilloso, que Él es sanación para todos, que con Él la vida se expande, que tu esperanza en Él es increíble, infinita, eterna. Jesús continúa con estas palabras: en Israel había muchas viudas en los días de Elías, y a ninguna de ellas fue enviado Elías, sino a una viuda de Sarepta. Y muchos leprosos había en Israel en tiempos del profeta Eliseo. Sin embargo, ninguno de ellos fue curado, sino Naamán el sirio. ¿Quiénes son todos estos personajes? El primer libro de los Reyes nos dice que el profeta Isaías, durante un tiempo de carestía, se encontraba fuera de Israel, en territorio pagano,
y encontró a esta viuda de Sarepta

Egipta, le pidió agua para beber y un poco de pan. La mujer le objetó que solo le quedaba un puñado de harina y unas gotas de aceite. Pero el profeta insistió y le prometió que si lo escuchaba, no le faltarían ni harina ni aceite. Y sucedió el milagro. Comió él, ella y su casa durante días. Respecto a Naamán, nos dice el segundo libro de los Reyes que era general del ejército del rey de Siria. Al principio se mostró reticente con el profeta Eliseo, pero siguiendo sus indicaciones se lavó 7 veces en el río Jordán y quedó sanado, lo cual le llevó a proclamar como único al Dios de Israel. Con todo esto, Jesús está diciendo en la sinagoga de su pueblo Nazaret que ser pagano no es obstáculo para alcanzar el favor de Dios, más aún que Él, el Mesías, el ungido, está especialmente llamado a anunciar la buena noticia a estos últimos. Los judíos, por el contrario, creían que la salvación de Dios era monopolio suyo. Jesús, con estas palabras, pero también a lo largo de todo su ministerio, insistirá en que la salvación de Dios es para todas las personas, razas y naciones, que Dios ama a todos sus hijos, sin distinción y con todo el corazón. Tal es la indignación que estas palabras de Jesús desatan, que dice el texto que lo echaron fuera del pueblo y lo llevaron hasta un precipicio con intención de despeñarlo. Pregúntate, ¿eres tú también celoso respecto de Dios y te cuesta entender que tu Dios es un Dios Padre, Dios de todos, también de los que están lejos de Él, y más que nadie, de pecadores, pobres y marginados? Pues que este evangelio te lleve, como a Jesús, a ser testigo de buenas noticias allá donde te encuentres, con humildad, pero también con la fortaleza que te da el Señor, y que te dejes siempre mover por el espíritu de amor y de esperanza. Señor Jesús, ¿me queda tanto para ser yo profeta, testigo de tu amor? Que tu palabra me cambie el corazón, transforme mis egoísmos e intereses en generosidad y entrega, y que abra los ojos y deje espacio en mi vida para los pobres, para los últimos, para tus preferidos.

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0: Hola mis amores, en este día vamos a elevar una fuerte oración por esas personas que hoy están sufriendo por algún motivo, por alguna circunstancia, enfermedad, economía, situaciones emocionales, pérdidas de seres queridos, elaboraciones de duelo y sobre todo por todas las personas de esta tragedia en Colombia. Señor, si tú quieres, sánanos. Si tú quieres, restáuranos. Si tú quieres, levántanos. Si tú quieres, Señor, ayúdanos a salir adelante, a no desfallecer, a entender, a comprender, a sentir que no vamos solos en esta reconstrucción de la vida y de país. Que la Virgen María, San José, todos los santos y santas de Dios rueguen por nosotros. Amén.
1: Padre amado, gracias porque tu amor me ha acompañado desde mi juventud y seguirá conmigo hasta la eternidad. Hoy declaro que mi confianza está puesta en ti. Dame salud para servirte, paz para descansar y fe para enfrentar cada nuevo día. Que tu presencia llene mi hogar y que mi corazón permanezca firme, sabiendo que tú nunca abandonas a quienes esperan en ti. En el nombre de Jesús. Amén.
0: Sigamos mirando ese texto tan bonito de la carta del apóstol San Pablo a los Corintios. Primera de Corintios, capítulo 2, versículos del 1 al 5. Escuchemos la palabra. Cuando llegué a ustedes, hermanos, para anunciarles el misterio de Dios, no me presenté con gran elocuencia y sabiduría. Al contrario, decidí no saber de otra cosa que de Jesucristo y este crucificado. Débil y temblando de miedo, me presenté ante ustedes. Mi mensaje y mi proclamación no se apoyaban en palabras sabias y persuasivas, sino en la demostración del poder del Espíritu, para que la fe de ustedes no se fundase en la sabiduría humana, sino en el poder divino. Palabra de Dios, te alabamos, Señor. Pablo vuelve y juega con su humildad y con su sencillez. Hoy Pablo le está diciendo a la comunidad de Corinto que él está en este mundo para hablar de Cristo y de Cristo crucificado, que renuncia a todo poder, a toda fuerza, con tal de que aparezca la cruz de Cristo. Y miren lo que dice: se reconoce débil y temblando de miedo, me presenté ante ustedes. Débil y temblando de miedo. Y después dice algo que me llama mucho la atención: mi mensaje y mi proclamación no se apoyaban en palabras sabias y persuasivas, sino en la demostración del poder del Espíritu. Pablo no quiere ser el centro. Pablo no quiere ser la prioridad. Pablo quiere decirle a la comunidad que son las palabras de Cristo en él. Y finalmente, pues, me llama la atención cómo termina la lectura. Para que la fe de ustedes no se fundamente en la sabiduría humana, sino en el poder divino. Qué bonito hoy calcar en nuestra vida el ejemplo de Pablo de Tarso. Primero, siendo humildes y sencillos. Segundo, entendiendo que no son nuestras palabras, son las del Espíritu de Dios en nosotros. Esas son las palabras que edifican y engrandecen, no las nuestras. Tercero, reconocernos débiles y frágiles. Eso somos, llenos de debilidades, llenos de fragilidades. Pero Dios nos va ayudando. Y finalmente, apoyarnos, no en la sabiduría humana, sino en el poder divino. Ahí está la clave. Si uno se apoya en el poder divino, a uno le va bien. Se siente más tranquilo y más en paz. Pero cuando uno se apoya en la sabiduría de los hombres, uno se siente muy frustrado, muy impotente y muy decepcionado. Dios no decepciona a nadie, nosotros sí. Por eso apoyémonos en Dios, en lo divino, que no defrauda. Con este día damos por terminado el mes de agosto. Démosle gracias a Dios por este mes de 31 días, que espero hayan sido muy bien aprovechados. Que Dios nos bendiga a todos y nos acompañe. En el nombre del Padre, del Hijo y del Espíritu Santo. Amén. Feliz y santo día para todos.
2: Son las 7:18.

7 de la mañana con 24 minutos, 7 de la mañana 24 minutos de este lunes, el último día del mes de agosto del año 2026. Gracias por su sintonía, muchísimas gracias por continuar escuchando Asunción FM 98.1, la radio positiva. Yo soy Abel Santiago Miguel y esta mañanita le mando un saludo muy especial para todas las familias, para todas las madres de la familia, las madres de familia, para toda la familia, las familias que nos están escuchando en todos los pueblos circunvecinos. Gracias, gracias, muchísimas gracias por su sintonía. Igualmente un saludo muy especial igualmente para todas las familias que nos escuchan aquí en Nochixtlán, Oaxaca, en los barrios y en las colonias de aquí de la Perla de la Mixteca. Gracias por su sintonía. También para... saludos para todas las personas que nos escuchan a través de internet. Muchísimas gracias por estar con nosotros. Gracias por aumentar la audiencia que tenemos aquí en nuestra estación. Muchísimas gracias, sobre todo a esta hora de la mañana. Pues entramos ahí, llegamos hasta la intimidad de su hogar, allí en su camita, en su recámara, todo, ¿no? Muy pendientes de la programación de Asunción FM. Así que muchísimas gracias. En verdad vamos a cerrar el mes bien, vamos a cerrarlo de una forma tranquila, de una forma en paz, de una forma que pues con mucha gratitud sobre todo. Saludo ahí para don Ramón Nicolás, que nos está escuchando ahí en la colonia Buenos Aires. Sobre todo para toda su familia. Gracias a toda la familia Nicolás que nos está escuchando. Muchísimas gracias igualmente para los amigos que nos escuchan en Santiago Amatlán. Nos están escuchando en Santiago Mitlatongo. También aquí los pusimos juntos. Muchísimas gracias a todas las familias que nos escuchan. Dice que les falla algo la señal. No, en eso estamos, ¿eh? En eso estamos, para entrar completamente a Santiago Mitlatongo, a Magdalena, Jaltepec, a todas esas poblaciones que en algún momento se nos dificultan. Pero aquí estamos como todos los días, celebrando la llegada de un nuevo día, una nueva semana, y una semana así entremezclada, ¿no? Entremezclada, como que miren, con la nostalgia de que se va el mes porque... quieras o no, hay nostalgia, ¿no? Hay nostalgia de que se va el mes de agosto. Es un mes muy especial, como yo se los comentaba el día de ayer. Es un mes muy especial para toda la comunidad de Asunción, Nochixtlán, Oaxaca. Así que, pues, celebramos a la patrona. Bueno, eso decimos, pero ya saben que la mayor parte no las pasamos. Bueno, a mí me sucede, ¿no? Nos la pasamos a veces sumidos en el alcoholismo, en el desenfreno, en esto, en lo otro, pero todo lo hacemos con el pretexto de la Virgen de la Asunción. Bueno, yo creo que hay que ser más genuino, ¿no? Eso me estoy proponiendo yo, fíjense, ser más genuino, no nada más decir en nombre del Señor, en nombre de la Virgen, y pues ni siquiera la visito. Ni siquiera la visito. Dice que es nuestra Madre Santísima. Es un honor, ¿no? Es un honor porque imagínense que uno dice la Madre Santísima de la Asunción, pues es la Madre de Dios, como nosotros lo entendemos. Sí, es la Madre de Dios y o del Señor Jesucristo. Entonces, nosotros pues como que luego le decimos, ¿no? Nuestra Madre Santísima. Pero lo de, como en mi caso, ¿eh? Como en mi caso. Lo decimos de dientes para afuera. O lo digo de dientes hacia afuera, pero verdaderamente no hay ese amor. Necesito revisar esa parte, fíjense, de mi comportamiento. La necesito revisar porque pues no se vale, ¿no? Todo lo hago en nombre de Dios, en nombre de la Virgen, ¿no? Y es pura fantasía, puro pretexto, ¿no? Entonces son meses, le decía yo, son celebraciones que se utilizan igual, como voy a utilizar este 2020, perdón, este mes de septiembre, ya me estoy yendo al 2027, este mes de septiembre,
Igual voy a utilizar a mi país, nombre, México, y que viva México. Y me pongo hasta las chanclas, hasta las chanclas, me pongo hasta atrás en honor a mi México. Claro que sí, que aunque ni siquiera barro mi calle, ¿no? O que todo el tiempo estoy en contra de todas las cosas que se hacen. Pero en fin, son cosas que nos suceden, me suceden a mí, este tipo de cosas, no tengo. Fíjense que ayer les decía yo que yo padezco el déficit de atención. En verdad, padezco déficit de atención, ¿eh? Y se me olvida que es en función, ahí está el ejemplo muy claro, que es en función, las fiestas de agosto son en función de la Virgen o en honor a la Virgen de Santísima, Nuestra Madre Santísima de la Asunción. Qué bonito se oye decirlo así, ¿no? Se oye así como muy genuino, como que te da fortaleza. El hecho de decir Nuestra Madre Santísima, nuestra, no mi Madre Santísima, no, es Nuestra Madre Santísima de la Asunción. Entonces, para unos, ¿qué importancia tiene, no? A lo mejor no hay conciencia cuando dices, es la fiesta del pueblo y es la fiesta de esto. Y esto lo estoy comentando porque estamos despidiendo el mes. Y vamos a despedirlo con mucha alegría y con mucha gratitud, dándole gracias sobre todo a la Virgen, a nuestra Madre Santísima, la Santísima Virgen de la Asunción, quien nos dio un hijo, unigénito, nos dio un hijo que hasta día a día nos acompaña. Él está esperando, Él está ahí, paciente. Él vive en nuestro corazón. Dice, cuando se te ofrezca algo, aquí estoy. Así, en serio, ¿eh? Así, así es Él. Cuando se te ofrezca algo, aquí estoy. Cuando se te ofrezca paciencia, tolerancia, amor. Cuando se te ofrezca fe, mira, aquí estoy para darte lo que tú me pidas. Y Él sabe lo que es bueno para nosotros. Él sabe lo que verdaderamente significa estar bien, ¿no? Estar bien es estar en unidad con uno mismo. Entonces, muchas veces esto se nos olvida, se nos van las cabras para el monte y pues definitivamente no caemos, ¿no? No caemos en la realidad. Entonces, tenemos que alejarnos de la ansiedad y hay que detectar primeramente, ¿no? Porque decimos la ansiedad, ¿qué es eso? ¿Quién es? ¿Con qué se come? Y encontramos muchas situaciones que nos van dañando en nuestro día a día, que no nos hacen o que no nos permiten tener una calidad de vida. Y cuando hablo de calidad de vida, que estemos bien física, mental y espiritualmente, que nuestra alma, nuestro espíritu estén bien. Cuando digo física, mental y espiritualmente, lo demás viene, lo demás llega solo, fíjense. Pero si estamos pues llenos de ansiedad, pues la ansiedad tomemos en cuenta que frecuentemente pues se manifiesta a través de señales, a través de comportamientos que pues ignoramos. Entonces sí tenemos que aprender desde muy temprana edad para poder atender este tema de la ansiedad. Que la ansiedad dices, no sé qué será, pero fíjate que yo tengo hipertensión arterial. No sé qué sea la ansiedad, pero yo padezco de muchas enfermedades, ¿no? Que son ocasionadas por mis comportamientos. Son ocasionadas por mis comportamientos. Hay enfermedades en este tiempo muy fuertes, incurables además, que son ocasionadas precisamente por descuidos personales. Entonces, cuando pensamos en la ansiedad, frecuentemente nos viene a la mente la imagen de un ataque de pánico. Pero en muchos casos, fíjense que la ansiedad se manifiesta como un ruido de fondo a un estado o un estado de alerta, ¿no? Que pues nos agota físicamente, nos agota fiscalmente, nos agota mentalmente, sin que lleguemos a identificar el origen. Entonces, cuando reconocemos, cuando entendemos sus señales tempranas, pues nos permite actuar a tiempo. Fíjense que hace dos o tres programas yo le comentaba que nosotros padecemos de vacíos muy profundos, ¿no?
de vacíos muy profundos y que desafortunadamente no los podemos llenar. Sabemos que nosotros tenemos todo para llenar esos vacíos. La falta de amor, la falta de respeto, la falta de cariño, la falta de sinceridad con uno mismo, la falta de gratitud, son vacíos que están ahí esos vacíos, pero que luego los queremos llenar. Y le recuerdo que esos vacíos no tienen fondo, ahora sí, son como un barril sin fondo, y los queremos llenar con alcohol, con drogas, con violencia, con ego los queremos llenar. Entonces tenemos que reconocer las señales, en este caso que estábamos hablando ahorita de la ansiedad, tenemos que reconocer, tenemos que entender las señales tempranas para que podamos actuar a su debido tiempo. Entonces, el camino que podemos empezar, pues es buscando formas de autocuidado, mucho cuidado con lo que haces, mucho cuidado con lo que dices, mucho cuidado con tus conductas. Trata de meterte en la menos cantidad de, porque esa es la habilidad que debemos de tener, de no meternos en problemas, ¿eh? No meternos en problemas. Que me disculpen mis amigos, mis conocidos y todo, pero saben que hay favores que sí no te voy a poder hacer, porque yo no sé en verdad qué intenciones tengas, ¿no? Entonces hay que reconocer, hay que entender las señales tempranas, por ejemplo, ahorita que yo le decía la ansiedad, porque si nosotros nos metemos en serios problemas económicos, problemas familiares, problemas sentimentales, se manifiesta la ansiedad. Se manifiesta la ansiedad y desafortunadamente esto desemboca en enfermedades físicas y mentales. Entonces le decía yo que podemos empezar buscando formas de autocuidado. Hay que aumentar esas formas de autocuidado. Este día nos vamos a cuidar bien para poder estar mejor. Se oye muy bonito así. Hay que cuidarnos bien para poder estar mejor. Nadie quiere estar enfermo. Todos queremos estar bien preparados para tener un gran día en el trabajo, en la familia, con uno mismo, estar contentos. Estar agradecidos con la vida porque se nos concede un día más de vida. Se nos regala esta hermosísima mañana que tenemos. Es una muy bonita mañana, por donde usted le busque. Si está triste, si está deprimido, si trae ansiedad, pues no lo podemos apreciar porque la misma ansiedad, este malestar, pues nos hace que a veces no lo reconocemos. Entonces le decía yo, hay que reconocer, hay que entender. Las señales de la ansiedad, esas señales tempranas que nos permiten actuar a tiempo. Fíjense que desafortunadamente cuando mantenemos mucha ansiedad, estamos perdiendo la memoria, por si usted no lo sabía. Estamos perdiendo la memoria, pero nos vamos debilitando, nos vamos debilitando, así pausadamente, nos vamos debilitando, se te olvidan las cosas. Te vuelves neurótico, estás intolerante porque no tenemos la capacidad, pues, no tenemos la capacidad de manejarnos nuestros estados de ánimo. Entonces sí es importante que estemos bien fortalecidos. Decimos, me enojé y tan tan se acabó. No, mucho cuidado, porque cada enojo, no, hombre, es como si nos tomáramos 10 copas de alcohol. El alcohol mata mucho a las neuronas. Igual nuestros comportamientos que generan químicos muy destructivos en nuestra mente, sí, nosotros mismos nos generamos esos químicos, esas sustancias, vamos a llamarlo así para ser más entendible, en nuestra mente y nos vamos volviendo más neuróticos, más intolerantes, poco amorosos con nosotros mismos, con nuestra familia. Por eso las mujeres dicen, antes me decías mi amor, dice. Y ahora ni siquiera me das los buenos días. Entonces son cosas que tenemos que ir tomando en la medida en que la edad va avanzando, tienes que ser más cuidadosos. Tenemos que estar bien, le decía yo, tenemos que estar bien para estar mejor. Y desafortunadamente a veces nos descuidamos mucho. Entonces le decía yo, hay que reconocer, hay que entender las señales tempranas para que nos permitan actuar a tiempo.
Entonces el camino puede empezar buscando formas de autocuidado. O si es necesario apoyarse en lo profesional. Entonces una terapia pues es una forma fundamental para sentirse bien y por eso muchos seguros de salud, ¿sí? Actualmente si usted va a comprar un seguro de vida, un seguro de salud, pues todos estos incluyen pues la cobertura para la salud mental como un pilar más del cuidado integral. Entonces hay señales físicas que nosotros tenemos que dar cuenta. Entonces nos damos cuenta cuando nos duele el estómago, etcétera. Pero las señales físicas de la ansiedad son mucho, muy especiales. Entonces nuestro cuerpo es el primero en dar la voz de alarma. La ansiedad activa una respuesta de lucha o de huida. Y esa tensión se manifiesta en el cuerpo. Entonces, cuando tenemos, por ejemplo, tensión muscular, ¿no? Todos lo hemos sentido, nada más que no, como que no lo tomamos en cuenta cuando frecuentemente estamos apretando la mandíbula. Si no, pregúntenle al doctor Marcos Hernández Hernández, a quien le mando un saludo. Entonces, cuando estamos apretando frecuentemente la mandíbula mientras trabajamos o si sentimos contracturas en los hombros, en el cuello, andamos mal, decimos, este no es mi día. Estamos sufriendo de dolores de cabeza. No estamos relajados, se nos hace imposible relajarnos. En verdad, se nos hace imposible relajarnos. Pero definitivamente hay que tener mucho cuidado. Le repito, hay que cuidarse mucho. Hay que cuidarse mucho para estar mejor, para vivir mejor. Hay que cuidarse bastante. Dices, no sé qué siento en el pecho, tengo dificultades para respirar, por ejemplo. Nos sentimos mareados, nos sentimos aturdidos. Mucho cuidado con la cabecita porque cuando nosotros tenemos enfermedades en la cabeza o dolores de cabeza o mareos, definitivamente, y yo se lo digo por mi propia experiencia, no es algo que me hayan platicado o algo. Yo hace algún tiempo tuve un evento, así se llama, ¿eh? Evento cerebrovascular, que no te llega bien, ahora sí como se dicen por ahí en los términos, cotidianos, dicen, no te sube bien el agua al tinaco. No, o sea, cuando tienes un evento cerebrovascular, no está subiendo, no está llegando el agua al tinaco, por lo tanto, no está regando bien la vida. Y con esto les quiero decir que no está llegando bien la sangre, no está llegando bien el oxígeno y he ahí los mareos. O te pones en cuclillas, así como en cuclillas, no sé si entendemos lo que es en cuclillas, porque a mí me costó mucho trabajo entenderlo. Y te levantas o cargas algo pesado y definitivamente ahí existe un mareo. O que tengas dificultades para respirar y te estás tocando el pecho y dices, bueno, y yo se lo platico, se lo vuelvo a repetir, yo ya tuve un evento cerebrovascular. La sangre no está drenando al 100, pues, en nuestra cabeza, no está llegando a nuestro cerebro. Entonces, aunque usted no me lo crea, el cerebro se va volviendo más, se va. Haga de cuenta que se va encogiendo. Y todo esto pues va repercutiendo en nuestro comportamiento. No tienes ganas de vivir, no tienes. Si no tienes ganas de vivir, evidentemente no tienes ganas de trabajar, estás con una pereza enorme todo el día, estás, ahora sí como dijeran en mi pueblo, estás a disgusto, pues. Entonces todo eso hay que estar bien para estar mejor. Este día hay que estar bien para vivir mejor. Así se oye mejor, ¿eh? Y esta no, ni la leí ni nada, esto que yo les digo. Hay que estar bien para estar mejor.
Hay que estar bien para estar mejor. Entonces, si ayer estuvimos bien, seguramente hoy, y así, y así vamos a afectir, a hacer efectivo esto de que los mejores días están por llegar. Entonces, estas dificultades para respirar, de sentirte mareado o aturdido, y de notar que nos falta el aliento, ¿no? Es uno de los síntomas más frecuentes. Porque fíjense que los latidos de nuestro corazón pueden acelerarse o volverse más irregulares o volverse más notorios. Entonces hay un, ¿qué le digo? Hay un desajuste, hay un desajuste, hay algo que no anda bien. Y nuestro cuerpo nos lo avisa. No, hombre, nuestro cuerpo es inteligentísimo, nos avisa. Pero a veces si le estamos metiendo drogas, alcohol, violencia, o estamos haciendo algo, o sentimos una fatiga inexplicable, bueno, algo anda mal y hay que atenderse. Además, estamos cerrando el mes, nos lo merecemos. Fíjense que en este mundo no hay persona más importante que tú mismo, que yo mismo. Pero ¿cómo? Si está mi mamá, está mi papá, sí, pero no hay persona más importante. Bien me dice mi amigo Chanito Ortiz, que ya no está con nosotros. Él cumple por ahí, por el 24 o 25 de diciembre, cumple un año que se nos adelantó. Y me decía Chanito, cuando estábamos en el programa, y decía yo, es que eres primero tú, y luego tú, y después tú. Y me llamaba y me decía, oye, es que es primero Dios. Le digo, sí, es primero Dios, pero estamos hablando de un tema de cómo nos podemos comportar nosotros, la prioridad que nos tenemos que dar para estar bien con nuestra familia. Mira, que si yo no tengo amor, no tengo comprensión, no tengo sabiduría, no tengo cosas que valen la pena en la vida, no tengo actitudes positivas, seguramente eso, no tengo que entregarle nada a mi familia. Por eso dice, todo lo quieres resolver con dinero. No. Cuando hace falta el amor, cuando hace falta la comprensión, cuando hace falta mis mejores conductas en el hogar, pues no estamos bien. No estamos bien, todo el tiempo andamos enojados, ofendiendo ahí a la familia, y eso no es estar bien, no es convivir adecuadamente. Y definitivamente esto nos va a ocasionando un distanciamiento ahí dentro del seno del hogar, ¿eh? Se va dando ese distanciamiento. Mucho cuidado, hay que estar muy pendientes de esos, porque los hijos no se acercan a ti. Llegas en la tarde, noche o a la hora que tú llegues a tu domicilio, a tu hogar, a tu casa, y están viendo la televisión, a lo mejor un programa, que hoy ya ni la televisión ya ni la ven. Bueno, o están reunidos y yo llego a mi casa y dicen, ya llegó el que no nos hace sentir bien, así que buenas noches, ahí te ves, y se van, y te quedas solito, ahí en tu casa. O sea, estás padeciendo del distanciamiento de la familia. Y todos esos estados hay que entenderlos. Algo está mal en mí, no está mal en ellos. Yo estoy mal, me estoy distanciando de mi familia. Los hijos que me dicen que me quieren, bueno, ahí están, pero dicen, yo no sé qué le pasa a este señor que día a día se porta más grosero, cada día está enojado. En fin, hay unos comportamientos que no van con nuestra familia, pues. Pues nos llevamos los problemas del trabajo a la casa, ahí nos llevamos los problemas del trabajo. Entonces, todas estas situaciones definitivamente hay que mejorarlas, hay que estar bien. Hay que buscar la forma de estar bien para vivir mejor. Yo no sé si le gusta este jueguito de palabras que me vino, en verdad, me vino ahorita a la mente. No, no lo estaba yo leyendo, ni mucho menos. Fíjense que las experiencias de mi vida a veces me hacen no estar tomando, pues, lectura de algo, ¿no? Que es muy necesario y no tiene nada malo, pero
Cuando, por ejemplo, que yo le puedo decir que tenemos problemas digestivos recurrentes, claro. Yo le comento aquí entre nos, no se lo vaya usted a platicar a nadie, pero yo tengo, por ejemplo, tres cirugías en el intestino. Entonces, debo tener problemas digestivos. Tengo a ver. Y esta se me olvidó. Una, dos, tres. Sí, son tres. Una, dos y tres, sí. Tres en el intestino. O sea que a mí me dijeron, a ver, venga para afuera el paquete intestinal y vamos a revisar tripa por tripa. A ver qué pasa. ¿Qué pasa con este sistema? Sistema digestivo. Entonces, cuando tienes problemas digestivos recurrentes, acuérdate, porque esto es bien importante recordarlo también, que la conexión entre el cerebro y el intestino es directa. Entonces la ansiedad, fíjense cómo todo está amalgamado. Entonces la ansiedad puede alterar nuestra digestión, porque comes, ¿a quién no le ha sucedido? A usted le ha sucedido, a mí también. Porque comes y dices, hijo, es que estoy comiendo y me enfermo. Es que no me caen bien las calabacitas. Es que creo que el café estaba mal. Entonces son problemas digestivos recurrentes. Le recuerdo que la conexión entre el cerebro y el intestino es directa. Entonces la ansiedad puede alterar tu digestión o mi digestión. Y esto nos podemos dar cuenta porque esto se manifiesta en forma de dolor estomacal. Y decimos, ay, yo no sé por qué estoy mal, pero me duele el estómago y acabo de comer y me duele el estómago. Se me hace que estaba mal la comida. No, el que está mal soy yo. Soy yo el que está mal. Pero no invertimos en nosotros. No invertimos, dice mi amigo el doctor Armando Juárez, a quien le mando un saludo. Dice el doctor Armando Juárez. Él es el médico dentista que está aquí sobre, ay, Dios mío, la calle que baja del municipio, la calle antes de llegar a la capilla de San Pedro. Pero ¿cómo es posible que se me olvide esta calle, hombre? Le iba a decir, no, Melchor Ocampo está hasta allá arriba. Un saludo a todas las familias que están en la calle de Melchor Ocampo. Bueno, dice el doctor, el doctor, mi amigo, el doctor, ya ven cómo está. ¿Qué tal bien estoy? Le digo que mi mente está, o mi cerebro está en conexión directa con mi estómago. Bueno, Armando Juárez dice, oye, es que no invertimos en nuestro cuerpo. Invertimos en los mejores zapatos, los mejores tenis, el coche, la casa. Invertimos en todo lo exterior, pero en lo interior no invertimos nada. A ver, tráeme unas saldeuvas, o tráeme esto, o tráeme. O sea, hasta te conviertes, en un momento me convierto en médico de mí mismo, me convierto en un médico. Entonces, los problemas digestivos recurrentes, la conexión entre el cerebro y el intestino es directa, le decía yo. Entonces, la ansiedad puede alterar nuestra digestión y se manifiesta de una forma de dolor estomacal, de náuseas, incluso la pérdida del apetito, y dices, no, pues no quiero ahorita, estoy a dieta. Pero en fin, todo esto les digo yo, hay que cuidarse mucho para vivir mejor. Hay que cuidarse bien para estar mejor. Tómelo en cuenta, vamos a tomarlo en cuenta esta mañana. Ya son las 7:53, 7 de la mañana con 53 minutos. Así que vamos a darle lectura, porque yo tengo aquí varios mensajes. Muchísimas gracias, gracias, gracias a nuestros amigos de Santo Domingo, Yanguitlán. Aquí a diario escuchamos Asunción FM. También igual ahí, para todos los amigos que nos están escuchando a diario, nos escuchan.
en Santiago Amatlán. Miren, muchísimas gracias por su sintonía. Gracias, gracias, gracias en verdad por por estar escuchando Asunción FM. Es que me están mandando fotos de mis nietos. No, no, no, qué bárbaro. Bendito sea Dios. Bendito sea. Fíjense que habemos personas que luego. ¿Cuántos años tienes? Tengo 50, pero parece que tengo 20, ¿verdad? No, seas. No, bendito sea Dios. Que tengamos la edad que tengamos. Tengamos la edad que tengamos. Bendito sea Dios. Hay que celebrarlo, ¿eh? Y no te espantes. Hace unas semanas platicaba yo con uno de mis hermanos y es que la vida, sí, la vida va avanzando. La vida está avanzando, así que no se detiene. Y hay que aprovecharla, hay que aprovechar este momento de la vida, ahorita, no el 15 de septiembre, no el día de los fieles difuntos, no, ahorita hay que aprovechar la vida, en este momento. Cuando respiras, cuando sientes que tu corazón está latiendo, cuando aprietas tus puños y dices, bendito sea Dios que estoy aquí, voy a hacer algo importante para mí, para poder entregarle cosas buenas a mi familia. Y cuando digo algo importante es conmigo mismo, con mi trato, sí, con mi trato, con mis conductas adecuadas. Y eso no es fácil, ¿eh? Porque habemos personas con una mente tan ingobernable. Así dicen mis amigos de Alcohólicos Anónimos. Les mando un saludo, ¿eh? A todos mis amigos de Alcohólicos Anónimos, que no han venido en las últimas semanas, porque han andado ocupados con el aniversario de esto, el aniversario del otro. Pero aquí está ahora sí, está su fiel amigo que pues hablamos frecuentemente del alcoholismo. El alcoholismo no es un juego, ¿eh? Es una enfermedad incurable, progresiva, inmortal. Dice, es que yo me controlo, es que sí puedo beber, es que no es cierto, mi amigo, no se engañe solo. Sí, no está prohibido. Alcohólicos Anónimos no está en contra de quien lo bebe o de quien lo vende o de quien lo produce, no, de ninguna manera. Alcohólicos Anónimos, de alguna forma alerta a las personas que están bebiendo de más y que ya perdieron el control sobre su manera de beber. Ya vienen, ya la ingesta de alcohol es viernes, sábado, domingo y hasta lunes, fíjense. Más de la mitad de la semana. Pero ellos dicen que es que es la enfermedad de la mentira, es la enfermedad del engaño. Ellos dicen que tienen mucho dinero. Ellos dicen que tienen muchas penas, ellos dicen que tienen mucha alegría, ellos dicen que tienen algún dolor emocional. O sea que beben por todo y por nada. Y todas estas cosas definitivamente van impactando diario, diario, diario. El alcoholismo te va atrayendo diario, diario. Y dices, fíjate que ya tomo viernes, sábado y domingo, pero no me hace nada. Fíjense lo que dice el enfermo alcohólico. Esa ya es una respuesta de la enfermedad. Ahorita que estamos hablando de enfermedades. Dice, no pasa nada, me controlo. A ver, pregúntale a tu bolsillo si te controlas. A ver, pregúntale. Solo que andes de gorrón, ¿eh? Solo que alguien te esté invitando las chelas. Bueno, a ver, pregúntale a tu familia si el tiempo que le dedicas a tus amigos se lo estás dedicando a tu familia.

no es la ingesta. No, la ingesta va provocando, en ese orden, ¿eh? La ingesta alcohólica va provocando disturbios emocionales. Día a día nos vamos desconectando de nosotros mismos. Día a día tenemos una indisciplina mental. No, en lugar de haber una disciplina mental, hay un desorden. Hay una, ¿cómo le llaman mis amigos de Alcohólicos Anónimos? Hay una manera ingobernable de pensar. Dices, es que mi vida es ingobernable. No, tu manera de pensar es ingobernable. No tienes control sobre tu manera de beber. Y cuando estás tomado, insultas a todo el mundo, le pegas a tu mujer, le pegas a tus hijos, te gastas el dinero de la semana, de la quincena. O sea, ¿dónde vamos a dar así? La familia, dicen aquí, que aquí, en esta familia, hay que expulsar a alguien que está haciendo daño. ¿A quién? Pues al alcohólico. ¿Por qué? Porque cuando están estos comportamientos, la familia, he ahí la violencia, cómo surge la violencia, cómo desafortunadamente llegamos hasta nos extralimitamos con la violencia contra la mujer. Sí, hay una violencia terrible contra las mujeres y no la violencia es siempre física, la violencia es mental. ¿Por qué? Porque hay un sufrimiento ya allí. La esposa, los hijos, las hijas ya están preocupados. Dices, es que mi papá está tomando mucho. Se pone muy grosero. Le quiere pegar a mi mamá. La cela mucho. Etcétera. Empiezan esos disturbios emocionales, se llama. Sí, hay disturbios emocionales. Así como tenemos problemas digestivos recurrentes, también. Permítanme decirlo, hay diarreas mentales, hay diarreas mentales, hay fatiga, hay una fatiga que en algún momento le llamamos pereza, le llamamos flojera. Entonces, todo esto se deriva, ¿no? Todo esto se deriva de nuestras conductas negativas. Pero vean que ya son las 8 de la mañana con un minuto. Bueno, vamos a los mensajes que tenemos esta mañana. Saludo para todos ustedes. Ojalá, ojalá y usted tenga la buena intención de alejarse de su relación con el alcohol. Tener una relación cercana con el alcohol no es nada bueno, porque el alcohol es el enemigo más paciente que usted puede tener o que yo puedo tener. Entonces, poco a poco ahí vamos. No, yo me llevo re bien con el alcohol, me echo unas, me voy a echar unos ahí con la banda, voy a estar con los cuates, ¿no? En vez de que estés ayudando a tus hijos a enseñar a leer, a prepararlos, ayudarlos en algún problema que tengan, acercarse, porque luego se acercan los compas esos que venden drogas o que venden alcohol y le dicen, a ver, mi chavo, ¿qué le parece esto? Póngase bien y va a ver que. Y entonces nos empiezan a arrebatar a nuestros hijos también. Si nosotros no le hacemos caso a nuestros hijos, si nosotros no los estamos apoyando emocionalmente, pues va a llegar cualquier pelado con una dosis de droga en la mano. Como se dice que en algunas escuelas ya estén los mesabancos, ya hay droga. Entonces, ¿qué no estamos despiertos nosotros a la vida? Ya que se hagan revisiones en los planteles, a ver qué pasa aquí. Vamos a darle un tratamiento especial, a ver por qué dentro del salón hay una dosis de droga. ¿Por qué? ¿Por qué los alumnos están entrando con cajetillas de cigarros? Y en el hogar, el hogar es el espacio más sagrado que puede haber en este planeta. Es el espacio que debe mantenerse limpio de violencia, de drogadicción, de alcoholismo, de tabaquismo. Tenemos que hacerlo. Porque miren que la mejor defensa en contra de todas las negatividades que puedan haber
Los actos y conductas.

respuestas negativas, alcoholismo, drogadicción, tabaquismo, es la familia. Ahí el seno familiar. No le echemos la culpa al que vende la droga. Totalmente no la tiene. Él hace su oferta, además es su trabajo porque no sabe hacer otra cosa. Pero que nosotros enseñemos a nuestros hijos es nuestro deber, es nuestra obligación, es algo que tenemos, es un compromiso que tenemos con Dios mismo. Cuidar a nuestros hijos porque a nuestros hijos nos lo dieron en custodia nos dieron a nuestros hijos. Y esto hay que recalcarlo ahorita que van a entrar a la escuela. Hoy se me hace que ya entraron. Pero entonces, ¿qué pasa con los padres de familia? Dice que nosotros somos, me vino a la mente algo que yo les he venido mencionando sobre a través de la historia de este programa. Miren, nosotros somos custodios de nuestros hijos y por lo tanto el que tiene que entregar cuentas de nuestros hijos somos nosotros. Entonces no estemos dudando en hacerlo, pues tenemos que prepararnos adecuadamente porque nuestro mayor trabajo, el trabajo más grande que tenemos, más importante, es la educación de nuestros hijos. Quítense de la mente o quitémonos de la mente aquello de que nuestros padres, los maestros son los malos. No es cierto. No es cierto porque ahí nos estamos haciendo irresponsables nosotros como padres de familia. Que nosotros nada más fuimos padres para hacer a nuestros hijos y que en el transcurso de la vida ya no hagamos nada y que después pues vamos a anexar al chamaco. El chamaco ya tiene 30 años y lo vamos a anexar porque la otra vez quiso ahorcar a su papá. No, no, no, estamos viviendo el meritito infierno. ¿Sí? Eso estamos viviendo. Entonces, si los padres no nos ponemos las pilas y si no hacemos que nuestros hijos reaccionen, todo se lo dejamos al gobierno. Ah, es que aquí hay, y es que el gobierno, y es que el gobierno. No, y ya estuvo. Esa es una manera de tira la piedra y esconde la mano. Pero verdaderamente nosotros tenemos que hacernos responsables. Entonces, ahorita es el momento, hoy es el momento. Hoy es el momento y tenemos que actuar porque desafortunadamente nosotros tenemos que entregar buenas cuentas. Cuando llegues ahí arriba y te digan, oye, ¿qué onda? ¿Qué pasó con los chavos? No, pues es que andaba yo ocupado, andaba yo ocupado en otras actividades. Bueno, güey, ven toda la eternidad de cárcel, condenado por abandonar a sus hijos, por no apoyar a sus hijos. Por eso te la pasaste enfermo y enfermo. No, no, no, no cabe duda que ya abusé del tiempo. Son las 8 de la mañana con 6 minutos, usted disculpe, pero es necesario que despertemos a la vida. Y despertar a la vida es cuidarse a uno mismo. Y cuidarse a uno mismo es cuidar a tu familia, en verdad. Muy bien, vamos a ver, tenemos el mensaje de esta mañana del profe Fernando Pacheco que dice, buenos días mi amado Jesús. Mi amado Jesús, damos inicio al último día de este mes, agradecido por los dones y favores recibidos. Hoy, al comenzar este día, quiero entrar contigo en la sinagoga de Nazaret, donde proclamaste que el Espíritu del Señor está sobre de ti. Yo también deseo escuchar esas palabras que revelan tu misión, traer buena noticia a los pobres, libertad a los cautivos y luz a los que viven en sombras. Haz que mi corazón no se cierre como el de quienes te rechazaron, sino que se abra a tu presencia humilde y poderosa, que tu Espíritu me inspire a mirar con compasión, a servir sin esperar reconocimiento, a anunciar tu amor con obras sencillas. En esta mañana quiero ser parte de tu obra redentora, llevar esperanza a donde hay cansancio, paz donde hay miedo y verdad donde reina la indiferencia. Que
mi jornada sea testimonio de tu palabra viva y que mi alma te alabe por los dones que derramas sobre los pequeños. Buenos días, mi amado Jesús. Buenos días, mis queridos amigos. Gracias, profe. Muchísimas gracias. En verdad, estamos terminando el mes. Estamos terminando el mes. Se nos fue un mes más de vida. Se nos fue. Y si no lo disfrutamos, no es culpa de Dios ni de nadie más. Es culpa de nosotros. Es responsabilidad de nosotros disfrutar. Ah, ya vamos a empezar septiembre, sí. Pero le recuerdo que cuando el tiempo pasa, el tiempo se va y nosotros no lo vivimos. Y de lo que nos podemos arrepentir en este mundo no es de lo que hicimos, sino de lo que no hicimos. Y que verdaderamente dejamos pasar el tiempo impunemente. ¿Cuántos jóvenes ahorita están vencidos por las drogas, por el alcoholismo? Están durmiendo cuando son las 8 de la mañana con 10 minutos. Ellos están durmiendo. Jóvenes que deberían estar en la escuela, jóvenes que deberían estar haciendo deporte, jóvenes que deberían estar trabajando. Pero no, la juventud no quiere trabajar. La juventud quiere que todo le caiga del cielo. Y esa es la mala orientación de que como padres de familia le hemos dado a nuestros hijos. Una mala orientación. A ver, tenemos el mensaje del profe Marcelo Pérez, agosto 31, hora de despertar. Lucas 7, 11, 18. Y acercándose tocó el féretro. Y los que lo llevaban se detuvieron y dijo: joven, a ti te digo, levántate. Hay despertares que cambian por completo una vida. A veces ocurre cuando alguien recibe una noticia inesperada y cuando una situación difícil lo obliga a ver la realidad con nuevos ojos. Pero el despertar que aparece en Lucas 7 es mucho más radical. Jesús se encuentra con un cortejo fúnebre a la salida de la ciudad. Un joven ha muerto y su madre, que además es viuda, camina entre la multitud llena de dolor al verla. Jesús se conmueve profundamente, se acerca al féretro, toca el ataúd y dice: joven, a ti te digo, levántate. La palabra que utiliza Jesús puede entenderse también como despierta. Para él, la muerte no tiene la última palabra. Lo que parecía un final definitivo se convierte en un despertar. El joven se incorpora y comienza a hablar, y la multitud queda llena de asombro. Más adelante, el mismo lenguaje aparece en la reacción de la gente. Un gran profeta se ha levantado entre nosotros. Era como si de pronto todos estuvieran despertando a la realidad de que Dios estaba visitando a su pueblo. Y ese despertar sigue siendo necesario hoy. Cuando Cristo toca una vida, abre los ojos y nos permite ver a las personas y al mundo con una nueva luz. Por eso, hoy, una oración sencilla que siempre es oportuna. Señor Jesús, despiértame. Esa es la oración, ¿eh? Una oración sencilla. Señor Jesús, despiértame. Despiértame para ver tu obra. Despiértame para que viva la vida nueva que tú has traído. Oración. Amado Dios, amado Señor Jesús, obra con poder en mí y ayúdame a servirte con fidelidad. Amén. Muy cortita, pero muy efectiva. Amado Señor Jesús, obra con poder en mí y ayúdame a servirte con fidelidad. Amén. Luego tenemos la oración de hoy, lunes 31,
de agosto, el último día del mes. Yo le deseo que haya vivido un buen mes, el mes de agosto, y que Dios nos ilumine a todos, que nos dé buena voluntad, así, porque eso es lo que necesitamos, buena voluntad para tener un buen mes y alejarnos de cosas negativas, de actitudes tóxicas. Eso es un compromiso con nosotros mismos. Dice, amado Dios, al acercarse el final de agosto, quiero detenerme un momento para agradecerte por cada día vivido, por tu amor que nunca me abandona, por cuidarme aún en los momentos que no puedo verlo, por todas las bendiciones que has puesto en mí. Hoy dejo en tus manos todo lo que termina y recibo con esperanza el nuevo mes que está por comenzar, confiando plenamente en que septiembre trae nuevas oportunidades, puertas abiertas, tranquilidad, abundancia y grandes motivos para sonreír. Señor, guía mis pasos, fortalece mi corazón, protege a mi familia y permite que cada proyecto que emprenda avance bajo tu voluntad. Declaro con confianza que septiembre será un mes de bendiciones, crecimiento, triunfo y prosperidad, porque sé que cuando camino de tu mano, ninguna dificultad puede apagar la luz de esperanza. En el nombre del Padre, del Hijo y del Espíritu Santo. Amén. Tenemos aquí dos oraciones ilustradas que dicen, a ver, ahí le va la primera. Dicen que nadie sabe lo que tiene hasta que lo pierde. Yo digo que es falso. Todos sabemos lo que tenemos. El problema es que nunca pensamos en lo que perderemos. Se la repito. Dice que nadie sabe lo que tiene hasta que lo pierde. Yo digo que es falso. Todos sabemos lo que tenemos. El problema es que nunca pensamos en lo que perdemos. Tenemos otra aquí que dice: un sabio dijo, no es más sabio el que más habla, sino el que sabe escuchar. No es más fuerte el que vence siempre, sino el que se vence a sí mismo. No es más grande el que tiene más, sino el que necesita menos y agradece más. Gracias, muchísimas gracias. A ver, Abelito, buenos días. Estamos concluyendo este mes de agosto y a partir de unas horas iniciamos otro nuevo mes. Rogamos a Dios que perdone todos nuestros errores, habidos y por haber, y que tenga misericordia de su creación. Dios te bendiga. Muchas gracias, profe. Igualmente, bendiciones para toda la familia. Así que ya son las 8 de la mañana, 8 de la mañana con 16 minutos. 8 de la mañana con 16 minutos de este lunes 31 de agosto del año 2026. Yo le invito a que tenga un gran día, a que tenga un gran día y desde luego que disfrute esta gran oportunidad que tenemos de vivir y que revisemos, ¿no? Que revisemos lo que tenemos frente a nosotros. Entonces, es importante que nosotros nos volteemos a ver a nosotros mismos. No estemos viendo a los demás, no estemos juzgando a los demás, no estemos deseándole mal a los demás. Volteemos hacia nosotros mismos y detectemos en qué podemos ser mucho, mucho mejores padres, mejores hijos, mejores hermanos, mejores ciudadanos. Yo creo que es algo que está al alcance de nuestras manos. Cuídese mucho, que Dios nos bendiga a todos. Hasta mañana.

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1: Son las 8 y 43 minutos.
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0: Son las 8 con 47 minutos.
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0: Son las 8 con 52 minutos.
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Muy buenas tardes, vamos con las noticias. En la Ciudad de México, la Secretaría de Seguridad Ciudadana tiene listo un dispositivo de vigilancia y vialidad con 15.000 policías para el inicio del ciclo escolar 2026-2027, este lunes 31 de agosto en las 16 alcaldías. Las acciones preventivas cubrirán los planteles de educación básica, así como rutas e instalaciones del transporte público como el metro y metrobús. El titular de la Secretaría de Educación Pública, Mario Delgado, y el gobernador de Chiapas, Eduardo Ramírez, inauguraron la fábrica de biofertilizantes en el Instituto Tecnológico de Tuxtla Gutiérrez. Esta nueva infraestructura vinculará la investigación científica con el sector agrícola para ofrecer alternativas sostenibles a los productores. El gobierno del Estado de México recordó a la población que las actas impresas en papel bond tienen total validez oficial para realizar cualquier trámite escolar. Las autoridades informaron que este documento se puede tramitar en línea a través de la Plataforma Nacional del Registro Civil con un costo de 74 pesos. En información internacional, la Asociación de la Prensa Extranjera en Israel condenó el ataque perpetrado por colonos israelíes contra un equipo de televisión de la NBC News y una mujer, quienes recibieron atención médica. El organismo exigió garantías para la labor periodística ante este nuevo episodio de violencia en la región. Para Noticentro informa Alicia Hernández.

Muy buenas tardes, vamos con las noticias. El Instituto Mexicano del Seguro Social y el Registro Civil coordinan acciones para facilitar la entrega de actas de nacimiento y CURP dentro de los hospitales a recién nacidos prematuros. La medida garantiza el derecho a la identidad y la continuidad médica de los menores que requieren hospitalización prolongada. La Secretaría del Medio Ambiente de la Ciudad de México informó que el sistema Cutzamala alcanzó un almacenamiento de 623.81 millones de metros cúbicos de agua, equivalente al 79% de su capacidad. Subrayó que el sistema suma 12 semanas consecutivas de recuperación y recordó que aporta el 18% del agua que se consume en la capital del país. Las importaciones mexicanas procedentes de China, afectadas por el paquete de nuevos aranceles, cayeron un 28% en los primeros 5 meses de 2026, afirmó el secretario de Economía, Marcelo Ebrard, quien defendió la medida como una herramienta para proteger a la industria nacional. En información internacional, el servicio de mapas y posicionamiento global vía satélite de Google cambió el nombre del lago Ontario a Lago América,

para los usuarios de Estados Unidos, después de que el presidente estadounidense Donald Trump firmara una orden ejecutiva para modificar el nombre de este cuerpo de agua. Para Noticentro informa Alicia Hernández. Muy buenas noches, vamos con las noticias. La Procuraduría Federal del Consumidor invitó a la ciudadanía a participar en la venta nocturna del Fondo de Cultura Económica este 3 de septiembre. La dependencia recomendó a los asistentes comparar precios, revisar términos y condiciones de las promociones, las cuales incluyen hasta un 60% de descuento en títulos seleccionados, y consultar detalles en la página oficial de la editorial. La bancada de Morena eligió al senador mexiquense Higinio Martínez Miranda para asumir la presidencia de la mesa directiva del Senado de la República durante el tercer año de la 66ª legislatura, en sustitución de la senadora Laura Itzel Castillo. La propuesta será sometida a votación de todo el pleno este lunes 31 de agosto. El secretario de Gobierno capitalino, César Cravioto, entregará este martes 1 de septiembre el segundo informe de gobierno de la mandataria Clara Brugada ante el Congreso de la Ciudad de México. La entrega se realizará alrededor de las 10 horas posterior a la elección e instalación de la nueva mesa directiva. En información internacional, el Papa León XIV reclamó este domingo 30 de agosto la liberación sin demora de las personas secuestradas en Haití a raíz de la masacre en Ken's Cuff y emplazó a las autoridades a garantizar la seguridad de la población. Para Noticentro informa Alicia Hernández.

Muy buenas noches, vamos con las noticias. En el marco del Día Internacional de las Víctimas de Desapariciones Forzadas, la Comisión de Búsqueda de Personas del Estado de México incorporó el uso de drones, georradares y cámaras acuáticas para reforzar sus labores en campo. Estas herramientas permiten explorar zonas de difícil acceso y complementar el trabajo junto a las familias. Además, la dependencia formalizó convenios con instituciones como el Equipo Argentino de Antropología Forense para fortalecer la identificación y capacitación en la entidad. En la Ciudad de México, la Alcaldía Álvaro Obregón aplicará pruebas gratuitas, rápidas y confidenciales para la detección de VIH, sífilis y hepatitis C los días martes de 14 a 17 horas en las oficinas de atención a la juventud de la demarcación y los jueves de 11 a 13 horas en el Centro Cultural Comunitario La Espiral. Se reparten 30 fichas por día. El Servicio de Parques Nacionales de Estados Unidos desplegó un operativo para localizar a cerca de 15 personas desaparecidas tras las inundaciones repentinas registradas en el Parque Nacional del Gran Cañón, en Arizona. De nuestro almanaque. Este 30 de agosto se celebra el Día Internacional del Puma para concientizar sobre la conservación de este felino nativo del continente americano. El animal está estrechamente ligado a la historia de la Universidad Nacional Autónoma de México desde la década de 1940, cuando el entrenador Roberto Tapatío Méndez bautizó con este apodo a su equipo de fútbol americano y se convirtió con el tiempo en el símbolo emblemático de la identidad universitaria. Para Noticentro informa Alicia Hernández. Muy buenas noches, vamos con las noticias. El secretario de Relaciones Exteriores, Roberto Velasco, informó durante la reunión plenaria de Morena que se atiende el fallecimiento de 17 connacionales durante operativos o bajo custodia del Servicio de Inmigración y Control de Aduanas de Estados Unidos. Detalló que la red consular inició 20 acciones legales ante fiscalías estadounidenses y presentó denuncias ante el Departamento de Justicia y la Organización de las Naciones Unidas. En la Ciudad de México se reportó la caída de un árbol de 25 metros de largo y 2 metros de diámetro en las calles de Euler y Torcuato Tasso en la colonia Polanco, que provocó daños a la estructura de dos restaurantes y aplastó un vehículo particular que se encontraba estacionado. Servicios de emergencia atendieron a una mujer en el lugar. Tras el rezo del Ángelus, el Papa León XIV hizo un llamado a la comunidad internacional para solidarizarse y brindar apoyo tras las devastadoras riadas en la frontera entre Nepal y Tíbet. El pontífice expresó sus oraciones por quienes perdieron la vida, por los heridos y desaparecidos, por sus familiares y por quienes se esfuerzan en las tareas de auxilio y búsqueda. De nuestro almanaque. En 2010, la Asamblea General de las Naciones Unidas declaró cada 30 de agosto como el Día Internacional de las Víctimas de Desapariciones Forzadas. La desaparición forzada es utilizada como una estrategia para sembrar terror en los ciudadanos, por lo que este día sirve para recordar a todas aquellas personas que han sido detenidas, ocultadas y desaparecidas alrededor del mundo. Para Noticentro informa Alicia Hernández. Muy buenas noches, vamos con las noticias. Con motivo del regreso a clases en la Ciudad de México, la Secretaría de Seguridad Ciudadana exhortó a la población a planificar sus tiempos de traslado y anticipar sus salidas. La dependencia recomendó respetar los cruces y dar preferencia al peatón, además de reducir la velocidad en zonas escolares y paraderos. Higinio Martínez, elegido por Morena como el próximo presidente del Senado, prometió una conducción basada en el diálogo, la conciliación y el respeto a la oposición, frente a las voces dentro de su propio partido que reclaman una postura más confrontativa. Durante la reunión plenaria de la bancada de Morena, la secretaria de Gobernación, Rosa Isela Rodríguez, llamó a los legisladores a cerrar filas y concretar reformas impulsadas por la presidenta, entre las que destacan exigir la nacionalidad mexicana exclusiva para aspirantes presidenciales, la creación de la Ley General contra el Feminicidio y cambios en materia ambiental, anticorrupción e inversión extranjera. En información internacional, las fuerzas militares estadounidenses llevaron a cabo un ataque de precisión contra dos plataformas para disparar cohetes cargados con minas marinas que Teherán se preparaba para lanzar al Estrecho de Hormuz, según confirmó el Comando Central de Estados Unidos. Para Noticentro informa Alicia Hernández.
Muy buenos días, vamos con las noticias. La Universidad Nacional Autónoma de México dio a conocer que habilitará una segunda opción con 2.024 lugares en 66 licenciaturas para los 16.543 aspirantes no admitidos en el concurso de selección. El registro estará disponible del 31 de agosto al 4 de septiembre a través de su sitio web oficial, donde los interesados podrán elegir hasta tres alternativas. Los espacios se asignarán conforme al puntaje obtenido en el examen y los resultados finales se publicarán el viernes 4 de septiembre a las 18 horas. La Secretaría de Bienestar e Igualdad Social recordó a la ciudadanía que como cada lunes se ofrecerá asesoría legal gratuita en el Zócalo Capitalino a las 16 horas. Abogadas y abogados de la Defensoría Social Ponciano Arriaga brindarán orientación en materia civil, familiar, penal, laboral y despojos. Las personas interesadas pueden ingresar por el acceso ubicado en el cruce de las calles 5 de Febrero y Venustiano Carranza. La Comisión Federal de Electricidad se reunió con autoridades de 9 municipios de Chiapas para evaluar el mantenimiento de redes, postes y transformadores. A partir del 1 de septiembre se realizarán recorridos técnicos y se instalarán módulos móviles de atención en localidades como Mazatán, Huixla y Suchiate. En información internacional, el presidente de Colombia, Abelardo de la Espriella, anunció un plan para la recuperación ambiental, productiva, rural y de seguridad del departamento de Tolima, donde los incendios forestales han consumido unas 50.000 hectáreas de vegetación y cultivos en el último mes. Para Noticentro informa Alicia Hernández.

¿Qué tal? Muy buenos días. Más de 20.000 alumnos de nuevo ingreso por examen de selección y pase reglamentado inician este lunes el ciclo lectivo de licenciatura en la UNAM. La institución recibió un total de 49.074 estudiantes de primer ingreso, lo que representa una reducción de 1.039 lugares respecto a la cifra contabilizada tras la prueba virtual anulada. La consejera jurídica de la presidencia, Luisa María Alcalde, presentó ante diputados de Morena las reformas prioritarias de la presidenta Claudia Sheinbaum. La agenda se centra en asegurar el presupuesto para programas sociales y obras de infraestructura, endurecer reglas del T-MEC para plataformas digitales y vigilar la inversión extranjera. Este lunes, el Valle de México registrará chubascos y lluvias fuertes con descargas eléctricas esta tarde, afectando principalmente al norte del Estado de México, donde existe riesgo de deslaves e inundaciones, mientras que la Ciudad de México espera intervalos de chubascos. La temperatura máxima será de 24 a 26 grados Celsius. Y en el mundo, una fuerte inundación repentina en el Gran Cañón en Arizona destruyó puentes peatonales y obligó a la evacuación de decenas de personas, mientras el Servicio de Parques Nacionales busca a 15 personas desaparecidas. Para Noticentro Informa, Alejandra Martínez Delgado.

tal? Muy buenos días. De acuerdo con un estudio de la plataforma de recursos humanos BUC, el ciclo escolar satura las vialidades y eleva el tiempo de traslado para el 73% de los trabajadores. Precisa que el 32% pierde hasta media hora adicional en sus trayectos. Un 16% enfrenta retrasos de hasta una hora. El 17% suma 15 minutos extra y un 8% pasa más de una hora atrapado en la movilidad diaria. La bancada de diputados federales de Morena respaldó unánimemente a Raúl Bolaños Cacho Cue para presidir la mesa directiva durante el tercer año legislativo. Esta decisión fue a propuesta del Partido Verde Ecologista de México. Inició en Ixtapaluca la construcción del primer centro integral de residuos regional del Estado de México, un proyecto de economía circular que procesará hasta 1.200 toneladas diarias de desechos sólidos mediante una inversión privada de 162 millones de dólares. El verano de 2026 en Alemania se consolidó preliminarmente como el segundo más cálido desde el inicio de los registros, superado únicamente por el verano de 2003. La escasez extrema de precipitaciones generó niveles fluviales históricamente bajos. Para Noticentro Informa, Alejandra Martínez Delgado.

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1: Muy buenos días. ¿Qué pasó este fin de semana con el peso mexicano tras el discurso de Kevin Warsh en Jackson Hole? ¿Y qué esperar esta semana y hacia adelante? Tenemos que platicarlo. Volkswagen fue noticia ante unos ajustes en su planta de Puebla y lo vamos a explicar. La noticia a nivel internacional también vino desde Venezuela, con Estados Unidos yendo por el control del petróleo venezolano y lo que los analistas y académicos ya dicen que esto implica. Por cierto, quien reapareció en redes sociales fue el presidente derrocado Nicolás Maduro. Lunes 31 de agosto, el último del mes. 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
1: Atentos al comportamiento del peso mexicano, que se depreció frente al dólar, porque el viernes el viento cambió tras el discurso de Kevin Warsh contra la inflación. Palabras mágicas suficientes para que los inversionistas renovaran sus apuestas a que antes de que termine este año 2026 podría venir una nueva alza en el rango de la tasa de interés en Estados Unidos para controlar la inflación. El viernes 28 de agosto, los ojos y oídos estuvieron puestos no en las pintorescas montañas de Jackson Hole, sino en el simposio que reunió a los niveles más altos del sector económico y financiero, donde el discurso de Kevin Warsh, por supuesto que fue el acto principal, el más esperado, dado que, como ustedes saben muy bien y como lo hemos venido platicando, en el tiempo que lleva como presidente del Banco Central de Estados Unidos, el mercado cree que no había dado una postura lo suficientemente clara sobre cómo y hacia dónde conducirá la política monetaria. Es decir, que ha tenido una estrategia de comunicación muy poco clara. Pero esta vez, Kevin Warsh advirtió que la inflación no se está desacelerando de manera significativa y que en la Fed deben tener la certeza de que comenzará a hacerlo. De lo contrario, dijo Kevin Warsh, el Banco Central tiene trabajo por hacer. Esas fueron las palabras mágicas. Reacción inmediata, el dólar se fortaleció, presionando a la mayoría de las monedas de América Latina y entre estas, la moneda mexicana. Los rendimientos de los bonos del Tesoro de Estados Unidos a corto plazo subieron y en tiempo real, mientras Kevin Warsh daba estas palabras, el mercado aumentó sus apuestas de que el Banco Central podría comenzar a subir las tasas de interés tan pronto como el próximo mes. Algunos analistas ya comienzan a catalogar por este discurso que dio en Jackson Hole a Kevin Warsh, como halcón o hawkish en inglés, al insinuar cierta urgencia respecto a moderar la inflación. Esa es la etiqueta que ya le están poniendo. La forma en cómo reaccionaron los mercados el viernes, antes de irnos todos de fin de semana, demostró que Warsh logró disipar algunas de las dudas sobre su criterio. Y hay quienes creen que esta era exactamente la guía futura que el mercado pedía en la reunión de la Fed del mes de julio. Entonces, volviendo al tema del peso mexicano y después de todo este contexto, ¿qué se puede esperar del comportamiento de la moneda frente al dólar? La realidad es que no fue un movimiento muy abrupto el del viernes, pero cada centavo cuenta. Y sí, hubo una depreciación del peso frente al dólar. El tipo de cambio ronda actualmente los 17.03 pesos por dólar. Si el mercado sigue apostando a que vendrá una próxima alza de la tasa en Estados Unidos, los rendimientos del Tesoro podrían continuar respaldando al dólar, es decir, poniéndolo fuerte, lo que termina debilitando al peso mexicano, pero también al peso colombiano, que por cierto es la moneda que más había estado ganando, mucho más que el peso mexicano, el sol peruano, el peso chileno y el real brasileño. La posibilidad de que haya tasas más altas en Estados Unidos también reduce el atractivo del famoso carry trade, aquella estrategia que busca obtener ganancias invirtiendo en monedas con mayores rendimientos. Lo hemos explicado ampliamente en muchos de nuestros episodios. Una de las razones por las que el peso mexicano y las otras monedas latinoamericanas se han visto fuertes es atraer capital hacia países con tasas de interés elevadas. Pero una Fed con tasas más altas lo cambia todo porque el diferencial se hace más estrecho y reduce el atractivo. ¿Qué esperar esta semana del peso mexicano? Probablemente la moneda siga enfrentando presiones al alza. Sin embargo, Esta creencia del mercado de que la Fed pueda subir el rango de la tasa después de las palabras de Kevin Warsh puede desinflarse si es que el discurso al final del día no se traduce en decisiones, si no se sostiene, pues. Entonces, veríamos nuevamente un viento a favor de la apreciación del peso mexicano.
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1: Volkswagen ha estado en la conversación en los últimos días, ahora que anunció que va a eliminar por tiempo indefinido uno de los tres turnos para producir los modelos Tiguan y Jetta en su planta de Puebla. Y todo esto ante los desafíos que enfrenta la industria automotriz por medidas como los aranceles de Estados Unidos. ¿Por qué nos importa? Porque esto va a adecuar la capacidad productiva que tiene Volkswagen en los mercados que son clave para esta compañía. Es la planta

0: de Puebla, donde se producen los Jetta, las camionetas Tiguan y Taos. Volkswagen dijo que la medida es difícil pero necesaria frente a un contexto desafiante para la industria automotriz a nivel mundial y en la región de Norteamérica. Aquí el ejemplo más reciente de los desafíos comerciales provocados por el vecino del norte. Además de la carga arancelaria, Volkswagen enfrenta desafíos en otros mercados, como la competencia de autos híbridos y eléctricos de marcas chinas en Europa y la caída en las ventas de vehículos en China.
1: ¿Qué pasa en Venezuela?
0: Este fin de semana, el presidente Trump anunció que su gobierno, en una negociación que fue encabezada por su mano derecha, el secretario de Estado Marco Rubio, alcanzó un acuerdo con Venezuela que le permitirá a Estados Unidos asegurar el control mayoritario de más de 65 mil millones de barriles de reservas probadas de petróleo en Venezuela. Un acuerdo que le permitirá a este país más que duplicar sus reservas de petróleo, pero también aumentar el suministro energético y contribuir a reducir los precios de la gasolina. Así que Trump calificó esta operación en su red social Truth Social como el mayor acuerdo petrolero de la historia mundial. Tómenlo con sus reservas. Sabemos también cómo el presidente de Estados Unidos suele engrandecer todo. Sin embargo, no deja de ser una noticia de gran envergadura, porque en esta negociación, en la que también participó el secretario de Defensa Pete Hegseth, en coordinación con la presidenta encargada de Venezuela, Delcy Rodríguez, y empresas privadas, pues sí es un acuerdo imposible de ignorar por tratarse del sector energético, clave para la economía venezolana, y por ser una nueva señal de acercamiento mucho más estrecha entre Estados Unidos y Venezuela, especialmente desde la operación que hubo contra Nicolás Maduro el 3 de enero de este año. Esto de que Estados Unidos asuma el control de las más de 65 mil millones de reservas daría lugar a la que sería la segunda mayor empresa petrolera privada del mundo en cuanto a reservas, y garantizaría el suministro de petróleo estadounidense durante las próximas décadas. Poniendo la lupa para analizar este anuncio, un reporte de Bloomberg sugiere que el plan de Trump está provocando advertencias de que Venezuela se convertiría en una especie de colonia de recursos de la era moderna, similar a las denominadas repúblicas bananeras de hace un siglo. Y con esto no me refiero precisamente al insulto político que conocemos, sino cuando la economía de un país depende por completo de la exportación de un producto único. Según este reporte de Bloomberg, esto está haciendo levantar la ceja a los analistas y académicos, al parecerse a una época de neocolonialismo, en la que Estados Unidos ejercía un poder desmesurado sobre América Latina y sus recursos naturales. Esa estrategia, empleada durante gran parte del siglo XX, provocó malestar social, varios golpes de Estado, la erosión de la democracia y otras condiciones que contribuyeron a la expropiación y la nacionalización de los activos petroleros de propiedad extranjera. Todo un círculo. Estados Unidos sale ganando porque esta nueva empresa contará con una concesión de 100 años sobre 17 yacimientos petrolíferos, lo que la convertiría, como decíamos, en la segunda mayor empresa en cuanto a reservas probadas, solo detrás de Saudi Aramco. Están incluidos activos en el cinturón del Orinoco y el lago Maracaibo, con el objetivo de aumentar la producción por encima de 1.5 millones de barriles al día. Pero un plan así requiere de una inversión masiva por parte del sector privado ante el estado de la infraestructura energética en Venezuela, prácticamente inservible por desuso, por desgaste y por la falta de mantenimiento en las últimas décadas. De ahí que las empresas privadas tengan un papel preponderante. En paralelo, actualmente la italiana Eni ha dicho que está colaborando con las autoridades venezolanas para contribuir a la reactivación del sector energético del país, y Chevron anunció que está en conversaciones para agregar dos nuevos yacimientos petroleros a sus operaciones en Venezuela.
1: El último sorbo.
0: El que reapareció fue el presidente derrocado de Venezuela, Nicolás Maduro, en una serie de fotografías publicadas el domingo 30 de agosto en las redes sociales, a solo unos días de que Venezuela firmara este acuerdo energético que le da control a Estados Unidos sobre una parte de las reservas petroleras. Las fotografías son actuales pero no tan actuales. Están fechadas al 25 de junio y muestran a un Maduro sonriente, vistiendo un juego de pants de color gris y tenis blancos, mientras hace la señal de paz con las manos. Estas son las primeras imágenes que se tienen de Nicolás Maduro desde que fue sustraído de Venezuela en enero junto a su esposa Cilia Flores. Maduro sigue bajo custodia estadounidense. Se nos acaba el octavo mes del año, iniciamos una nueva semana, lo mejor de la información económica y de negocios está aquí en La Estrategia del Día. Estamos en Spotify, en Apple, en Amazon. Recuerden que pueden ver la transmisión diaria en video por YouTube y por ex Twitter, @laestrategiamx. En Instagram sigan a La Estrategia del Día y a mí me encuentran como Jimena Business. Que tengan un gran lunes.
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3: Son las 9:40.

0: Esto es Tu Shot. Información rápida, clara y sin tanto rollo. Hoy es lunes 31 de agosto. De regreso a clases y al caos vial. Yo soy Baltasar III. Vámonos con las notas.
1: Quédate y te lo cuento.
0: Vaya fin de semana movido que tuvo Venezuela. Todo empezó desde el viernes por la tarde. El presidente estadounidense Donald Trump anunció en su red Truth Social que había logrado deal histórico con Venezuela, que le dará control sobre algo así como 65 mil millones de barriles de petróleo venezolano. El negocio, según el presidente, estuvo a cargo del secretario de Estado Marco Rubio, el secretario de Defensa Pete Hegseth y la presidenta encargada de Venezuela, Delcy Rodríguez. ¿Qué dijo Delcy Rodríguez? La presidenta encargada del país sudamericano dijo que el acuerdo podría atraer 100 mil millones de dólares en inversión a la industria petrolera de Venezuela y generar más de 209 mil millones de dólares en impuestos para Caracas. Además, se puso optimista, pues dijo que, y aquí entre comillas, tendrá un impacto significativo en el renacimiento de nuestra nación. Y ojo, porque al parecer esto ya se veía venir, pues desde hace unos días la petrolera venezolana compartió en su Facebook el avance de alianzas estratégicas en materia energética. En todas esas mesas figuraban las banderas de ambos países. Algo importante es que el diario The Wall Street Journal puso estos dos nombres sobre la mesa. Chevron, la segunda mayor petrolera del país, que a diferencia de ExxonMobil o ConocoPhillips, nunca llegó a abandonar Venezuela del todo. Y Halliburton, una firma de servicios que se presume clave para la apertura de nuevos pozos y para remozar los ya existentes. Un dato adicional que debes saber es que, según The Financial Times, Washington ha recaudado ya más de 13 mil millones de dólares por la venta de crudo venezolano desde la captura de Nicolás Maduro. Y a propósito del mandatario depuesto el 3 de enero pasado, tuvimos noticias desde la prisión en la que se encuentra. Y es que este domingo difundió sus primeras fotos desde que está detenido en el centro de detención metropolitano de Brooklyn, 8 meses después de su captura. Aparece sonriente, haciendo la señal de victoria. Las imágenes se tomaron el 25 de junio por el Día del Padre, pero él las vio hasta el 13 de julio y llegaron a la familia por correo postal esta semana. En el mensaje que acompaña las fotos, dirigido a su familia, Maduro agradece las muestras de cariño y asegura que están firmes. La difusión coincide con el anuncio 2 días antes del acuerdo entre el gobierno de Delcy Rodríguez y la administración Trump. En su primera audiencia en enero, Maduro se declaró inocente de los cargos de narcoterrorismo y se dijo secuestrado. Su esposa, Cilia Flores, también se declaró inocente. El juicio arrancará en junio de 2027, aunque antes, el 17 de noviembre, habrá una audiencia clave sobre si Maduro goza de inmunidad como expresidente. De su vida en prisión se sabe poco. Pasó los primeros meses en aislamiento, ahora comparte celda y ve tele con otros presos. Según El País, puede hablar con Caracas hasta 510 minutos al mes, sin superar los 16 minutos por llamada. Durante el fin de semana, la exigencia de justicia por las personas desaparecidas en el país resonó en distintas partes de México. Familiares y colectivos dedicados a la búsqueda de personas realizaron marchas y otras acciones en el marco del Día Internacional de las Víctimas de Desapariciones Forzadas. Las movilizaciones tuvieron lugar principalmente en algunas de las capitales del país, como Guadalajara, Tlaxcala, Puebla. En Ciudad Juárez, el sábado, los colectivos realizaron una velada en el Memorial Permanente de Personas Desaparecidas ubicado en el Parque Borunda. La marcha también sirvió a los colectivos para exigir mejores condiciones de seguridad para todas las personas involucradas en la búsqueda de personas. Y es que durante el sábado, Alma Rosa Rojo, integrante del colectivo Voces Unidas por la Vida, fue atacada a balazos en Culiacán. El ataque ocurrió cuando viajaba en un vehículo junto a su hija Yesenia en la colonia Estela Ortiz de Toledo y un grupo de hombres armados les disparó. Las dos mujeres resultaron heridas, mientras que 3 menores de edad que viajaban con ella sufrieron una crisis nerviosa. Alma Rosa Rojo fundó el colectivo Voces Unidas por la Vida tras la desaparición de su hermano Miguel Ángel en 2009. Según la Secretaría de Seguridad Pública de Sinaloa, madre e hija están estables y bajo resguardo en un hospital de Culiacán, donde se activó el Código Plata, un protocolo de seguridad para atender situaciones de riesgo en instalaciones. Hasta el momento no hay detenidos. La Fiscalía investiga el ataque como feminicidio en grado de tentativa, con una línea de investigación ligada al trabajo de Alma Rosa como buscadora. Esta semana, el ejército de Estados Unidos derribó 3 drones que sobrevolaban la parte tejana de la frontera con México. Y lo hizo por primera vez con un sistema láser militar. Las autoridades estadounidenses habían informado que se trataba de naves usadas por cárteles de la droga para vigilar los puntos fronterizos. La Sedena confirmó la historia, aunque con un matiz distinto. Dijo que se trataba de 3 drones comerciales usados para vigilar a las autoridades, pero operados por traficantes de personas indocumentadas, no para el tráfico de droga. Los drones fueron neutralizados la noche del 25 y 26 de agosto por la Fuerza de Tarea Conjunta Frontera Sur del Comando Norte de Estados Unidos en territorio estadounidense. En estos operativos no se reportaron detenidos ni se identificó al grupo criminal responsable. La acción forma parte de las llamadas operaciones espejo que México y Estados Unidos realizan desde el 5 de febrero de 2025 y que consisten en reconocimientos simultáneos en la frontera, cada país dentro de su propio territorio, para frenar el tráfico de armas, drogas y personas. Y aquí algo importante, el uso de drones se ha vuelto un nuevo reto para la seguridad fronteriza porque permiten obtener información sobre movimientos y despliegues de las fuerzas de seguridad. Por si no lo tienes en el radar, mañana arranca el periodo de sesiones en el Congreso y la presidenta Sheinbaum ya los puso a chambear. Durante el fin de semana les remitió 3 iniciativas. Una es la propuesta para reformar los artículos 82, 116 y 122 para establecer que quien ejerza esos cargos no pueda adquirir ni solicitar otra nacionalidad. Otra es la propuesta para emitir una nueva Ley General de Equilibrio Ecológico y Protección al Ambiente, con la que buscan dar mayor certeza jurídica a las comunidades y a las inversiones para evitar problemas socioambientales. Y también les mandó una propuesta para modificar la Ley de Inversión Extranjera, que le da nuevas atribuciones a la Comisión Nacional de Inversiones Extranjeras para revisar operaciones que pudieran representar riesgos a la seguridad nacional. Tenemos noticias desde la tierra de Björk y Sigur Rós. Islandia votó no a reanudar las negociaciones para entrar a la Unión Europea. El resultado fue muy ajustado, con un 52.8% contra un 47.2%, con apenas unos 12.700 votos de diferencia entre ambos bandos. El referéndum se adelantó por las tensiones internacionales, incluidas las amenazas de Donald Trump sobre la soberanía de Groenlandia. Trump llegó incluso a llamar Islandia a Groenlandia en varias ocasiones, mientras insistía en quedarse con el territorio ártico. Quienes apoyaban reanudar las pláticas argumentaban que unirse a la Unión Europea le daría a Islandia una posición más fuerte ante la incertidumbre geopolítica, además de que el país ya forma parte del mercado único europeo y del espacio Schengen. Del lado del no, la preocupación central fue la industria pesquera, que representa casi el 40% de las exportaciones del país. Y es que, entre sus temores, estaban perder el control sobre sus caladeros bajo la política pesquera común de la Unión Europea. Y no es un miedo nuevo. Islandia y el Reino Unido ya se habían enfrentado por lo mismo entre 1958 y 1976 en las llamadas Guerras del Bacalao. Islandia empezó su proceso de adhesión en 2009 tras la crisis financiera, pero las negociaciones quedaron congeladas en 2013, cuando llegó al poder un gobierno euroescéptico. Este referéndum, por cierto, era consultivo y no vinculante, aunque el gobierno se había comprometido de antemano a respetar el resultado. Y ojo, un triunfo del sí tampoco habría significado la entrada automática a la Unión Europea, sino apenas el inicio de un proceso de negociación que, de concluir, habría requerido un segundo referéndum para la adhesión final. En sus marcas, ¡listos! Tuvimos un domingo muy runner. Desde muy tempranito, más de 30.000 personas asistieron a la edición 43 del Maratón de la Ciudad de México, con una ruta que pasó por Ciudad Universitaria, la Glorieta de Insurgentes, Reforma, Chapultepec y el Zócalo. El podio en las ramas femenil y varonil se repartió entre Etiopía y Perú. El peruano Cristian Pacheco se coronó con la victoria, con un tiempo de 2 horas 10 minutos y 3 segundos. El podio lo completaron los etíopes Ambesa Lencho Tesfaye y Balio Yihunye Derse. En la rama femenil, la etíope Alem Sehai Asefa Kaseng se llevó el triunfo con 2 horas 29 minutos 30 segundos. Fue seguida por sus compatriotas Gebremedin Kitsana Lema y Tefera Kolole Mekashu. El récord histórico de la prueba sigue en manos de Amane Berizo Shankule desde 2022. En la categoría en silla de ruedas, el poblano Gonzalo Valdovinos ganó con 1 hora 39 minutos 15 segundos. Debe saber que hace un año tuvo un accidente durante el maratón, pero regresó por la revancha y ganó. Fue seguido por el mexicano Pedro Gandarilla y el colombiano Luis San Clement. En la categoría femenil, la mexicana Brenda Osnaya se coronó bicampeona con un tiempo de 2 horas con 20 segundos. Jenny Aide Hernández Mendieta y Evelyn Enciso Cervantes quedaron segundo y tercero. ¿Qué fue lo que se llevaron? Al primer lugar general le tocaron $50,000 más un reloj Garmin. Segundo y tercer lugar recibieron $20,000 y $10,000 respectivamente. En la categoría de silla de ruedas, el primer lugar ganó $61,000 y un reloj, con montos menores para segundo y tercer lugar. Para cerrar, te traemos una noticia que combina música hecha por mujeres y una buena causa. El festival Daisy Chain Fields, organizado por Olivia Rodrigo, resultó todo un éxito. La venta de boletos generó $10 millones para causas que apoyan a mujeres y niñas, y durante su set final, la filántropa Melinda French Gates apareció por sorpresa para duplicar esa cifra con otros 10 millones. Así, el total recaudado se elevó a $20 millones. El dinero se repartirá entre 10 organizaciones, entre ellas Baby to Baby, Black Mamas Matter Alliance y el National Women's Law Center, además de Planned Parenthood y otras enfocadas en derechos reproductivos y salud materna. Por si no lo sabías, Olivia ha sido muy frontal en este tema, sobre todo con los retrocesos que se han dado bajo la administración de Donald Trump. Otras organizaciones beneficiadas son Free From y la Alianza Nacional de Trabajadoras Domésticas, que ayudan a sobrevivientes de violencia de género y trabajadoras del hogar. Días antes del festival, Olivia agradeció a las mujeres detrás de Lilith Fair, un festival solo para mujeres organizado en 1997, a quienes considera la base de Daisy Chain. La cantante recordó que antes a las mujeres les decían que no podían encabezar un festival, que nadie asistiría, pero que afortunadamente esas mujeres demostraron que todos estaban equivocados. El cartel incluyó a la propia Olivia y a artistas y bandas como Bikini Kill, Chappell Roan, Garbage, Mitski, Rachel Chinoriri, Santi Gold y The Breeders. Más apariciones especiales de Sarah McLachlan y Stevie Nicks. Ya con esto, estás al día. Nos escuchamos mañana a la misma hora y en el mismo canal. 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
1: ¡Hola! Hoy es lunes 31 de agosto de 2026. Otro mes que se nos va. Mañana, bienvenido septiembre. Y como la vida se va así de rápido, ¿quieres saber a qué velocidad manejar en carretera para ahorrar gasolina? Descúbrelo al final de este episodio. Mientras tanto, ¡entérate!
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1: El lunes 24 de agosto, Andy López Beltrán y su hermano Gonzalo se reunieron durante al menos 5 horas en el restaurante Magazzino, en la colonia Condesa de la Ciudad de México, acompañados por Daniel Asaf, ex jefe de la ayudantía de la presidencia durante el gobierno de Andrés Manuel López Obrador, además del empresario tequilero Juan Domingo Beckman, de José Cuervo, y el especialista en tecnología Mauricio Garduño. De acuerdo con videos entregados a El Universal, el encuentro se realizó en el restaurante cerrado para ellos y estuvo marcado por el consumo de una botella de sazicaya, cuyo precio puede alcanzar 24 mil pesos. Además, Andy bebía, fumaba y mostraba preocupación. La reunión ocurrió en medio de una crisis política provocada por la detención, el 19 de agosto, de Fausto Corrales Rodríguez, chofer y asistente del exrector de la Universidad Autónoma de Sinaloa, Héctor Melesio Cuen, así como por el regreso y posterior renuncia de Rubén Rocha Moya a la gubernatura de Sinaloa, después de 111 días de licencia y de señalamientos por presuntos vínculos con el cártel de Sinaloa. También trascendió el regreso de Fernando Farías Laguna, acusado de dirigir una red de tráfico de Huachicol desde altos mandos de la Marina, quien habría entregado información al Buró Federal de Investigaciones de Estados Unidos, FBI. El texto señala que Andy aparece mencionado en el expediente como una de las presuntas cabezas de esa red y que Estados Unidos y la Secretaría de Hacienda investigaban además una empresa vinculada con operadores cercanos a Amílcar Olán, mientras existían grabaciones que involucrarían a otros integrantes de su círculo con el Cártel Jalisco Nueva Generación. Aunque los videos no tienen audio, una imagen del teléfono de Gonzalo muestra la noticia sobre la vinculación a proceso de Corrales, lo que permite identificar uno de los temas abordados durante el encuentro, descrito como el cónclave de la condesa, mientras afuera el país ardía. En 2020 nacieron en México 1.629.211 niños, de acuerdo con el Instituto Nacional de Estadística y Geografía, INEGI. 6 años después de la pandemia de COVID-19, parte de esta generación ingresa a la primaria tras haber vivido sus primeros años entre confinamiento, menor interacción social y cambios en las dinámicas familiares. Una investigación de la Universidad de Stanford, publicada en 2024 en la revista Psychology International, señala que estos cambios podrían estar vinculados con ansiedad, depresión y problemas de atención en menores de 6 años. Esta situación de estrés por parte de los padres terminó por infiltrarse en el desarrollo infantil, explica María Teresa Monjarás, doctora en psicología y profesora de la Facultad de Psicología de la Universidad Nacional Autónoma de México. El cierre de guarderías y preescolares también redujo espacios importantes para el aprendizaje y la convivencia. Madres como Alma López y Ariana Mendoza relataron dificultades en sus hijos para relacionarse, ganar autonomía y enfrentar situaciones sociales, aunque también observaron avances después de su incorporación al preescolar. Monjarás advierte que estos efectos no se presentan en todos los niños y que no pueden atribuirse directamente al confinamiento, pues intervienen múltiples factores. En evaluaciones recientes, la especialista encontró que entre 20% y el 30% de los preescolares presenta algún problema emocional, de atención, depresión o impulsividad, mientras que una comparación entre niños de 2015 y 2022 mostró un aumento de ansiedad, quejas somáticas y dificultades de atención. También se han observado problemas de lenguaje y una mayor exposición a pantallas durante el confinamiento. En el caso de Dante, de 7 años, sus dificultades de lenguaje coinciden con un diagnóstico de trastorno por déficit de atención e hiperactividad, TDAH, aunque este trastorno tampoco puede relacionarse directamente con la pandemia. Pese a los rezagos académicos y sociales, la especialista destaca la plasticidad cerebral infantil y la posibilidad de mejorar con apoyo de intervención temprana. Por este motivo, pide programas gubernamentales de prevención en preescolar y primaria para fortalecer la regulación emocional y el afrontamiento.
2: Muchos podrían decir que esta es la generación de retraso, pero otros podrían decir que es la generación resiliente, porque a pesar de la adversidad, han salido adelante,
1: concluyó la especialista. Cientos de jubilados de la Comisión Federal de Electricidad se manifestaron frente a la Suprema Corte de Justicia de la Nación en la Ciudad de México contra el recorte de sus pensiones derivado de la reforma del artículo 127, aprobada en marzo por las Cámaras de Diputados y Senadores, que establece como límite la mitad del salario de la presidenta Claudia Sheinbaum Pardo. Entre los afectados está Jorge Salcedo, de 71 años, quien trabajó 31 años en la Comisión Federal de Electricidad y descubrió en abril que su pensión fue reducida debido a un tumor que le dañó la lengua. Acudió a protestar pese a sus dificultades para hablar, pues el recorte amenaza su capacidad para pagar el seguro médico de él y su esposa, quien padece lupus. María de los Ángeles España, de 74 años, también denunció una reducción de 45% tras 25 años de trabajo y afirmó: "Es una narrativa falsa que somos privilegiados, que tenemos pensiones doradas". Los jubilados cuestionan que la reforma se aplique de manera retroactiva, luego de que la Secretaría Anticorrupción y Buen Gobierno corrigiera una lista difundida en marzo sobre supuestas pensiones millonarias. Carlos De Buen, abogado de entre 80 y 90 jubilados afectados, calificó la medida como una canallada y señaló que no existe un argumento claro para fijar el límite. En junio, asociaciones de jubilados de Pemex y la CFE informaron que el gobierno estableció como tope el sueldo de la presidenta, aunque sin una modificación legal persiste la incertidumbre sobre las pensiones.
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1: El presidente de Estados Unidos, Donald Trump, aseguró que el petróleo venezolano comenzará muy pronto a llenar las reservas estratégicas de crudo de su país, tras el acuerdo mediante el cual empresas estadounidenses controlarán algo más del 20% de las reservas probadas de Venezuela. En un mensaje publicado en su red Truth Social, Trump responsabilizó a su antecesor, Joe Biden, por haber dejado casi vacías las reservas y calificó el petróleo venezolano como un regalo de Venezuela para el pueblo de Estados Unidos. Por su parte, la presidenta encargada de Venezuela, Delcy Rodríguez, informó que el acuerdo contempla una producción de 1.5 millones de barriles diarios durante 25 años, el desarrollo de 17 campos estratégicos y un potencial probado de 65 mil millones de barriles. El pacto ocurre después de que Estados Unidos capturara en enero a Nicolás Maduro y asumiera un papel de tutela sobre el gobierno encabezado por Rodríguez, estrechando nuevamente las relaciones entre ambos países. Mientras tanto, Maduro publicó fotografías desde la prisión de Nueva York, donde permanece detenido, y afirmó estar firme, enviando un mensaje a sus familiares y seguidores:
2: "Quiero que sepan que estamos bien, con el corazón lleno de amor de ustedes".
1: Las imágenes difundidas este domingo fueron registradas el 25 de junio. Maduro concluyó:
2: "Seguiremos fuertes, serenos y confiados. Dios está con nosotros. Dios proveerá. Venezuela renacerá".
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1: Corredores nacionales e incluso extranjeros pintaron de verde la Ciudad de México este 30 de agosto. Más de 30 mil personas se dieron cita para tomar las principales vialidades en los 42.195 kilómetros del 43º Maratón de la Ciudad de México. La carrera inició en las inmediaciones del Estadio Olímpico Universitario y terminó en el Zócalo de la Ciudad de México. Durante el trayecto se observó a cientos de personas que con gorras, lentes y ropa cómoda buscaban completar los más de 40 kilómetros. Al grito de "¡Sí se puede!", decenas de acompañantes motivaron a los corredores a terminar la carrera, e incluso se observaron algunas personas con botargas, carteles, bolsas de agua, cerveza y plátanos. Perú y Etiopía se coronaron como los grandes ganadores. Cristian Pacheco Mendoza, de Perú, se llevó la presea dorada, mientras que Alemsejay Acefa, de Etiopía, ganó la categoría femenil. Mientras que en la categoría de silla de ruedas varonil, el triunfo se lo llevó Gonzalo Valdovinos. Los ganadores absolutos del maratón se llevaron un premio de $50,000, además de un reloj inteligente de la marca Garmin. El camino de los más de 30.000 corredores, incluidos los deportistas de élite, arrancó a las 5:45 de la mañana cuando sonó el primer disparo de salida, correspondiente a la categoría de silla de ruedas y discapacidad visual.
0: Estados.
1: En Atoyac, Guerrero, el antiguo 27 Batallón de Infantería del Ejército, creado para combatir a la guerrilla de Lucio Cabañas Barrientos y señalado como centro de tortura y desaparición durante la llamada Guerra Sucia, ahora alberga oficinas del ayuntamiento, policías y un banco del bienestar. Este domingo, familiares de desaparecidos acudieron al lugar para atestiguar la apertura de la primera oficina municipal de atención a víctimas de desaparición en Guerrero, que ofrecerá apoyo psicológico, acompañamiento y organizará búsquedas. Según la Asociación de Familiares de Detenidos, Desaparecidos y Víctimas de Violaciones a los Derechos Humanos en México, AFADEM, el ejército desapareció a más de 600 personas en Atoyac entre las décadas de 1960 y 1980. Entre los casos está el de Rosendo Radilla Pacheco, detenido por militares el 25 de agosto de 1974 en un retén de la carretera Acapulco-Cihuatanejo, entre Acholoa y Cacalutla. Fue trasladado al 27 Batallón. Cuando preguntó de qué se le acusaba, un soldado respondió:
2: de componer corridos.
1: También Hilario Mesino Acosta, de 87 años, continúa buscando a su hermano Alberto, desaparecido por el ejército el 18 de julio de 1974 en Agua Fría. Durante el acto se presentó el libro Moviendo Montañas, escrito por hijas de desaparecidos. María Argüello relató que su padre, Francisco Argüello, fue llevado de su casa en Finca Vieja el 29 de octubre de 1974 por militares que dijeron que debía declarar ante el general Acosta Chaparro, pero nunca volvió. Al conducir por carretera, seguro que uno de los aspectos que más te preocupa es el uso del combustible, en especial si vas a viajar en trayectos donde no hay estaciones de carga tan próximas. Una de las medidas que puedes adoptar es conducir a velocidad constante, lo que evita aceleraciones y frenados bruscos que terminan por aumentar el consumo de gasolina. Hoy, aquí y ahora, en este momento, te decimos de cuántos kilómetros por hora estamos hablando. Y pon mucha atención porque ya sabes que yo no repito. De acuerdo con el fabricante Volkswagen, en zonas urbanas se recomienda mantener una velocidad de entre 50 y 70 kilómetros por hora, lo que genera una conducción eficiente y reduce el esfuerzo del motor, mientras que en carretera, lo ideal es mantener una velocidad entre 90 y 100 kilómetros por hora. Por su parte, la Comisión Nacional para el Uso Eficiente de la Energía, CONUE, indica que conducir por arriba de los 110 kilómetros por hora puede incrementar el consumo de gasolina hasta un 20%. Esto se debe a que el vehículo gana mayor resistencia aerodinámica, lo que hace que el motor trabaje más. También es importante mencionar que la mayoría de los fabricantes incluyen en sus vehículos modernos sistemas que regulan la velocidad. Nissan, Toyota y Volkswagen son ejemplo de ello. Con su control de velocidad crucero, mantienen un ritmo de conducción uniforme, una distancia segura y evita aceleraciones innecesarias. Ahora bien, ¿cómo ahorrar gasolina al conducir? A través de su blog, la marca de autos Ford enlista una serie de consejos y hábitos que también permiten ahorrar hasta 50% de combustible en trayectos demandantes, como lo puede ser un viaje en carretera. Punto número 1. Planifica tu ruta. En promedio, un embotellamiento puede elevar el 14% del uso de combustible, por lo que es importante considerar rutas alternas y verificar el tráfico a través de aplicaciones de navegación. Punto número 2. Peso del vehículo. Un vehículo con carga puede gastar hasta 6% más de gasolina, así que viaja solo con lo necesario. Punto número 3. Aire acondicionado. Apagar este sistema puede darte un ahorro del 12% de gasolina. Si necesitas ventilación, úsalo en niveles bajos o haz una pausa y toma aire antes de continuar. Y punto número 4. Presión de los neumáticos. Esto puede aumentar el uso de gasolina en 4%. Revisa que tengan los niveles de aire correctos, pues de lo contrario, aumentan la resistencia al rodamiento. Así que, ya lo sabes, si quieres ahorrar gasolina en tu viaje, la mejor manera de hacerlo es conducir a velocidad constante y mantenerte dentro de los márgenes indicados en las señalizaciones. Si quieres más información, consulta nuestra sección autopistas en eluniversal.com.mx. Vamos a leer unos cuantos comentarios. Mi sección favorita. Rubén Castañeda nos dice: un gusto escuchar a Karen y a Cintia. Dicho sea de paso, eso fue histórico. Nunca habían estado solas juntas, al menos en este podcast. Sara de Noche nos comenta: 2 días seguidos escuchando a Karen, eso es todo un lujo. Suga nos comenta: ¿podrían enviarle un saludo a nuestro gato Rayas? Deberían verlo cómo se pone de atento al escuchar el podcast. Se ve que también es su fan. Hola Rayas, pórtate muy bien. Rayo Monarch 12 nos comenta: qué bonito hubiera sido hoy el noticiero con Karen y Cintia si no hubiera tan malas noticias. R con R nos dice: fui a los tamalitos de la Balbuena para narrar unos cuentos. Cada viernes de fin de mes se organiza un evento cultural con micrófono abierto. Carol Flores nos pregunta: ¿cuál es el municipio con menor desaparición de personas en el Estado de México? Vivo en Toluca y todos los días desaparecen personas. Es muy buena pregunta, vamos a investigar. Ralph Lauren nos comenta: es lamentable ver que todos queremos que le vaya bien a México, menos los de Morena. Creyeron que Pemex era su alcancía personal. Arman nos dice: también recuerdo que mi mochila pesaba muchísimo y a pesar de los horarios, debías llevar todo por la mala planeación de los maestros. Saludos a Lula, Yo Merengues, Paul Álvarez, que pide un
3: ¡yuhu!
1: Y Ulises Rojas. Por último, muchos de ustedes están festejando cumpleaños el día de hoy. CG nos dice: ¿será que el padrino Tadito pueda mandarle una felicitación a mi esposa Daisy? Hoy 31 es su cumpleaños, de parte de su esposo que la ama. Martín Camarena nos comenta: que el padrino felicite a mi esposa Ana Pineda, hoy cumple años. NDG 2007 nos dice: hoy es cumpleaños de mi mamá Karina, la cual quiero muchísimo con todo mi corazón y apreciaría bastante si también le deseas un muy feliz cumpleaños. Rubén Díaz López nos dice: que el padrino envíe buenas vibras a Rubén y Marcela Díaz, que este lunes retoman secundaria y escuela respectivamente. SDG 2005 nos dice: ¿podrían desearle feliz cumpleaños a mi mamá Karina? Eli Almora nos comenta: ponle la tamalada a mis papás para festejar su reciente aniversario, 34. Aún dicen que se casaron por mi culpa. Pero también, HWMX nos dice: felicita a mi esposa Karina, que hoy es su onomástico, de parte de su esposo que la quiere con toda el alma. Bueno, pues este espacio ya no es mío, ya no me pertenece. Padrino, con todo respeto, el micrófono es suyo.
4: Me da gusto que la familia de este podcast está creciendo día a día. Quiero felicitar afectuosamente a Daisy, a Ana Pineda, a la señora Karina, a los niños Rubén y Marcela Díaz que regresan a la escuela, a la señora Karina, hay dos señoras Karina por aquí, a los papás de Eli Almora y hay otra Karina por aquí que es la esposa de HWMX, tanti auguri. Tante congratulazioni, ma pochi inviti a mangiare la torta.
1: Lo que el padrino quiso decir es que muchas felicitaciones, pero pocas invitaciones para comer pastel. Para todos ustedes, muchas felicidades.
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1: cantan. 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
2: Un rinconcito de conocimiento con
1: el tío Tavo. ¿Sabías que los pandas tienen un sexto dedo que les ayuda a comer bambú? Aunque no es un dedo verdadero, el panda tiene un hueso de la muñeca modificado que funciona como un pulgar. Gracias a él puede sujetar las ramas de bambú con mucha precisión mientras las pela y come. Esta adaptación evolucionó para que los pandas pudieran manipular mejor su alimento, a pesar de que pertenecen al orden de los carnívoros. Un carnívoro que se especializó en comer plantas.
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2: Hacienda reporta faltante por 170 mil millones de pesos rumbo al paquete económico 2027. México deja atrás a China y Estados Unidos en crecimiento exportador dentro del G20 y Volkswagen reduce un turno en Puebla. Pero, ¿qué pasará con la producción de Jetta y Tiguan en México? Es lunes 31 de agosto, yo soy Suara de Luna y esto es Expansión Daily.
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2: Bienvenidos y bienvenidas a un episodio más de Expansión Daily. Recuerden suscribirse y compartir este podcast para que más gente esté bien informada. Hoy está conmigo Octavio Torres, reportero de Economía en Expansión. Octavio, ¿cómo estás? ¿Qué tal inicia la semana?
3: Encantado de estar contigo y con quienes nos escuchan. La verdad es que traemos información bastante importante acerca de lo que nos preocupa en términos de impuestos, pero también algunas cosas que al final son buenas noticias.
2: Pero vámonos con unas quizás no tan positivas. Es que los ingresos van en picada. ¿Por qué? Porque el cierre de julio, el dinero que llegó al erario público fue menor a lo aprobado por más de 170 mil 300 millones de pesos. Esto como consecuencia de una menor recaudación de impuestos y menores ingresos por extracción, explotación, producción y exportación de petróleo. Lo que sucede a, importantísimo, a unos días de que la Secretaría de Hacienda y Crédito Público presente la propuesta para el paquete económico 2027 que define nada más y nada menos que el gasto, los ingresos y la deuda del sector público para el año siguiente.
3: Yo creo que es muy importante si dimensionamos de qué tamaño es lo que dejó de llegar al erario en términos monetarios y, digamos, para poner un ejemplo, esos 170 mil 300 millones de pesos que nos mencionan equivale casi a lo que anualmente se destina en presupuesto al IMSS Bienestar, ¿no? Es un ramo completo y creo que debería ya empezar a generar preocupación entre los legisladores principalmente, que van a tener que estudiar bien para aprobar el siguiente paquete económico que proponga pues la presidencia y tratar de ajustar tanto los ingresos como el gasto para que realmente se cumplan pues las metas no solamente de términos presupuestarios, sino en términos de las atenciones que se le tiene que dar a la población con estos recursos.
2: Así es importantísimo porque, bueno, al fin y al cabo los pagamos todos. Y a ver, entre los conceptos que fueron a la baja, el pago de impuestos sobre la renta, el ISR, fue el que registró la mayor diferencia entre lo programado y lo reportado, con 118.800 millones menos, un faltante mayor al que reportaron los ingresos petroleros por 100.500 millones menos. Pero la recaudación por el impuesto especial sobre producción y servicios, el famosísimo IEPS, que se cobra a, por ejemplo, combustibles, tabaco, refrescos, alimentos ultraprocesados, jugos, por ejemplo, también cerveza y bebidas alcohólicas, fue también menor a lo esperado por 36.900 millones de pesos menos. Esto sin considerar el que se cobra los combustibles, que fue 70.400 millones menor a lo programado.
3: Y bueno, también hay que considerar que el impuesto a las importaciones reportó ya un faltante de 32.654 millones de pesos. Principalmente, esto fue por el efecto de la apreciación cambiaria. Estamos en el regreso del superpeso, como le llamamos ahora, cuando otra vez rompió la barrera de los 17 pesos por dólar el tipo de cambio. Y bueno, esto redujo la valuación en moneda nacional de la base gravable de los bienes importados. También hay que mencionar que la recaudación del impuesto al valor agregado, el IVA, fue la única que reportó un monto mayor recaudado al aprobado, con un excedente de cerca de 107.800 millones de pesos, gracias, bueno, a la resiliencia del consumo interno nuevamente y a una mayor vigilancia aduanera.
2: Y ahora recordemos que el paquete económico 2027 está próximo a presentarse por parte del Ejecutivo a través de Hacienda y esto al Congreso de la Unión para su discusión y votación, ya que la fecha límite para la recepción de la propuesta es el 8 de septiembre. Y también recordemos que Hacienda tiene la presión de incrementar los ingresos tributarios ante un menor ritmo previsto para los ingresos petroleros. O sea, el contexto está complicado. Y que además esto contribuye al objetivo de disminuir el déficit presupuestario o los requerimientos financieros del sector público. Entonces sí que está un poquito complicado, Octavio.
3: Más aún si recordamos que pues este tipo de movimientos que estará haciendo Hacienda también van encaminados a dar confianza al mercado una vez que las calificadoras pues ya tienen en el ojo el déficit público, ¿no?
2: Y entre algunos indicadores a la baja, como lo decíamos, como el IEPS y demás, hay otros indicadores que van al alza y uno de estos son las exportaciones. ¿Por qué? Porque México dejó atrás a China y Estados Unidos en crecimiento exportador dentro del G20, el foro que reúne las principales economías desarrolladas y emergentes del mundo. Y es que, a ver, las ventas mexicanas de mercancías al exterior aumentaron 12% frente al trimestre previo durante el segundo trimestre de este año, lo que fue el cuarto mayor avance entre las economías analizadas por la Organización para la Cooperación y el Desarrollo Económicos, más conocida como la OCDE.
3: Y además hay que decir que el país solo quedó por debajo de la India, cuyas exportaciones crecieron 20%, y Corea del Sur con 19%, además de Canadá con el 13% en este crecimiento trimestre a trimestre, ¿no? Como es la medición. Y que China reportó un crecimiento de apenas el 5%, mientras que Estados Unidos solo alcanzó un incremento del 4%. Esto significa que las exportaciones mexicanas avanzaron más del doble que las chinas y casi tres veces más rápido que las estadounidenses. Bueno, hay que mencionar que el crecimiento de México también superó con amplitud al promedio de este grupo, esta muestra de países, el G20, ya que en conjunto las exportaciones de mercancías del bloque aumentaron únicamente 6% durante este segundo trimestre y México, en cambio, aceleró, ya que la tasa de sus exportaciones casi se triplicaron entre el primer y el segundo trimestre de este año.
2: Pero a ver, hablemos de dinero, porque ustedes saben que aquí en Expansión nos encantan las cifras. Y en términos monetarios, las ventas mexicanas al extranjero pasaron de 186.200 millones de dólares entre enero y marzo a 280.900 millones entre abril y junio. Es decir, que esta diferencia es de más o menos 22.700 millones de dólares. Y si ustedes están preguntando por qué se dio este avance, tenemos que contar que ocurre en medio del boom tecnológico de Estados Unidos, que elevó la demanda de equipos de cómputo, componentes electrónicos y otros productos vinculados con la inteligencia artificial y los centros de datos. Y a ver, hablemos de que el dinamismo comercial también se vio en las importaciones mexicanas. ¿Por qué, Octavio?
3: Como lo mencionaste, el boom tecnológico de Estados Unidos vinculado a la inteligencia artificial, centros de datos, etcétera. Básicamente, incluso hay algunos estudios que mencionan que o le atribuyen el 100% del crecimiento económico en Estados Unidos. Esto obviamente requiere importaciones de equipos que vienen de diferentes países y México es uno de los países que más ha exportado este tipo de componentes electrónicos, ¿no? En este sentido, el país no es que fabrique todo aquí para después enviarlo a Estados Unidos, sino que lo trae de algunos otros países, ensambla y después lo envía a Estados Unidos. Por eso, en el mismo ritmo o en un ritmo parecido al que crecen las exportaciones hacia Estados Unidos, también se requieren que lleguen los materiales a México. En este sentido, bueno, las importaciones mexicanas crecieron 8% trimestral después de avanzar 5% los primeros tres meses del año. Además, hay que decir que de acuerdo con las cifras ajustadas por estacionalidad, bueno, la diferencia entre exportaciones e importaciones dejó para México un superávit comercial cercano a los 8.300 millones de dólares durante el segundo trimestre.
2: Y es que el aumento simultáneo de ambos muestra que México sí vendió más productos al exterior, pero también elevó sus compras internacionales. Y parte de estas importaciones puede incluir, como bien lo mencionabas, maquinaria, componentes o insumos utilizados por la industria. Pero a ver, mientras las exportaciones de equipo de cómputo y tecnología crecen, un sector que ha estado mucho, pero muchísimo en la lupa en esta segunda administración de Donald Trump en la Casa Blanca es sin duda alguna el sector automotriz. Lo que sí ya se está reflejando de este lado de la frontera, porque la planta de Volkswagen en Puebla está reduciendo su capacidad de producción para adaptarse a un mercado estadounidense que cambió las condiciones bajo las que las armadoras mexicanas habían dimensionado nada más y nada menos que los últimos 30 años sus operaciones. Y esto eliminará de manera indefinida uno de los tres turnos del segmento en el que se producen modelos que seguramente ustedes bien conocen, Jetta y Tiguan.
3: Sí, recordemos que actualmente Estados Unidos está aplicando un arancel del 15% a los automóviles que provienen de México y que cumplen con las reglas de origen, ¿no?, del T-MEC, y de 25% a los que no las cumplen. Esto necesariamente ha modificado la ecuación para las plantas mexicanas que dependen de las exportaciones hacia ese mercado. En este caso, Volkswagen, pues explicó que la eliminación definida de un turno, pues responde a las condiciones actuales de sus mercados clave en América del Norte y calificó la decisión como difícil, pero necesaria.
2: Y es que el mercado estadounidense tiene especial relevancia para la planta de Volkswagen en Puebla, porque los modelos que se producen ahí, digamos que hablando de 223 mil unidades, poquitas, en el primer semestre, el 51% se exportaron a Estados Unidos. Entonces, lo que sucede del otro lado de la frontera importa muchísimo aquí. Y si quieren ahondar todavía más en este tema, les recordamos que hay un episodio de Cuéntame de Economía donde precisamente platicamos este reacomodo en las cadenas de valor y justo ya lo estamos viendo reflejado en el caso de Volkswagen, quien también confirmó que no está cancelando ni Jetta ni Tiguan en Puebla, pero tampoco está cerrando el segmento. Más bien que está operando con una capacidad menor, acorde con el volumen que necesita fabricar bajo las condiciones actuales del mercado, que prácticamente se están barajeando a tiempo real, Octavio.
3: Vale la pena mencionar que este ajuste sí tiene un efecto directo sobre la plantilla, o sea, laboral, me refiero, ¿no? Ya que la eliminación del tercer turno afectaría a cerca de 800 trabajadores, de los cuales más de 600 con menor antigüedad dejarían la planta y otros 200 saldrían mediante un esquema de retiro voluntario. Es una mala noticia para muchas familias en Puebla, sin duda.
2: No, y que vaya, todos estos cambios en el sector automotriz, pues sabemos que México, como uno de los principales productores de automóviles, es una industria pujante, pero es una industria sobre todo que emplea personas, que da sustento a familias. Entonces, los mantendremos informados por aquí de cómo se va cambiando todo esto. Pero hablando de cambios, Octavio, el reglamento que dará forma a la nueva Ley General de Economía Circular todavía está en proceso de elaboración, pero ya está enfrentando cuestionamientos de organizaciones ambientales que están advirtiendo que sus disposiciones serán determinantes para evitar que la legislación se limite a compensar impactos, nada más, en lugar de reducir residuos y contaminación desde su origen, que sin duda alguna es algo importantísimo.
3: Algunas de estas organizaciones son Greenpeace, Acción Ecológica y El Poder del Consumidor, quienes en conjunto pues han pedido, ¿no?, fortalecer el proyecto del reglamento y cerrar vacíos de esta ley, ¿no? ¿Por qué? Porque sobre todo en materia de responsabilidad extendida del productor, más adelante vamos a definir bien qué es esto, eliminación de sustancias peligrosas y obligaciones para quienes fabrican, importan o comercializan productos, ellos están mencionando que las medidas regulatorias deben impedir que los costos ambientales y los riesgos para la salud sean trasladados a la sociedad, a las comunidades más vulnerables o a las generaciones futuras, como bueno, históricamente ha sucedido a pesar de la existencia y aprobación reciente de esta ley, la Ley General de Economía Circular, la cual, pues bueno, recordemos que fue publicada el 19 de enero e incorporó precisamente el concepto de responsabilidad extendida. Que si quieres, bueno, Suara, nos puedes platicar de qué se trata, ¿no?
2: A ver, se trata de una medida para que los sectores productivos desarrollen precisamente productos con diseño circular cuando sea ambiental, técnica y económicamente viable y que además fomenten y financien esquemas de economía circular para los bienes que producen o importan. Eso, digamos que está bien. Pero la preocupación es que la ley permite que la responsabilidad extendida pueda cumplirse con medidas de compensación ambiental como la restauración ecológica, la conservación de áreas naturales protegidas, la reparación del daño ambiental o la reforestación o incluso la reducción de emisiones contaminantes. Y es que los expertos están considerando que el riesgo es que las empresas compensen estos impactos ambientales sin necesariamente modificar el diseño, la producción o el manejo de los residuos que genera. Así que las organizaciones están exigiendo que este reglamento precise los procedimientos y criterios, además también las condiciones para la aplicación de estas disposiciones. Es decir, las letras chiquitas, pero que al fin y al cabo es lo más importante.
3: Sí, yo creo que en esto hay que ser muy precisos, pero también, digamos, ponerlo desde una perspectiva, digamos, tal vez más sencilla. Para mí lo que están pidiendo es que las empresas se vean obligadas a, desde el diseño de sus productos, sus procesos y el tratamiento de sus residuos, a prevenir este tipo de contaminación, este tipo de efectos ambientales, y no solamente a compensarlos una vez que ya sucedieron, lo cual, al parecer, es algo que está poniendo en riesgo la aplicación del espíritu de esta ley, ¿no? Que es básicamente revertir todo lo que compete a la cuestión de los impactos ambientales, ¿no? Creo que es importante mencionar también que otra de las exigencias de estas organizaciones tiene que ver con la termovalorización. Es un proceso mediante el cual los residuos se someten a altas temperaturas para aprovechar su contenido energético y producir calor, vapor y o electricidad. Esto preocupa porque se definió como el aprovechamiento de residuos orgánicos e inorgánicos para la generación de energía eléctrica e incluir estos procesos dentro de la economía puede convertir la quema de residuos en una alternativa reconocida por la política pública, lo cual, pues desde la vista de estas organizaciones, puede ser peligroso, ¿no? Así que ellas piden que sea considerada únicamente como el último recurso después de agotar otras alternativas como la reducción, reutilización y reparación de reciclaje.
2: Por el bienestar de todos y todas, por la salud pública, ojalá que esto se lleve a cabo de la mejor manera. Y es que, a ver, finalmente, la ley crea un distintivo nacional de economía circular para identificar productos que cumplen con los principios y criterios de la legislación, pero el mecanismo parte de una auditoría ambiental voluntaria y del cumplimiento de los acuerdos de implementación de la responsabilidad extendida y convenios de concertación. Así que, en pocas palabras, esto puede derivar en una forma de greenwashing, ojalá que no, insistimos, ojalá que se lleve muy bien en el hecho, pero oye Octavio, vamos iniciando la semana, ya vámonos con una buena noticia.
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2: Ecobici se expande en la Ciudad de México con GPS para 15,000 bicicletas. Esto con el mismo precio. Y es que, a ver, la extensión del sistema de movilidad aumentará el número de bicicletas de 9,300 que se encuentran actualmente a 15,000 unidades y cerca de 690 bici estaciones a más de 1,100. Y esto además va a incluir a 3 alcaldías más: Iztapalapa, Tlalpan e Iztacalco. Yo vivo en una de ellas, Octavio, así que a mí me saca una sonrisota esta noticia.
3: Se agradece sobre todo el hecho de que va a permitir alternativas de movilidad, incluso en algunas alcaldías que tienen realmente, yo creo que geografías incluso, que no permiten que el auto sea siempre la mejor opción, ¿no? Hay que mencionar que estos esfuerzos también incluyen la mejora de la experiencia de los usuarios con sanciones por retrasos, por ejemplo, en la reposición de las bicicletas y en la adquisición de refacciones. Un nuevo centro también de mantenimiento y localizador satelital en el 100% de las bicicletas. Y también, bueno, se va a evaluar el número de bicicletas en funcionamiento, la manera de su operación y nuevas formas de reprogramar el balanceo de las unidades. ¿A través de qué? De un flujo de calor en polígonos. Digamos, esto puede parecer muy técnico, pero sirve para determinar en qué zonas debe estar el incremento de estas unidades para que, bueno, haya mayor disponibilidad.
2: Ay, es que la verdad una mayor disponibilidad es importantísima. Comentabas la parte de, sí, a veces no es muy bueno, digamos, o muy accesible llegar con vehículos, pero quienes usamos el transporte público, hay lugares en donde dices, híjole, ¿qué más hago? Y ahí es cuando Ecobici entra perfectamente. Pero a ver, además de estas ampliaciones que ya nos comentabas, Octavio, esto no es todo, porque Clara Brugada, jefa de gobierno de la Ciudad de México, explicó que esta ampliación permite también mantener la tarifa de Ecobici, seguramente la más barata de todo el mundo en sistemas de este tipo. ¿Por qué? Porque Ecobici seguirá costando 588 pesos al año, es decir, un peso con 60 centavos al día. Mientras que en Nueva York, por ejemplo, este mismo sistema cuesta 425 pesos al día. Y también las autoridades capitalinas dijeron que la ampliación del sistema se hará porque la demanda superó la capacidad prevista, pues cada año se realizan en promedio 2 millones de viajes. Mientras que, del otro lado, la capacidad es de 4.5 viajes por bicicleta, es decir, que se realizan 8.3 viajes por unidad, lo que está generando desgaste.
3: Bueno, yo creo que es necesario que este mantenimiento se dé en tiempo y forma para precisamente que los usuarios siempre encuentren una bicicleta en condiciones óptimas. Y bueno, otro aspecto importante a destacar es que ahora cuando una bicicleta esté fuera de servicio no emitirá cobro alguno. Es decir, además de que habrá penalizaciones por retrasos en reposición de bicicletas y adquisición de refacciones, al término del contrato las 15,000 bicicletas pasarán a ser parte del patrimonio del sistema público.
2: Así es, Octavio. Ojalá que esto también se traduzca en un mejor servicio. Confiamos que así será. Y ya para ir cerrando, nada más quiero comentar que con esta ampliación, la Ciudad de México se convierte en la cuarta con más unidades en el mundo y como la segunda con más viajes realizados en dos ruedas. Y esto va a empezar de inmediato. ¿Por qué? Porque el próximo 22 de septiembre, que es el Día Mundial sin Auto, se van a recibir las primeras 1,500 bicicletas nuevas. ¿Cómo ves, Octavio?
3: Excelente noticia. Yo creo que, bueno, nos merecemos un mejor mundo, un mundo más limpio y, bueno, también más alternativas de movilidad en una ciudad tan caótica como lo es la capital del país.
2: No, y nada mejor que moverse en bicicleta. Octavio, muchísimas gracias. Que tengan un excelente lunes y recuerden que toda la información sobre estos y otros temas están disponibles en expansión.mx. Leemos sus comentarios en las redes sociales de Expansión, @ExpansiónMX. Nos escuchamos mañana.
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0: las 10 con 55 minutos.
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6: Empresas. No todo es ganancia. Esta es la fortuna que las empresas de Carlos Slim pagan en impuestos.
7: Yo soy Mike Santaolalla y sean ustedes bienvenidos a este Top Expansión.
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6: Si bien América Móvil y Grupo Carso son las joyas de la corona del imperio empresarial de Carlos Slim por las ganancias multimillonarias que generan, también son las que mayor peso fiscal tienen por la cantidad de impuestos que deben pagar. ¿Pero cuánto dieron de impuestos en 2025 y a qué tipo de impuestos están obligados? Los impuestos. Hay 3 conceptos clave: impuestos a la utilidad, impuesto corriente e impuesto diferido. El primero es el que el gobierno cobra solo sobre la ganancia que queda libre después de descontar los gastos. Imagina que tienes una tienda que en un mes vendió 20 mil pesos, pero gastaste 15 mil pesos en renta, sueldo y la compra de productos. Tu ganancia entonces sería de 5 mil pesos, y es sobre esta cantidad, no sobre las ventas totales, que el gobierno te cobrará el impuesto a la utilidad. Este cobro puede ser de 2 formas: lo que debes pagar dentro del año fiscal en el que estamos, es decir, el impuesto corriente, y el que deberás pagar más adelante, debido a desfases en periodos y fechas de cobros. Este es el impuesto diferido. Además, es necesario considerar que si las empresas están presentes en varios países, en cada uno deberán pagar estos impuestos.
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6: América Móvil y Grupo Carso. En 2025, América Móvil, un grupo que reúne a marcas muy conocidas como Telcel y Telmex, pagó de impuesto a la utilidad en México 27.186.8 millones de pesos. Y aunque es una cifra alta, de hecho es la más baja de los últimos 3 años. En otros países acumuló por este mismo impuesto 20.225.1 millones de pesos. Y si a eso le sumamos el impuesto diferido, el gran total es de 53.870.2 millones de pesos. Para dimensionar esta cantidad, podemos decir que alcanza para cubrir el presupuesto 2026 de Tlaxcala y Colima juntos, también para comprar 240 trenes nuevos para el metro de la Ciudad de México o para dar hasta 9 millones de apoyos individuales para adultos mayores. Esto demuestra por qué América Móvil es la tercera empresa más grande del país, solamente detrás de Pemex y Walmart según el ranking de las 500 empresas más importantes de México 2026. A diferencia de América Móvil, Grupo Carso, el grupo de empresas que reúne a negocios como Sanborns, las fábricas de cables Condumex, Carso Infraestructura y Construcción y Carso Energy, no desglosa en sus reportes el impuesto a la utilidad entre corriente y diferido, ni lo que generó en México y en el extranjero. Así que el total para este concepto es de 2.410.9 millones de pesos en 2025, lo que alcanzaría para poner un hospital regional de alta especialidad o para cubrir el presupuesto de 2026 de 2 ciudades como Guanajuato Capital y San Miguel de Allende juntas. Es por eso que, aunque Grupo Carso es más pequeño que América Móvil, se ubica en el número 29 del ranking de expansión.
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0: La cosa está muy tensa. No puedes arrojar llamas a un pasto seco porque claro. Arde.
1: Están muy enfadadas, sí, es normal que están muy enfadadas. Pero la culpa no la tenemos nosotros, la culpa la tienen ellos y ellos de fuera, ¿sabes?
2: ¿Ellos quiénes son?
1: Dices, pues el presidente de España es rey de Marruecos.
2: Ya.
1: ¿Sabes? No la tenemos nosotros. Nosotros no tenemos ninguna culpa, ¿sabes? Nosotros, ellos nos abrieron la puerta. La nuestros, ellos también. Nos abrieron la puerta. Entra. ¿Para qué? Para sufrir, para darnos palos, para rompernos las piernas, para no hacernos ninguna solución. Eso es imposible, hermano.
3: Soy Ana Fuentes y hoy en El País miramos a Ceuta, donde todos se sienten desamparados. ¿Dónde estás?
4: ¿Qué tal, Ana? Pues estoy en el centro de Ceuta, hace un día soleado, corre una brisa muy agradable y esta es una zona en la que estoy, pues donde están los principales edificios públicos, tiene algunos jardines, hay rinconcitos, hay varias calles peatonales que ahora mismo son un bulle-bulle de ceutís. Es una ciudad que por momentos se parece a Cádiz, a pocos metros.

0: De mí tengo el puerto, de donde van y vienen cada día una decena de ferries que llegan de la península. Más allá está la Loma, donde están barrios como el Príncipe, con edificios más abigarrados y donde vive la mayoría de la población musulmana. Y si miro al oeste, se ve el imponente estrecho de Gibraltar, y si giro a la izquierda la cabeza, pues se ve la costa marroquí.
1: Jacobo García es reportero del País. Desde hace un mes varios compañeros y compañeras del periódico han pasado por la ciudad autónoma y queríamos charlar contigo, empezar la temporada contigo, porque en ese tiempo la información y los ánimos han ido evolucionando. ¿Cómo está ahora?
0: Pues de alguna forma, como se escuchaba en el audio, ¿no? Bastante tensión, y hay un ambiente tenso y enrarecido, ¿no? Existe la sensación de que se ha cumplido un mes y de que han tenido que terminar las vacaciones de verano para que los ministros aparecieran uno detrás de otro dando explicaciones sobre Ceuta, ¿no? Además, entre los ceutíes hay un enfado grande en cuanto a que se dejó que esta situación llegara hasta aquí con una frontera poco vigilada y la duda sobre esos informes del CNI, pues que advertían de una entrada masiva, ¿no? Y que además, más allá de la veracidad o no de estos avisos, en voz baja, las autoridades de la ciudad insisten pues que desde días antes del 30 y 31 de julio, desde el 26, 27, más o menos, pues ya empezaron a notar un volumen inusualmente alto de llegadas. Después pasa todo lo que pasa y llega después casi un mes de poca actividad en la que la población en general creo que se ha comportado de forma bastante correcta y ejemplar, ¿no? Mirando hacia las autoridades de la península en busca de respuestas. Estas no llegaban, al menos como muchos pedían, y es cuando surge la tensión y los episodios violentos de la última semana, ¿no? Me preguntas por los ánimos y te diría que no solo es tensión, además, que no solo es tensión y enfado, sino que además hay cierto abatimiento, ¿no? Una especie de tristeza colectiva ante una cierta incomprensión del resto de España, ¿no? Casi todas las entrevistas que comienzo o que inicio comienzan siempre igual. Oye, que Ceuta es España. Y es que hay que tener en cuenta que esta ciudad es la ciudad del por si acaso, ¿no? Que vive con el recuerdo de lo que sucedió en el Sáhara en el 75 con la Marcha Verde. Así que son muchos los que tienen un pie en la península, porque todo el mundo vive pues con la sensación de que en cualquier momento puede liar una entrega a Marruecos, y este tipo de entradas masivas de migrantes pues lo enmarcan en un episodio más de esa guerra híbrida que se libra con Marruecos desde tiempos inmemoriales y que se está librando también en el estrecho por controlar Ceuta y Melilla.
2: No se ve que están llevándose migrantes, no se ve que se le está dando una solución, no se ve que están defendiendo la frontera, no se ve. Y es que ese es el problema y la frustración, porque ya llevamos 3 semanas y es lo que decimos, vale, tú cubres la noticia y mañana te vas a tu casa, pero nosotros mañana seguimos aquí.
1: La semana pasada nos contabas en tus crónicas que después de muchas semanas de tensión, de contención, pues había habido brotes de violencia. ¿Estás pudiendo trabajar tú como informador?
0: Sí, en ese sentido, digamos que esta es una ciudad que es como una capital de provincias media, con 80.000 habitantes, y en ese sentido los que somos, los que escribimos, los que trabajamos para medios principalmente escritos, como en este caso para audio, tenemos pues el anonimato de poder trabajar con cierta tranquilidad. Quizá el problema más grande ha surgido con televisiones y televisiones, sobre todo la televisión pública, pues la 1, la 6, pues son televisiones que necesitan cámaras, que necesitan presentadores en el terreno, que enseñan sus micrófonos, y la población en este arranques de ira puntuales que han tenido, pues las televisiones que tienen líneas editoriales muy marcadas, muy concretas, pues bueno, ha habido amagos de agresiones, pero han sido cerradas, y digamos que para el resto de los que somos más discretos o que trabajamos con una libreta y un bolígrafo, pues es más fácil. Además, la gente habla con tranquilidad. Es curioso, además, porque generalmente cubrimos episodios, no solo este, sino en general, cubrimos episodios donde hay una opinión y hay otra opinión, y tu trabajo es ir recabando ambas opiniones y tratar de formar una idea lo más objetiva posible. En este caso, hay unanimidad casi entre los ceutíes sobre lo que está pasando, ¿no? El enfado es tan grande que no hay él por otra parte. Todas las opiniones van en la misma dirección. Entonces, digamos que para los periodistas como yo, pues es relativamente fácil. También, además, los muchachos que están en la calle, los que están durmiendo en las playas, también están deseando hablar y contar lo que están viviendo, pues porque muy poca gente se acerca a ellos a preguntarles qué están sintiendo.
3: Las mujeres no podemos.
4: Mi madre el otro día fue a comprar el pan.
3: No podemos sola a ningún sitio si no llevamos un spray de pimienta en el bolso. Es que no es justo.
5: Lo que quiere la gente es conseguir ir a España, ¿sabes? Para poder tener una buena vida. Ya saben lo que hay en Marruecos. En Marruecos hay mucha delincuencia y no hay una vida mejor, ¿sabes? No hay una vida mejor. Aquí la gente viene porque está sufriendo en sus países. No vienen porque ellos quieren, ¿sabes? Yo, por ejemplo, tengo mi hijo en España 9 años sin verlo. Es injusto. Injusto sin ver tus hijos. Te llevo 9 años. ¿Sabes qué es 9 años sin ver a tu hijo? Es bastante.
4: Porque como abusen o violen a una ceutí, ahí se va a liar grande. Se va a liar grande porque yo soy la primera que me voy a volver una asesina. Te lo digo así de claro. No me voy a cortar. Porque como toquen a mis hijas, las mato. Me da igual si es así o él o el siguiente. Me da igual. Quien vaya por delante mía, lo mato. Literal.
2: Nosotros estamos viviendo por las mañanas en 300 metros. Y por la mañana, porque por la noche no puedes salir. Son pandillas que te miran, no sabes si porque le ha gustado el vestido, si porque te van a robar y te ves completamente acorralada. Esa sensación en Ceuta nunca la he tenido. Bueno, en Ceuta ni nunca la he tenido.
1: Todas estas voces que estamos escuchando son personas con las que tú has estado hablando estos días. Por situarnos, Jacobo, de las 80.000 personas que entraron por la frontera con Marruecos hace un mes, entre el 30 y el 31 de julio, ¿cuántas quedan en Ceuta y dónde están viviendo?
0: Bueno, lo de las cifras es una de las batallas más importantes que se están librando, ¿no? El gobierno reconoce oficialmente, Marlaska dijo que habían llegado oficialmente 72.000 personas, que habían salido prácticamente el 90% de ellas, unas quedarían en Ceuta en torno a 5.000 según cifras oficiales, pero según el número de comidas que se están dando, según la cantidad de gente que se ve y que sigue durmiendo en la calle, yo creo que la cifra es superior. Rondaría las 8.000 personas. De ellas hay que separar pues las niñas y mujeres que están en un tipo de albergues, los subsaharianos que están en otro tipo de albergues, y luego el grueso de la población de los migrantes llegados, que serían marroquíes y que serían en torno a 5 o 6 mil y que están también en albergues militares o directamente en la playa del trampolín.
3: Que no han tenido verano, que ahora le quieren quitar lo polideportivo, que no han tenido playa. Es muy duro pensar que hay muchos niños así encerrados en sus casas.
1: Me decías el otro día, Jacobo, que era importante entender por qué los polideportivos son un símbolo en Ceuta, igual que poder ir a la playa, ¿no?
0: Sí. Creo que es algo que, además de, si no lo contextualizas, es difícil de entender. No se trata solo de ir a la playa como va cualquier veraneante, y bueno, puede sonar frívolo incluso decir, bueno, se han quedado sin playas los ceutíes y bueno, pues qué mala suerte, ya tendrán otro verano. No, esto es un lugar que es prácticamente una isla, es un istmo conectado a Marruecos por una estrecha franja de tierra, con lo cual vive prácticamente rodeado de playas. Las playas forman parte de la geografía de Ceuta, de la ciudad autónoma. Entonces, no tener playas es quedarte sin, pues no sé, la mitad, el 50% del espacio público que tiene la ciudad. Ya no hablo solo del verano y de que, bueno, pues como todo el mundo, pues quieren tener verano, sino que además es que no tienes dónde ir. Si además encuentras con que tu ciudad tiene a 10.000, 8.000 personas pululando sin rumbo, con las manos en los bolsillos y arrastrando los pies sin mucho sentido por toda la ciudad, y que se han apoderado con las tiendas de campaña de las principales playas, pues entonces a los ceutíes les queda muy poco lugar donde caminar. Me decía una señora el otro día pues que viven al final en 4 o 5 manzanas, que es donde se sienten realmente a gusto. Hay además cierto miedo, se extendió la noticia de varias agresiones sexuales, con lo cual quien tiene hijos, quien tiene hijas, quien tiene esposas, pues no quieren que anden sola en ningún momento. El tema de los polideportivos, pues me contaba un chico el otro día que esta es una ciudad muy pequeña en la que hay muy pocas cosas que hacer, no hay grandes motivos para ni grandes lugares de ocio y esparcimiento, con lo cual los polideportivos es uno de los lugares donde más acuden, donde más están y donde más quieren estar, con lo cual dicen, me han dejado sin playa, me han dejado sin calles, me han dejado sin plazas, me han dejado sin espacios públicos y también ahora me quieren dejar sin polideportivos. De ahí que gran parte del estallido violento de los últimos días vino a raíz de que se anunciara como una movida provisional el poder utilizar los polideportivos. Entonces, no es algo menor, porque todos podemos vivir sin un polideportivo, sino que en este caso es también quitar el único sitio donde muchos estaban refugiando y hacer deporte. A un lugar como Ceuta, tener un equipo de waterpolo, que es el orgullo de la ciudad, o tener un equipo de balonmano, que ha costado mucho que pudiera formar parte de la Liga Andaluza, es un gran logro al que no quieren renunciar.
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1: Jacobo, hay que hablar por un lado de los adultos migrantes que están, como decías, malviviendo en la ciudad de Ceuta ahora mismo, pero también hay menores, hay niños y niñas que están solos y la ley manda cosas distintas a la hora de proporcionarles y garantizarles sus derechos. ¿Qué pasa con estos chavales?
0: Pues quizás es una de las cosas que mejor se han hecho, porque en el sentido de que después de las denuncias de agresiones sexuales, lo primero y más rápido que se hace es apartarlas del grueso de los adultos que están en las calles, ¿no? Entonces, digamos que incluso vecinos y desde las autoridades, pues se habilitó lo antes posible zonas militares habilitadas para que en torno a 1.500 menores pudieran estar. Ahora están en un proceso mucho más complicado, que es el de ir registrando uno a uno y de luego determinar si son o no menores. Pero digamos que tanto los menores como las mujeres forman parte de este triaje provisional que se hizo de forma acelerada en los primeros días cuando llegaron las primeras denuncias de agresiones sexuales y que la ley además es muy clara en este sentido, que no pueden ser devueltas, con lo cual ellas tienen la esperanza de que serán probablemente y ellos los que tienen alguna posibilidad o mayor posibilidad de quedarse en España.
5: Nosotros queremos buscarnos de una vida mejor, queremos tener una vida mejor, tener un buen trabajo.
0: ¿Y no estás un poco harto de esta situación, de tener que estar aquí?
5: Sí, estoy harto.
0: ¿Estás cansado?
5: ¿Puedo aguantar a eso? Yo no puedo aguantar estar en Marruecos,
0: ya,
5: ¿entiendes?
0: Entiendo, sí.
5: ¿Entiendes? Porque esto es peor, porque voy a para trabajar un día por 10 euros... Y para mantenerte ni te llega.
8: No estamos exagerando nada, que es que...
9: es que no queremos...
8: Hay una inseguridad en todos los barrios, en todas las barriadas, tanto el centro como todas las periferias. Yo estuve aquí en el trampolín, fue bastante tensa, es verdad que nosotros tenemos que entender que la policía está haciendo su trabajo y nosotros pues queremos llegar hasta a quitar todo, pero es verdad que está haciendo su trabajo y lo están haciendo bien, porque si nos dejaran entrar, ya te digo yo, que si anoche nosotros traspasamos a la siguiente playa, más de uno hubiera muerto.
0: ¿Y lo pasas mal por la noche?
5: Me paso mal, fatal, me paso un terror, como si fuera estamos en guerra. ¿Por qué? Porque estoy escondido en las cañas, ¿se entiende? Escondido en las cañas, entre las ratas. Somos igual que las ratas ahora, ¿entiende? Eso es injusto, de verdad.
0: Esta conversación que reproducéis en el audio prácticamente se produce a 50 metros de distancia, una de otra. Uno son un chico marroquí que estaba durmiendo en la playa y los otros son mujeres ceutís que lo que están es mostrando su enfado. Entre medias de ambos lo que hay es un fuerte cordón policial, porque como admitía una de estas mujeres, si les dejan pasar, aquí hubiera pasado ya alguna desgracia. O sea, creo que la policía en ese sentido está haciendo un gran trabajo y un estupendo trabajo, teniendo en cuenta que esta es una ciudad en la que, bueno, pues hay mucha gente que es hijos de policías, hijos de militares, esposas de militares, muchos de los manifestantes están relacionadas con el ejército, pues porque hay casi 15.000 funcionarios públicos en la ciudad y digamos están muy vinculados con el Estado. De hecho, en una de las manifestaciones de protesta era curioso ver cómo iban grupos más radicales. Cuando digo grupos, te hablo de 20 personas un poquito más exaltadas que iban tirando algunos cubos de basura. Bien, detrás de ellos venía otra gente poniéndolos en su sitio. O sea, ni siquiera son gente profesionales de destrozar las calles o de la protesta. Simplemente se han visto desbordados y cambiado, y de repente la realidad de su ciudad ha cambiado de un día para otro. Y han tenido que cambiar su forma de funcionar de un día para otro, porque hay 8.000, 10.000 personas en la calle sin tener un objetivo claro ni un sentido a lo que están haciendo aquí, ¿no? La ciudad tiene como dos almas. Toda la parte musulmana coincide, y que son los barrios del Príncipe, de Juan Carlos I, del barrio de la Reina. Son zonas más abigarradas, donde el 90% de la población es musulmana. Han tenido una actitud, digamos, de no te diría de comprensión, porque siguen pensando y opinando que deben irse todos. Eso es una idea unánime en la que apenas hay diferentes opiniones, pero sí la sensación de que hay que solucionar este problema. Entonces me he encontrado a muchos vecinos que, de repente acogían a gente y a mujeres simplemente para darles un espacio seguro en el que pasar todas estas semanas que vienen por delante hasta que consigan aclarar su situación. Y hay otra zona de la ciudad que todavía se mantiene un poquito más aislada, que es, digamos, la parte más cristiana, como dicen aquí, que es el centro, y que han tratado de preservarla porque es donde están un poco las instituciones, los edificios públicos, y que los migrantes pues procuran no acercarse por aquí porque, bueno, la tensión es un poquito mayor. Entonces, para muchos de estos migrantes que han llegado, saber que hay una mezquita cerca o que de repente pueden hablar su idioma, creo que les da cierta tranquilidad, todo esto sin que cambie la idea generalizada de que todos deben marcharse, que eso es una idea que comparten tanto musulmanes como cristianos, como judíos o como hindús, que son las cuatro religiones mayoritarias que conviven en el centro. Entonces, si bien la población durante un mes ha tratado de mantener la calma, es cierto que se siente y que se percibe el peso de esta llegada masiva de migrantes de forma muy diferente en una o en otra parte de la ciudad.
1: Bueno, decías que un hombre estuvo a punto de ser linchado, ¿no? Porque alguien creyó que era un espía marroquí.
0: Justo, hay mucho... Aquí se conoce muy bien y vamos a ver, el espionaje marroquí es muy habilidoso, es uno de los mejores servicios, yo creo, secretos que hay en el mundo, y cualquier persona que aparece con aire o con rasgos marroquíes grabando a la gente, pues enseguida no falta quien dice es marroquí, es un espía, y la gente está tan caliente que se lanzan contra él. Pero vamos, que no es uno ni dos, varios casos en los que, bueno, delante de mí un señor se tuvo que refugiar en una cafetería hasta que llegó la policía. Ocurre que siempre hay alguno que responde un poco, en este caso este señor respondió con una peineta a la gente y aquello encendió todavía más la mecha y tuvo que llegar la policía, el hombre encerrado en la cafetería hasta que pudieron sacarlo. Son episodios, quiero decir, puntuales, pero que te muestran un poco cómo está la situación. Y si no, pues es un periodista, o si no, hay ganas también un poco de dejar sentir su malestar, y por ahora están tratando de controlar la policía, pero bueno, pues hay muchas grietas en este cordón de seguridad que hay establecido a lo largo de toda la ciudad autónoma.
1: Bueno, es una ciudad puesta patas arriba, una situación que no es normal, lo ha reconocido hasta el propio gobierno. Y ahora mismo, Jacobo, ¿quién tiene el volante? ¿Qué respuesta política se ha dado a esta crisis hasta ahora?
0: Bueno, hay un mando único que es otro de los de los reproches, ¿no? Que se hace, que es bueno, ha habido que esperar a que pasara el verano para que se nombrara un mando único, que es el ministro Torres, y que es el que tiene cierto control de la situación. Ocurre que la crisis anterior del 21, donde también hubo una entrada masiva, mucho menor que esta, pero que tardó muchísimos meses en solucionarse. Entonces, luego a la vez hay un, bueno, pues son de distintos colores políticos. Hay un presidente de la ciudad autónoma, Juan Vivas, que bueno, pues ha mostrado claramente su rechazo a muchas de las decisiones tomadas por el gobierno central, que es en realidad quien tiene los recursos y la capacidad de poner cierto orden a esta situación, con lo cual quien maneja el volante, pues por un lado hay unas órdenes que llegan de Madrid y luego hay un gobierno autónomo que tiene unos recursos muy limitados, pero que por ejemplo tiene que hacerse cargo de los menores porque forma parte de sus competencias, y a quien también se le reprocha que no esté dando soluciones como debe ser. También, claro, por ejemplo, Vivas reprochaba que están a punto de la bancarrota o de la quiebra si esto se prolonga. ¿Por qué? Porque bueno, pues el equilibrio financiero es muy, muy delicado, y esto, tener 10.000, 8.000 personas en la ciudad, pues genera un gasto tan grande que no es fácil de asumir por un lugar tan pequeño como este, en el que no hay ni una fábrica, donde no hay trabajo de forma masiva, donde no produces nada, donde no tienes recursos económicos propios con los que hacer frente, sino que simplemente dependes de la financiación de fuera para poder sobrevivir. Así que es un equilibrio complicado en el económico y en el político. Bueno, pues el mando único es el que decisiones y que esperamos que vaya canalizando esta situación.
1: Claro, pero hay que empezar el colegio. ¿Cómo se empieza el curso así, no? Porque con la ley en la mano, esto tiene unos procesos, tiene unos plazos, lo que decías antes, y va para largo. ¿Cuál es el plan, si es que hay un plan?
0: Claro, ahí está parte del problema. Nadie es capaz de poner una fecha, ni un día, ni un momento en el que esto se soluciona. Llegamos al mes de octubre, llegamos al mes de noviembre, esto va solucionado. No, la sensación que hay es de aquí hay un problema enquistado, que al que no se le han puesto la atención necesaria, y todos los ojos están puestos en cómo atender a los migrantes y a los menores. Y los ceutistas dicen, ¿y yo qué? ¿Qué pasa con mi curso escolar? ¿Qué ocurre con la universidad? El curso escolar empieza el día 8. Muchos de los que hablaban eran profesores y profesoras, y lo que me decían es, yo no voy a ir a trabajar porque no me siento seguro, hay que desinfectar, decían los institutos, porque muchos hay chicos metidos. Mis hijos no van a poder ir solos. Esta es una ciudad que es muy segura, que es muy tranquila y donde todo el mundo va caminando a todos los lados. Entonces, no hay una vista próxima de que esto pueda estar solucionado. Igual pasa con la universidad. Entonces, una cosa que te repiten una y otra vez es, a partir de septiembre nos vais a olvidar. Vais a dejar en la península de pensar en nosotros y de venir los periodistas a contar lo que está pasando. Y quien se va a comer, así dicho con sus palabras, a 9.000 personas que andan vagando por la ciudad sin oficio ni beneficio, somos nosotros, como ya nos ha pasado, ¿no? Entonces hay una que se une a la sensación de cabreo, de incertidumbre y de abatimiento. Es decir, aquí no hay una solución fácil, no hay una solución próxima, ni hay un momento en el que podamos decir esto ya se ha resuelto. Ni siquiera mandando a muchos de los migrantes a la península, creen muchos que esto se habrá solucionado, porque mientras la frontera siga estando controlada de esa manera y a merced de unos intereses geoestratégicos mucho más altos, pues seguirán estando a expensas de lo que en Marruecos quieran decidir. Y esa dependencia de lo que Marruecos quiera hacer con su frontera es lo que pone muy nerviosos a los ceutíes. Saber que no es el gobierno central el que maneja la situación, sino que dependen de la voluntad de Mohamed VI en este caso.
1: Bueno, pues nosotros no nos vamos a olvidar. Jacobo, gracias y un beso.
0: Un saludo para todos.
1: Este episodio lo hemos realizado Víctor Rojo, Jacobo García y yo. El diseño de sonido es de Nicolás Tzabertidis. Soy Ana Fuentes y esto ha sido Hoy en el País. Gracias por escuchar.

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1: No podía saberse, Javier Garza. Vamos arrancando la semana con muchísimo que platicar, pero antes me eché un clavado en los comentarios y la verdad es que quiero mucho a todos los podescuchas contándonos pues lo que hacen, ¿no? Su día a día mientras nos escuchan. Y sí, creo que, Javi, hay una constante. Nos escuchan en 1.5.
2: Son geniales todos, la verdad, y yo en 1.5 no me escucharía. Yo creo que a lo máximo que voy es 1.2 y de por sí creo que hablo muy rápido, pero me sorprende la cantidad de cosas que hace la raza cuando nos escucha, o sea, que el podcast sea realmente un acompañamiento y que lo puedan hacer en cualquier momento, ¿no? Y creo que eso es también lo que hemos tratado de darles, ¿no? Es un producto que encaje en sus rutinas, también gracias a todos los que nos dijeron que nos han recomendado.
1: Oye, y leía una podescucha que me dio mucha risa, que dice que nos escucha siempre mientras lleva a sus hijos a la escuela y que saben más de Rochamoya que lo que les enseñan en la escuela.
2: Bueno, también ese es nuestro propósito, que entre más chavos se interesen por las noticias. ¿Sabes lo que comentaba el viernes de una podescucha que también que me decía que su hija, que no escuchaba para nada noticias, de repente se enganchó?
1: Sí, está padrísimo, y la verdad es que me acordé cómo pues siempre que nos llevaba mi papá, mi hermana y a mí a la escuela, o mis papás, yo ya llegaba después de haber escuchado a Gutiérrez Vivó, Javi.
2: Híjole, ma, que esos eran otros tiempos, pero también lo que ha cambiado es que en ese entonces Gutiérrez Vivó era uno de 3 o 4 personas que podías escuchar. Ahorita somos uno de cientos, entonces que estemos en su preferencia es de veras lo que nos empuja.
1: La verdad, sí, y hoy, ¿no?, con el paso de los años, no sé si eso cuenta como maltrato infantil, pero ya, dejémoslo ahí, Javi, y nos vamos con la información.
2: Sí, dale, porque hay mucha y necesitamos empacarla muy bien.
1: Sí, vamos a repasar distintos casos de corrupción que han estado bajo los reflectores, ¿no? Primero mencionamos esto que es absurdo, y es que la Fiscalía General de la República no encuentra al almirante Rafael Ojeda, el exsecretario de Marina, para que declare en el proceso por la red de huachicol fiscal que operaban 2 de sus sobrinos. Oye, es que pobre de la Fiscalía, creo que casi no tuvo tiempo para localizar a Ojeda.
2: ¿Qué tan difícil puede ser encontrar a un exsecretario de Marina, Maca? Literalmente nada más hay 4 de esos vivos en este mundo, o sea, que realmente es inverosímil esto, que la Fiscalía General de la República, pues al parecer informó con la cara dura, ¿no? Y que supimos gracias a la defensa del contraalmirante Fernando Farías Laguna, que es uno de los señalados como cabecilla de esta red. Ellos fueron los que pidieron la comparecencia de Ojeda. El juzgado le giró un citatorio para que compareciera el miércoles pasado, pero luego la Fiscalía salió con que no estaba en el domicilio a donde le mandaron la notificación. Digo, aparte de lo inverosímil que resulta no encontrar a un almirante de la Armada, incluso que también se habían publicado los detalles de una mansión que se había comprado, pues también hace pensar que Ojeda debe estar bien protegido.
1: Y esto no lo supimos en su momento porque las audiencias en el juicio de Farías Laguna están cerradas, ¿no? Son privadas, pero Epigmenio Mendieta, que es su abogado, lo platicó el viernes a distintos medios de comunicación y hasta ahora la Fiscalía no lo ha desmentido, ¿eh? La defensa quiere la comparecencia de Ojeda para que aporte detalles sobre las denuncias que habría recibido de la red de contrabando de combustible en los puertos controlados por la Marina, porque Fernando Farías, dice que él le avisó a su tío de esos chanchullos.
2: Pero aquí el problema, creo, para la fiscalía no es tanto llegar al fondo del asunto, sino cómo hacerle para que no salpique más arriba, ¿no? Y esa es la razón también por la que las audiencias se han cerrado. Como lo platicamos aquí la semana pasada, ya empezaron a salir algunos nombres que habrían estado relacionados con esta red de huachicol fiscal, entre ellos el senador Adán Augusto López, secretario de Gobernación en el sexenio de López Obrador, Andy López Beltrán, el hijo del expresidente, que ahora también salió a relucir, Maca, en otro caso relacionado con su amigo Amílcar Holland, que fue uno de los contratistas consentidos de la 4T el sexenio pasado.
1: La Secretaría de Hacienda le pidió a la Fiscalía General de la República que ejerza acción penal contra una empresa cuyo administrador era el contador de Amílcar Holland. Esta empresa se llama Portacela y está acusada de un fraude fiscal por más de 800 millones de pesos, derivado también del contrabando de combustible. Su administrador es Juan Carlos de la Cruz, contador de confianza de este personaje.
2: De hecho, de la Cruz venía acompañando a Amílcar Holland desde que este tenía un modesto negocio de venta de azulejos en Tabasco, ¿no? Digamos que era el contador ahí de un comercio pequeño, pero luego Amílcar Holland brinca a contratista en el gobierno de López Obrador y de la Cruz, por supuesto, pues brinca a administrador de empresas más grandes. Y Amílcar Holland, lo hemos platicado aquí, tiene la mano o tuvo las manos metidas en sectores que iban desde suministro de equipo médico hasta obras en los trenes Maya e Interoceánico. Sí es cierto que la denuncia de Hacienda no va directamente contra Amílcar Holland, al parecer él ya vive en México. Digamos que él tendría mucha información que aportar sobre las andanzas de su amigo Andy.
1: Y otro personaje del que tenemos que hablar es el gobernador de Tamaulipas, Américo Villarreal. Salió a responder este reportaje de N+ que revelaba una supuesta investigación en su contra en Estados Unidos por nexos con cárteles del narcotráfico. Américo Villarreal dice que eso es falso porque no ha sido notificado de ninguna investigación o citatorio al respecto.
2: Pero el detalle es que no necesariamente tiene que ser notificado. De hecho, esas investigaciones se mantienen en reserva hasta que se abre un proceso judicial. O sea, Villarreal puede ser investigado sin que lo sepa. Y aquí el que lo descubre, pues es el reportaje. Ahora, el gobernador dice que los testimonios de una operadora de Morena en Sinaloa que trabajó con él cuando coordinaron la campaña de Rocha Moya, ahora no tienen validez porque fueron desmentidos. Sin embargo, no dio detalles, tampoco dijo por qué esa mujer habría mentido, ¿no?, en las declaraciones que supuestamente le dio autoridades judiciales. Pero las noticias revelando supuestas investigaciones contra Américo Villarreal ya son varias, Maca, ya es más que una coincidencia. Y ahora vamos a platicar un poco de economía, porque ya saben que cada noticia de este tema siempre tiene sus asegúnes y a veces lo que algunos quieren presentar como algo positivo, si le rascas, no lo es tanto. Así pasa con los datos de la inversión extranjera, que en números brutos ha llegado a niveles récord, se ha celebrado como una gran noticia, pero al mismo tiempo esconden una tendencia preocupante.
1: El dato de la Secretaría de Economía para el primer semestre del año dice que entre enero y junio la inversión extranjera directa fue de 2.1%, más que en el mismo periodo del año pasado, con la entrada de 34.968 millones de dólares. El ángulo que quiere presumir el gobierno es que esta es la mayor cifra registrada en un primer semestre del año, y es verdad. El problema es que está llegando poca inversión nueva.
2: Sí, aquí lo que no nada más cuenta es la cantidad, sino la calidad. O sea, en cantidad parece que los números están muy bien, pero de esta cifra que mencionas, Maca, de casi 35 mil millones de pesos, el 88.5% es reinversión de utilidades de empresas que ya están en México y que sus ganancias las están utilizando aquí. Apenas el 8%. Se trata de nuevas inversiones de capital y este es un porcentaje que se ha ido reduciendo en los últimos años. El resto es operaciones entre empresas, y esto significa que si bien las empresas ya instaladas tienen confianza para ampliar sus operaciones en el país con las ganancias que reciben, están llegando muy pocos proyectos nuevos de inversión.
1: Si nos vamos al dato nada más de inversión nueva, en el primer semestre de este año esa cantidad fue de 2.776 millones de pesos, cuando en el primer semestre del año pasado fueron 3.149. Aun cuando el monto total fue menor, el año pasado el 18% de la inversión extranjera era nuevecita. Este porcentaje viene a la baja desde hace años. En 2019 fue 29% de la inversión extranjera directa era nueva y el 53% era reinversión de utilidades.
2: Esta es la tendencia, creo que en la que el gobierno federal, la Secretaría de Economía deberían de enfocarse más, ¿no? O sea, ¿por qué la inversión extranjera está siendo ocupada principalmente por empresas que ya están y por qué no están llegando nuevas? Hay muchos factores para eso, pero esa es creo que la parte que más debería preocupar ahorita.
1: Y hay que recorrer el país porque el fin de semana hubo varios hechos violentos que llamaron la atención, así que vamos a irnos de norte a sur, empezando por Tamaulipas, donde Fuerzas Armadas de Estados Unidos reportaron que derribaron 3 drones, presuntamente de grupos criminales en la frontera, utilizando rayos láser.
2: Esto fue como la nota del fin de semana porque parecía mucho casi de ciencia ficción. Esto fue en la zona entre Reynosa y McAllen. Fue de hecho también confirmado por la Secretaría de la Defensa Nacional, que aclaró que los drones cayeron del lado de Estados Unidos, o sea, estos ataques fueron del lado de Estados Unidos y que los drones eran utilizados por traficantes de personas para vigilar los movimientos de la patrulla fronteriza. La tecnología usada para derribarlas es una basada en rayos láser que había sido probada hace ya unos meses en El Paso. No sé si te acuerdas que platicamos, Maca, de cómo se habían cancelado masivamente vuelos y de hecho el aeropuerto del Paso tuvo que cerrar porque ahí andaban tirando rayos láser por todos lados. Pero parece que esto ya es parte de las capacidades operativas contra grupos criminales en la frontera.
1: Y siguiendo en el norte, vamos a Hermosillo, donde el viernes en la noche, hombres armados atacaron a balazos y luego quemaron un auditorio donde el sábado iba a haber una función de box entre influencers locales. No está claro si el ataque iba dirigido contra los influencers. Hemos visto, ¿no, Javi?, que muchos han sido asesinados o atacados, pero las autoridades de Sonora dijeron que se trató de un acto vandálico.
2: De hecho, la función de box no estaba en el momento del ataque, ¿no? Sin embargo, pues sí resulta, por lo menos te abre la duda, ¿por qué se fueron a atacar un evento en donde estaban este tipo de personajes? No hubo personas muertas ni heridas, afortunadamente, y por supuesto, Maca, para no variarle, hasta ayer nada se sabía del paradero de los agresores ni de sus motivos, ¿no? Porque la Fiscalía de Sonora pues todavía andaba ahí medio tenteando a ver qué había pasado. Y bajando un poco más, nos vamos a Sinaloa, que no sale de las primeras planas ahora por el ataque contra una de las fundadoras de un colectivo de búsqueda de personas desaparecidas. Se trata de Alma Rosa Rojo Medina, de Voces Unidas por la Vida, que es un grupo de unos 200 familiares de personas desaparecidas en Sinaloa.
1: Ella iba en su auto con una de sus hijas por una calle de Culiacán cuando fue atacada a balazos por hombres no identificados que dispararon varias veces contra el coche. Ambas salieron ilesas, afortunadamente. Alma Rosa está buscando a su hermano desaparecido desde el 2009 y apenas la Fiscalía de Sinaloa dice que va a revisar si el ataque está relacionado con su activismo.
2: Pues como que lo obvio no se les hace demasiado obvio allá en Sinaloa, ellos manejan otra lógica. Pero también nos tenemos que ir a Zacatecas, donde policías estatales fueron atacados con explosivos en el municipio de Villa García, en los límites con Aguascalientes, el sábado en la tarde. Un operativo para encontrar a los responsables terminó en un enfrentamiento donde salieron heridos un policía y una mujer, una maestra, que quedó atrapada en el fuego cruzado. Sí se reportó la detención de una persona supuestamente responsable del ataque cuyo motivo todavía se desconoce.
1: Y terminamos en el sur, en Guerrero, ahí la región de Tierra Caliente sigue pues a esa temperatura. Se reportó que el jueves pasado hubo un ataque contra una comunidad en el municipio de San Miguel Totolapan, dejó a 6 personas sin vida. Este ataque se le atribuye al grupo criminal de los Tlacos y según los pobladores fue porque la comunidad se ha negado a vender sus tierras.
2: No ha sido el único ataque que ha pasado en las últimas semanas, más bien trascendió por la cantidad de personas que murieron, pero pobladores dicen que son frecuentes las balaceras o la quema de viviendas en distintas comunidades porque no dejan a los criminales talar árboles. Y se supone, Maca, que hace meses se lanzó un operativo federal para viajar la violencia en esa zona después de decenas de reportes de que grupos armados estaban irrumpiendo en comunidades, pues no parece que eso haya funcionado muy bien. Ahí está entonces este recorrido por el país, ¿no?, en el que vemos cómo los criminales se pasean por donde quieren. Pero nos vamos a temas internacionales porque Donald Trump, como dices, Maca, no podía saberse, se quiere agandallar el petróleo de Venezuela. Digo, sí lo teníamos claro desde que mandó una incursión militar para agarrar a Nicolás Maduro en enero, pero ahora ya lo formalizó anunciando un acuerdo con el gobierno de Delcy Rodríguez para que Estados Unidos tome el control de yacimientos que tienen reservas de 65 mil millones de barriles, nada más para darnos una idea, unas 8 veces las totales que tiene México.
1: Sin duda lo que quería Trump era liberar a Venezuela, ¿verdad, Javi?
2: No, definitivamente, claro. Pero increíble cómo tiene a Delcy Rodríguez comiendo de su mano.
1: Claro, no lo salvó del régimen donde sigue Delcy Rodríguez ¿no? ejerciendo. No se sabe cuál es el alcance de este acuerdo, que evidentemente está desatando críticas por lo opaco que es, por la ausencia de detalles sobre qué exactamente va a controlar Estados Unidos. Trump lo pinta como un pacto para administrar reservas petroleras, y Rodríguez como un acuerdo de inversión para que entre dinero a Venezuela, pero con esto Trump ratifica que el gobierno de Delcy pues terminó siendo un títere. Yo le digo a ella que es la gerente de Venezuela en realidad.
2: Sí, creo que es un término mucho más apropiado, ¿no? Gerente que presidente. Incluso los venezolanos están ambivalentes sobre todo esto, ¿no? Porque pues Trump empieza a ser visto menos como liberador y ahora más como una especie de conquistador, ¿no? También muestra la desesperación que tiene Delcy Rodríguez para que entre dinero, ¿no? Y sobre todo después de los terremotos de Caracas. Dice que el acuerdo significa unos 100 mil millones de dólares de inversión y otros 200 mil millones en recaudación de impuestos en los próximos años. Claro que cuando hizo el anuncio, Delcy Rodríguez se deshizo en agradecimientos para Trump, pero Trump fue muy claro en que los yacimientos que va a controlar ya van a contar, al menos en su cabeza, como parte de las reservas petroleras de Estados Unidos. Y luego el timing del anuncio, Maca, también se me hizo interesante.
1: Pues sí, porque se da a conocer este acuerdo justo cuando se cumplen 6 meses de la guerra en Irán, que mantiene elevados los precios del petróleo y que ha ahorcado el suministro de energéticos a nivel mundial. Pero 6 meses después de que Estados Unidos e Israel comenzaron los ataques contra Irán, el conflicto está estancado, ¿no? Con las cosas exactamente en el mismo lugar que antes, pero con una ventaja para Irán. El régimen permanece en pie y ya saben cómo apretar la economía global.
2: De hecho, ha pasado poco desapercibido que Estados Unidos no ha lanzado ataques significativos contra Irán desde finales de julio y no ha logrado tampoco ninguno de los objetivos que Trump se propuso, ¿no? Empezando porque sería una guerra rápida, que decía que en unos cuantos días, a lo mucho semanas, aniquilaría al gobierno y eliminaría el programa nuclear de Irán. 6 meses después, gracias a esta aventura, Irán aprendió que puede controlar el estrecho de Hormuz y ahorcar el flujo de petróleo, que es vital para la economía global, y obviamente también hacer ver que Estados Unidos tiene sus capacidades militares bastante disminuidas. Pero ya que andábamos hablando de Donald Trump, Maca, yo sé que es deliberado que no nos podemos ocupar de todas sus ocurrencias porque no acabamos nunca, pero sí tenemos que hablar de esta.
1: ¡No, Maca!
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1: Sí, porque seguro lo vieron la semana pasada, esta nueva ocurrencia de Donald Trump, ponerle nombre nuevo a uno de los grandes lagos, al lago Ontario. Ahora, bueno, fue rebautizado como Lago América, igual que el año pasado salió con su Golfo de América, ¿no? En esta ocasión lo interesante fue la reacción que tuvo, porque básicamente dentro de su país y afuera lo tiraron de a loco, pues es que sí.
2: Pero sí hay una diferencia con respecto a la reacción que hubo, por ejemplo, recién llegando a la presidencia el año pasado con el Golfo de México, cuando lo veían más como la medida de un autoritario o de un dictador. Ahora ya es una persona que está medio deschavetada, ¿no? Y dentro de Estados Unidos la reacción fue principalmente como entre un suspiro o un grito de desesperación, ¿no? Como diciendo, ahí va otra vez ocupándose de tonterías y no de la inflación, de la carestía, del precio de los combustibles o de la N cantidad de problemas que existen en el país, sobre todo porque este cambio de nombre fue también provocado por una antipatía personal de Trump contra Canadá, Pues que Canadá, la verdad es que en Estados Unidos es percibido como la pura buena onda, ¿no? Y se fue contra el único de los cinco grandes lagos cuyo nombre viene de allá. Y las primeras encuestas hechas a bote pronto, pues indican un rechazo generalizado, Maca, 70% oponiéndose al cambio de nombre y diciendo que Trump tiene que ocuparse de otras cosas.
1: Pues sí, de la economía, por ejemplo, ¿no? En Canadá nomás se rieron, ¿no? Empezaron a aventar ideas en redes sociales sobre cómo revirarle a Trump este favor, incluyendo ponerle a calles en malecones del lado canadiense el nombre de Barack Obama o de Joe Biden. El primer ministro Mark Carney, metido en una guerra de aranceles con Trump, le recordó que el nombre de Ontario significa bello en lenguas indígenas y se le puso al lago desde antes de la fundación, no solo de Canadá, sino de Estados Unidos.
2: Pero esos argumentos a Trump le hacen lo que el viento a Juárez. Digo, lo mismo le dijeron en el caso de Golfo de México, que ese nombre lo tenía desde antes de que Estados Unidos fuera país y que México fuera país, ¿no? Desde que éramos la Nueva España. Pero no parece que ese tipo de argumentos lo convenzan. En donde sí hubo división fue en las aplicaciones de mapas, porque Google Maps se dobló. Obviamente, como corresponde a las grandes empresas tecnológicas, ¿no? Que siempre terminan doblándose con Trump, y ya nombra el lago América para usuarios dentro de Estados Unidos. MapQuest se negó, ellos mantienen el nombre de Ontario, y en el estado de Nueva York, que es el único de la Unión Americana que bordea el lago, hasta los republicanos expresaron desacuerdo, sobre todo por frustración o preocupación de que Trump esté enfocado en lo que no importa 3 meses antes de las elecciones al Congreso y las gubernaturas. Pero creo que lo interesante, más allá de la ocurrencia, Mac, es precisamente lo que comentas, es que ya la gente lo está interiorizando como una tontería más, ¿no? Pero sí resulta preocupante que de eso se ocupe.
1: Pues sí, pero es que de eso se ha ocupado todo el tiempo, ¿no? O sea, para mí la similitud entre AMLO y Trump ya es hasta de risa, Javi, pero ahí está, ¿no? No tuvimos este pleito por el Mar de Cortés.
2: Sí, claro, igualito. Y creo que por eso también a veces los momentos más frustrantes de la mañanera es cuando Claudia Sheinbaum canaliza a ese López Obrador o Trump que a veces trae dentro, ¿no?
1: Sí,
2: ahora, totalmente. ¿Qué fue hace poco con Hernán Cortés, hombre?
1: Sí, Javi. Por cierto, llamando a la iniciativa para este tema de la nacionalidad, de la doble nacionalidad de los presidentes. Entonces, pues vamos a retomar ese tema que hablaron ya ustedes, pero pues hay que hablarlo esta semana. Yo sí creo que cualquier presidente de cualquier país pues tiene que tener una nacionalidad. Sí lo creo, pero creo lo hablamos.
2: Creo que son interesantes todos los asegúnes que tiene esto, pero mejor vamos a guardarlo, ¿no? Incluso nos han hecho algunos comentarios al respecto. El problema es que si empezamos ahorita con ese tema no acabamos nunca y ya nos tenemos que ir a chambear, Maca.
1: Pues sí, vamos a entrarle a la semana. Regreso a clases. Seguramente si nos están escuchando ahorita temprano están en ese caos vial que implica el regreso a clases. Así que mañana lo platicamos, damos cifras de cuántos niños regresaron a la escuela y demás. Por hoy, aquí bajamos la cortina, pero a mí me pueden encontrar en Maca-Online, en el Macanazo Informativo, en el Heraldo Televisión y en Maca Diario a la 1:00 p.m, cuando recojan a los chamacos por el Heraldo Radio. A ti, Javi.
2: A mí en Twitter y en Instagram en @JaGarzaRamos. Y acuérdense que si vienen con sus chavos en el carro, nosotros, a diferencia de Gutiérrez Vivó, Ferriz de Con, no somos maltrato infantil.
1: Exactamente, al contrario, farmeamos aura. Que tengan un gran día. Nosotros nos escuchamos mañana. Bye.
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0: Hay cosas que no se ven. 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
1: Hola, soy Selene Ramírez. Hoy es lunes 31 de agosto y estas son las novedades tech para que inicies la semana.
0: Tecnología.
1: Fotografías, videos, audios, mensajes y publicaciones en redes sociales forman parte del archivo que dejamos detrás. Hoy, buena parte de ese material puede utilizarse para generar nuevas imágenes, imitar voces o construir representaciones digitales de una persona. El problema es que esos mismos datos pueden terminar en manos equivocadas y utilizarse para suplantaciones, fraudes o manipulación. Para Jorge Zamorrón Gómez, director de Innovación y Desarrollo de la funeraria J. García López, el límite no está necesariamente en lo que la tecnología permite hacer, sino en aquello que debería hacerse. En México, señala, todavía no existe una regulación específica que establezca qué puede ocurrir con la identidad digital de una persona después de su muerte, por lo que buena parte de la discusión termina trasladándose al terreno ético. La facilidad con la que una herramienta puede transformar una fotografía puede hacer que compartirla parezca una acción trivial, pero cada archivo que se entrega suma información que puede ser utilizada para construir una representación más precisa de una persona. La propia experiencia de J. García López sirve como ejemplo de ese límite. La empresa desarrolló hace algunos años la campaña Sigues Aquí, en la que las familias podían subir una fotografía de un ser querido fallecido para convertirla en una pequeña animación de unos 5 segundos con movimientos como un gesto de despedida o un abrazo. La campaña superó los 15.000 registros, pero también llevó a la empresa a cuestionarse hasta dónde debía llegar con este tipo de tecnología. David González, secretario de Research para EZ Latinoamérica, advierte que entregar grandes cantidades de información sobre una persona puede facilitar la creación de contenidos capaces de hacerse pasar por ella y utilizarse posteriormente para engañar

0: otras personas. La información de alguien que murió no necesariamente representa un riesgo únicamente para esa persona. Fotografías, conversaciones, ubicaciones, relaciones familiares o cualquier otro dato pueden revelar información sobre quienes siguen vivos. Si una plataforma que almacena ese material fuera vulnerada, los ciberdelincuentes podrían obtener no solo una imagen o una voz, sino también el contexto necesario para realizar ataques de ingeniería social mucho más dirigidos.
1: Tecnología.
0: La espera para jugar Grand Theft Auto 6 se convirtió en una oportunidad para los ciberdelincuentes. Ahora, páginas que imitan el sitio de Rockstar Games prometen una demo del videojuego, donde al presionar el botón Play Now, descargan un programa capaz de robar contraseñas y tomar el control de sesiones abiertas. El archivo se presenta con el nombre GTA 6-instateller.exe, como si se tratara de un instalador de una versión disponible para juego. Sin embargo, Rockstar no ha anunciado ni distribuido una demo de GTA 6. Lo que recibe el usuario es una variante de Vidar, que es un malware especializado en extraer información almacenada en los navegadores de acuerdo con un análisis de la firma de ciberseguridad Malwarebytes. Entre los datos que busca se encuentran contraseñas, cookies de sesión, historial de navegación y descargas, información de autocompletado y credenciales agrupadas en otros programas. La campaña tiene como objetivo al menos 19 navegadores, entre ellos Chrome, Edge y Firefox.
1: Tecnología.
0: Las grandes plataformas de moda ultra rápida como Shein y Temu deberán pagar una penalización de 9 euros, es decir, unos $10.50, por pantalón vaquero vendido en Francia a partir del 1 de septiembre, anunció el gobierno en su diario oficial. El Parlamento francés aprobó a finales de junio una ley para frenar el auge de la moda ultra rápida por su costo ambiental, especialmente la de empresas asiáticas, pero preserva a las compañías europeas y francesas como Zara o Kiabi. El Ministerio francés de Transición Ecológica publicó una orden que establece las condiciones de aplicación de las penalizaciones financieras con base en una puntuación ambiental de cada producto. Las penalizaciones se aplicarán de forma progresiva y alcanzarán hasta los 19,50 euros, es decir, unos $22.70 por pieza en 2030, con un límite del 50% del precio sin impuestos. Por ejemplo, en 2026 y 2027, las empresas afectadas pagarán 0.5 euros por cada boxer o par de calcetines cuyo resultado sea inferior al umbral establecido, 2 euros por una camiseta, 9 euros por unos vaqueros y 12 euros por un abrigo. Recuerda que si quieres saber más sobre este y otros temas, puedes consultar toda nuestra cobertura en expansión.mx/tecnología. Yo soy Selene Ramírez y me despido. Bye bye.
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2: Antes de continuar, quiero contarles algo. Hicimos 4 cápsulas de negocios con problemas.
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4: Empresas. No todo es ganancia. Esta es la fortuna que las empresas de Carlos Slim pagan en impuestos.
5: Yo soy Mike Santaolalla y sean ustedes bienvenidos a este Top Expansión.
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4: Si bien América Móvil y Grupo Carso son las joyas de la corona del imperio empresarial de Carlos Slim por las ganancias multimillonarias que generan, también son las que mayor peso fiscal tienen por la cantidad de impuestos que deben pagar. ¿Pero cuánto dieron de impuestos en 2025 y a qué tipo de impuestos están obligados? Los impuestos. Hay 3 conceptos clave: impuestos a la utilidad, impuesto corriente e impuesto diferido. El primero es el que el gobierno cobra solo sobre la ganancia que queda libre después de descontar los gastos. Imagina que tienes una tienda que en un mes vendió 20 mil pesos, pero gastaste 15 mil pesos en renta, sueldo y la compra de productos. Tu ganancia entonces sería de 5 mil pesos, y es sobre esta cantidad, no sobre las ventas totales, que el gobierno te cobrará el impuesto a la utilidad. Este cobro puede ser de 2 formas: lo que debes pagar dentro del año fiscal en el que estamos, es decir, el impuesto corriente, y el que deberás pagar más adelante, debido a desfases en periodos y fechas de cobros. Este es el impuesto diferido. Además, es necesario considerar que si las empresas están presentes en varios países, en cada uno deberán pagar estos impuestos.
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4: América Móvil y Grupo Carso. En 2025, América Móvil, un grupo que reúne a marcas muy conocidas como Telcel y Telmex, pagó de impuesto a la utilidad en México 27.186.8 millones de pesos. Y aunque es una cifra alta, de hecho es la más baja de los últimos 3 años. En otros países acumuló por este mismo impuesto 20.225.1 millones de pesos. Y si a eso le sumamos el impuesto diferido, el gran total es de 53.870.2 millones de pesos. Para dimensionar esta cantidad, podemos decir que alcanza para cubrir el presupuesto 2026 de Tlaxcala y Colima juntos, también para comprar 240 trenes nuevos para el metro de la Ciudad de México o para dar hasta 9 millones de apoyos individuales para adultos mayores. Esto demuestra por qué América Móvil es la tercera empresa más grande del país, solamente detrás de Pemex y Walmart, según el ranking de las 500 empresas más importantes de México 2026. A diferencia de América Móvil, Grupo Carso, el grupo de empresas que reúne a negocios como Sanborns, las fábricas de cables Condumex, Carso Infraestructura y Construcción y Carso Energy, no desglosa en sus reportes el impuesto a la utilidad entre corriente y diferido, ni lo que generó en México y en el extranjero. Así que el total para este concepto es de 2.410.9 millones de pesos en 2025, lo que alcanzaría para poner un hospital regional de alta especialidad o para cubrir el presupuesto de 2026 de dos ciudades como Guanajuato Capital y San Miguel de Allende juntas. Es por eso que, aunque Grupo Carso es más pequeño que América Móvil, se ubica en el número 29 del ranking de expansión.
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La canción forma parte del álbum Microtonic de Bedroom y es música del 2025. Y hoy ya es el último día de agosto. Es lunes 31.

Y también creo que gran parte de los estrenos de este agosto se pasaron para el viernes pasado. Por ejemplo, voy a hacer como... Voy a mencionar cuáles fueron las canciones o discos que se escucharon desde el viernes. Porque justo el viernes... A ver, aquí tengo el último álbum que estuvo sonando el viernes de Dinosaur Jr. que se llama There Near. Que ya está disponible, lo pueden consultar ahí en el perfil de la banda. También está disponible el último disco de Mastodon. Se lanzó el último disco de Ty Segall, música nueva de Floating Points, que eso era muy electrónico. También el viernes estuvo sonando parte de los de este disco de Versions del Never Enough de Turnstile. Y se publicó el último disco de Interpol. Que igual yo creo que voy a poner algo más de ese disco. De todos modos, pues yo lo menciono para aquellas personas que probablemente les interese irse a escuchar algún disco nuevo, pues entre esas cosas. Y también la semana pasada se lanzaron algunas canciones como sencillos de proyectos mexicanos. Ya tenemos disponible el último sencillo de este proyecto de Monterrey que se llama Miraflores, que lanzaron la canción En Todos Lados. Y también ya tenemos disponible el último sencillo del proyecto de Monterrey que se llama No Hay Niños en el Parque. Entonces todo eso estuvo sonando la semana pasada, también el último lanzamiento de Proto Mártir, parte del último disco de Yardact y eso y varias cosas. Entonces esto lo estoy haciendo como una recapitulación porque todavía no acaba el mes, justo hoy es el último día del mes, pero pues agosto fue un mes con varias cosas ahí buenas. Entonces pues yo creo que vamos a escuchar algo de este último álbum de Yardact. 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

Y bueno, eso es parte de, también del último que se publicó de Yartak. Y pues eso es como un poco una recopilación, porque ya, bueno, ya mañana es primero de septiembre. Y no sé, bueno, hay algunos discos que he estado mencionando aquí que se van a estar lanzando en los próximos semanas, meses. Algunos lanzamientos de los últimos días de septiembre, otros de los últimos días de octubre que ya están anunciados. Entonces, pues va a seguir habiendo, pero yo creo que esta semana, iniciando septiembre, igual y no hay tanto. Y también quiero poner otra canción del último álbum de Interpol. Porque bueno, ya se publicaron algunas canciones como sencillos, que fueron tres. Y desde ahorita pues ya está todo disponible. Que esto es la primera vez que suena. Se llama Wake Up.

Y ahí tienen parte de este último álbum de Interpol. La canción se llama Wake Up. Y, por ejemplo, bueno, este lunes, aprovechando que es fin de mes, estoy viendo que está haciendo tendencia Messi. Y está haciendo tendencia porque parece que ya se acaba de retirar. A ver, por ejemplo, a ver, déjeme checar, creo que hay algo mal ahí en el volumen. Bueno, parece que ya está. Bueno, hay algunos encabezados. Dice, bomba en Argentina. Tras la decisión de Lionel Messi de retirarse de la selección, Rodrigo De Paul, también Leandro Paredes, Nicolás Otamendi, Nicolás Tagliafico y Alexis Mac también han decidido dar un paso al costado. Y Lionel Scaloni dejaría su cargo y una generación histórica de Argentina llegaría a su fin. Esa es como tal vez de las noticias al menos más relevantes. Que aprovechando eso, hubo mucha gente que como que se subió al trend. Y hay gente que le estaba leyendo ahí como la carta astral a Lionel Messi. Y que decía, bueno, les voy a leer lo que dice acá. Dice, el 17 de agosto del 2005... Messi debutó y lo echaron a los 47 segundos. Y ese día el Nodo Norte estaba... Bueno, está muy largo, pero tiene que ver con algo de la carta astral. Si lo quieren checar, lo pueden checar ahí en Twitter. Y bueno, hasta el presidente de Argentina, Javier Milei, está tuiteando cosas acerca de eso. Aquí, por ejemplo, hay una publicación que dice... Todo acaba, todo muere. Messi, el indio, refiriéndose al indio Solari... tu madre, tu mascota, las mariposas, el viento de la primavera, los sueños de gloria, tu cuerpo diminuto, el amor que sentías por ese alguien, el dolor de cuando te traicionaron, excepto Caputo, ese hijo de remil putas infinito. Es un argentino que está publicando algo acerca de Messi. Bastante extraño su tweet, por cierto. Pero pues creo que hay de todo. Aquí, por ejemplo, dice, aquí hay gente que está como haciendo una relación de Messi también con mucha de la escena actual de música en Argentina. También publicaron por ahí el video de Messi de las últimas palabras que dio cuando perdieron el mundial, que le estaban dando un saludo a los jubilados y se refería a aquellas personas en Argentina que en el actual gobierno de Javier Milei no están llegando a fin de mes. Entonces también por ahí se hizo muy viral ese video de Messi. Que bueno, creo que Messi fue una de las figuras más odiadas ya que terminó el Mundial. Y ya ahorita, como un mes y medio después del final del Mundial, pues está ahí esa noticia. Pero sí, Messi es tendencia y parece que ya no va a haber más de él.

esta es una canción de Petit Ami, que fue un sencillo del 2022. Un año antes de eso, había un proyecto en Bogotá que se llama Canales Nacionales, que ya tienen un rato haciendo música, que también la semana pasada lanzaron disco. Este es el inicio. Replay.

Y eso es algo de una escena synth pop, una escena, pues diría que un poquito más mainstream en Bogotá. Y ahorita nos vamos a mover a algo de nuestra escena nacional, que hace pues ya un rato, 2018, Amparo Carmen Teresa y Yolanda publicaron su álbum 1120, y esto es de Mi Urbos.

Y eso es un poco de nuestra escena nacional. Ya casi de hace 10 años, bueno, Amparo, Carmen, Teresa y Yolanda sigue lanzando música, pero ahorita elegí algo que ya tiene un rato. Pero ahora nos vamos a regresar a algo más reciente, porque el año pasado se publicó un disco de Laurel Meets The Obsolete. Y lo estoy poniendo porque justo la semana pasada les hicieron una entrevista, bastante buena por cierto, donde ellos pues estaban hablando qué pasó después del lanzamiento de su disco y que también pues probablemente no tienen previsto nada próximamente, pero sí hay proyectos solistas de ellos.

Como que no hay tantas entrevistas, al menos recientes, de Laurel Mitz de Obsolete. Lo que hay ya tiene algunos años. El año pasado los entrevistaron para hablar un poquito de lo que significaba este disco, que es el disco Corporal. Y en ese momento, más o menos cuando lanzaron el disco, pues están hablando de que este disco, pues en realidad tenía que ver mucho con, bueno, que principalmente sí está ahí relacionado entre el sonido de los trabajos anteriores, pero que estaban como planeando que el álbum, bueno, para empezar que se pudiera tocar completo en todas las presentaciones, que era muy importante la parte de los shows. Y también pues les preguntaron, hablaron cosas acerca del streaming, en qué plataformas suele estar su música, también cómo es este tema de la relación que tienen con la escena actual. Entonces, entre varias cosas, ellos pues están ahí. Y lo que les decía, la entrevista que les hicieron apenas la semana pasada, dijeron que no hay al menos nada para Laurel Mitz de Obsolete durante este año, que sí van a estar trabajando como proyectos de solistas. De hecho, yo no sé muy bien, pero creo que ellos trabajan para hacer música pa de soundtracks, de películas al parecer. Entonces, que van a estar trabajando en cosas así y más. Pero pues de momento no vamos a tener más música de ellos, del proyecto de Laurel Mitz de Obsolete. Pero bueno, pues por ahí les dejo el dato, ya estamos terminando la primera parte. Porque ya son las 12 del día con 54 minutos. Y también aprovecho para comentarles que el día de hoy, a las 5 de la tarde, va a estar por aquí un proyecto de Argentina, que vamos a estar hablando acerca de un disco que se lanzó recientemente, que trae muchas influencias de trip hop, entre varias cosas. Y eso va a estar sonando el día de mañana en el mismo horario, que aquí este horario es de 12 del día a 2 de la tarde. Entonces, si no tienen nada que hacer y se quieren dar una vuelta en la señal en vivo, lo pueden hacer a las 5 de la tarde, va a ser en vivo, y mañana pues ya escuchan la versión podcast. Y también recuerden, como siempre, que en redes sociales, si se van a @AsunciónFM en Facebook o en Instagram, ahí van a poder encontrar los links de la transmisión en vivo, donde se puede escuchar, porque se puede escuchar en Alexa, en bocinas inteligentes de Google Assistant, en iPhone, se puede escuchar a través de aplicaciones como Radio Garden o Tuning Radio en Android. Entonces es muy fácil que nos escuchen desde cualquier parte del mundo. Y bueno, más tarde vuelvo a recordar eso. Vamos con algo de dry cleaning y después a un intermedio.

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1: Hola, soy Selene Ramírez. Hoy es lunes 31 de agosto y estas son las novedades tech para que inicies la semana.
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1: Fotografías, videos, audios, mensajes y publicaciones en redes sociales forman parte del archivo que dejamos detrás. Hoy, buena parte de ese material puede utilizarse para generar nuevas imágenes, imitar voces o construir representaciones digitales de una persona. El problema es que esos mismos datos pueden terminar en manos equivocadas y utilizarse para suplantaciones, fraudes o manipulación. Para Jorge Zamorrón Gómez, director de Innovación y Desarrollo de la funeraria J. García López, el límite no está necesariamente en lo que la tecnología permite hacer, sino en aquello que debería hacerse. En México, señala, todavía no existe una regulación específica que establezca qué puede ocurrir con la identidad digital de una persona después de su muerte, por lo que buena parte de la discusión termina trasladándose al terreno ético. La facilidad con la que una herramienta puede transformar una fotografía puede hacer que compartirla parezca una acción trivial, pero cada archivo que se entrega suma información que puede ser utilizada para construir una representación más precisa de una persona. La propia experiencia de J. García López

0: Research para ESET Latinoamérica advierte que entregar grandes cantidades de información sobre una persona puede facilitar la creación de contenidos capaces de hacerse pasar por ella y utilizarse posteriormente para engañar a otras personas. La información de alguien que murió no necesariamente representa un riesgo únicamente para esa persona. Fotografías, conversaciones, ubicaciones, relaciones familiares o cualquier otro dato pueden revelar información sobre quienes siguen vivos. Si una plataforma que almacena ese material fuera vulnerada, los ciberdelincuentes podrían obtener no solo una imagen o una voz, sino también el contexto necesario para realizar ataques de ingeniería social mucho más dirigidos.
1: Tecnología.
0: La espera para jugar Grand Theft Auto 6 se convirtió en una oportunidad para los ciberdelincuentes. Ahora, páginas que imitan el sitio de Rockstar Games prometen una demo del videojuego, donde al presionar el botón Play Now, descargan un programa capaz de robar contraseñas y tomar el control de sesiones abiertas. El archivo se presenta con el nombre GTA 6-instateller.exe, como si se tratara de un instalador de una versión disponible para juego. Sin embargo, Rockstar no ha anunciado ni distribuido una demo de GTA 6. Lo que recibe el usuario es una variante de Vidar, que es un malware especializado en extraer información almacenada en los navegadores de acuerdo con un análisis de la firma de ciberseguridad Malwarebytes. Entre los datos que busca se encuentran contraseñas, cookies de sesión, historial de navegación y descargas, información de autocompletado y credenciales agrupadas en otros programas. La campaña tiene como objetivo al menos 19 navegadores, entre ellos Chrome, Edge y Firefox.
1: Tecnología.
0: Las grandes plataformas de moda ultra rápida como Shein y Temu deberán pagar una penalización de 9 euros, es decir, unos 10,50 dólares, por pantalón vaquero vendido en Francia a partir del 1 de septiembre, anunció el gobierno en su diario oficial. El Parlamento francés aprobó a finales de junio una ley para frenar el auge de la moda ultra rápida por su costo ambiental, especialmente la de empresas asiáticas, pero preserva a las compañías europeas y francesas como Zara o Kiabi. El Ministerio francés de Transición Ecológica publicó una orden que establece las condiciones de aplicación de las penalizaciones financieras con base en una puntuación ambiental de cada producto. Las penalizaciones se aplicarán de forma progresiva y alcanzarán hasta los 19,50 euros, es decir, unos 22 dólares con 70 centavos por pieza en 2030, con un límite del 50% del precio sin impuestos. Por ejemplo, en 2026 y 2027, las empresas afectadas pagarán 0.5 euros por cada boxer o par de calcetines cuyo resultado sea inferior al umbral establecido, 2 euros por una camiseta, 9 euros por unos vaqueros y 12 euros por un abrigo. Recuerda que si quieres saber más sobre este y otros temas, puedes consultar toda nuestra cobertura en expansión.mx/tecnología. Yo soy Selene Ramírez y me despido. Bye bye.
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6: Empresas. No todo es ganancia. Esta es la fortuna que las empresas de Carlos Slim pagan en impuestos.
7: Yo soy Mike Santaolalla y sean ustedes bienvenidos a este Top Expansión.
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6: Si bien América Móvil y Grupo Carso son las joyas de la corona del imperio empresarial de Carlos Slim por las ganancias multimillonarias que generan, también son las que mayor peso fiscal tienen por la cantidad de impuestos que deben pagar. ¿Pero cuánto dieron de impuestos en 2025 y a qué tipo de impuestos están obligados? Los impuestos. Hay 3 conceptos clave: impuestos a la utilidad, impuesto corriente e impuesto diferido. El primero es el que el gobierno cobra solo sobre la ganancia que queda queda libre después de descontar los gastos. Imagina que tienes una tienda que en un mes vendió 20 mil pesos, pero gastaste 15 mil pesos en renta, sueldo y la compra de productos. Tu ganancia entonces sería de 5 mil pesos, y es sobre esta cantidad, no sobre las ventas totales,

0: que el gobierno te cobrará el impuesto a la utilidad. Este cobro puede ser de dos formas: lo que debes pagar dentro del año fiscal en el que estamos, es decir, el impuesto corriente, y el que deberás pagar más adelante, debido a desfases en periodos y fechas de cobros. Este es el impuesto diferido. Además, es necesario considerar que si las empresas están presentes en varios países, en cada uno deberán pagar estos impuestos.
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0: América Móvil y Grupo Carso. En 2025, América Móvil, un grupo que reúne a marcas muy conocidas como Telcel y Telmex, pagó de impuesto a la utilidad en México 27.186.8 millones de pesos. Y aunque es una cifra alta, de hecho es la más baja de los últimos tres años. En otros países acumuló por este mismo impuesto 20.225.1 millones de pesos. Y si a eso le sumamos el impuesto diferido, el gran total es de 53.870.2 millones de pesos. Para dimensionar esta cantidad, podemos decir que alcanza para cubrir el presupuesto 2026 de Tlaxcala y Colima juntos, también para comprar 240 trenes nuevos para el metro de la Ciudad de México o para dar hasta 9 millones de apoyos individuales para adultos mayores. Esto demuestra por qué América Móvil es la tercera empresa más grande del país, solamente detrás de Pemex y Walmart según el ranking de las 500 empresas más importantes de México 2026. A diferencia de América Móvil, Grupo Carso, el grupo de empresas que reúne a negocios como Sanborns, las fábricas de cables Condumex, Carso Infraestructura y Construcción y Carso Energy, no desglosa en sus reportes el impuesto a la utilidad entre corriente y diferido, ni lo que generó en México y en el extranjero. Así que el total para este concepto es de 2.410.9 millones de pesos en 2025, lo que alcanzaría para poner un hospital regional de alta especialidad o para cubrir el presupuesto de 2026 de dos ciudades como Guanajuato Capital y San Miguel de Allende juntas. Es por eso que, aunque Grupo Carso es más pequeño que América Móvil, se ubica en el número 29 del ranking de expansión.
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Y esto es parte de los mixes A Lost World que lanzó The Cure, que fue en el 2025. Particularmente este fue el de Orbital. Hay varios, hay remixes de Mira, de El Proyecto de Ame, de Breakers, Fortet, Mental Overdrive, ¿quién más? Sally C, varios, Muramasa, Rabbit Fouls, que también súper interesante que el año pasado pues The Cure se acercó a todos estos proyectos, algunos no tan famosos, otros medio raros, porque por ahí también estuvo el remix que hizo Paul Oakenfold, porque él suele hacer como más trans, más cosas mainstream, pero también entre sus remixes hubo gente como Daniel Avery, como Modway, 65 Day of Static, también estuvo por ahí, Chino Moreno, que creo que no mencioné el de Tren Tremoler, pero bueno, ahí nada más mencionando entre varias cosas que hubo en ese Mixes of Lost World. Este es el de Fortet.

Y bueno, ahí los dejo con dos canciones del Mixes de Cure. Que al menos en esta segunda parte creo que gran parte va a estar como ahí entre una parte electrónica. Creo que irá terminando con algo con influencias de trip hop. Igual y la última media hora suena en proyectos que nacieron en Bristol. Y eso, nada más para recordarles que el día de hoy a las 5 de la tarde se da una vuelta por aquí. Van a poder escuchar algo de un proyecto de Argentina que, pues, justo. De hecho, trabajó en un estudio de un productor que se llama Bulls, que estoy viendo que ha producido a más de 200 artistas en Argentina. Entonces, hoy a las 5 de la tarde y mañana a las 12 del día, en horario normal, y por eso hay un poco de electrónica ahorita. Esto que va a sonar es más IDM, más drum and bass, pero vamos a seguir como con estas líneas electrónicas.

Y también este viernes, el viernes pasado, se lanzó un sencillo de Everything But the Girl, que son remixes en conjunto de un proyecto que se llama Logistics, que también es música el viernes pasado. Aquí vamos a escuchar una colaboración entre Yaeji y un proyecto que me parece que es de Reino Unido. No estoy muy seguro porque no hay mucha información sobre Beta Librae. Hay más información sobre Yaeji, que ahí ya hace un rato lanzaron un sencillo con remixes. Es la canción One More.

Y acabamos de escuchar una canción de Yune Pinku. Porque pues bueno, ya estamos en la última media hora de este programa. Yo creo que esta última media hora va a ser tal vez más de música, porque pues estoy preparando algunas cosas para lo que va a suceder más tarde. Pero igual les recuerdo que si se quieren dar una vuelta en la señal en vivo a las 5 de la tarde, lo pueden hacer. Y mañana a las 12 del día, en el horario normal de 12 del día a 2 de la tarde, también van a poder escuchar esa entrevista. Y también ya después, cuando quieran, en versión podcast en Spotify. Así que pues vamos con algo de Kelele.

Y acabamos de escuchar esta canción de Kelela que se llama Rewind. Hay un disco que igual pues creo que también queda muy bien con todo lo que está sonando el día de hoy, que pues es un lanzamiento relativamente reciente. Que, a ver, de hecho se supone que ya lo agregué. Sí, ya me sale ahí. Es el último disco de Tricky. Que igual está disponible. Este ya tiene un poquito más de un mes. Y han sonado creo que dos canciones de este disco. Entonces, pues vamos a aprovechar y poner una o dos, porque son canciones muy cortas. Esto es de lo nuevo de Tricky.

Y acabamos de escuchar esta canción que es del último álbum de Tricky, que se llama Different When It's Silent. Y también pues ya creo que el día de hoy vamos a llegar al final unos minutos antes. Estamos a 16 minutos de las 2 de la tarde, es la 1 de la tarde con 44 de este 31 de agosto. Entonces, pues yo ya voy a poner la última canción, me voy a despedir unos minutos antes y voy a estar de vuelta aquí a las 5 de la tarde. Que en el horario, con la diferencia de la zona horario, van a ser las 8 de la noche en Buenos Aires. Y recuerden que eso lo van a poder escuchar en vivo si se conectan aquí a través de Apple Music, de Radio Garden, de Tuning Radio. Si tienen en casa bocinas inteligentes Alexa, Google Assistant, también les pueden pedir que reproduzca Asunción FM en Tuning Radio. Y todos los links están en redes sociales. Entonces por ahí lo van a poder escuchar si les interesa un poco de la escena under actual de Argentina. Y eso va a estar sonando también el día de mañana en el horario normal, de 12 del día a 2 de la tarde. Y también va a estar disponible en versión podcast. Que los links los encuentran en redes sociales, arroba Asunción FM. Y a mí me encuentran como arroba CESFLOYD, CESFLOYD. Entonces, pues por ahí está toda la información. Y bueno, me despido. Los voy a dejar con algo de Tricky, que pues es como un clásico. Y pues más tarde estoy por aquí. Esto es Aftermath del Maxi Quaye. Adiós.

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1: Hola, soy Selene Ramírez. Hoy es lunes 31 de agosto y estas son las novedades tech para que inicies la semana.
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1: Fotografías, videos, audios, mensajes y publicaciones en redes sociales forman parte del archivo que dejamos detrás. Hoy, buena parte de ese material puede utilizarse para generar nuevas imágenes, imitar voces o construir representaciones digitales de una persona. El problema es que esos mismos datos pueden terminar en manos equivocadas y utilizarse para suplantaciones, fraudes o manipulación. Para Jorge Zamorrón Gómez, director de Innovación y Desarrollo de la funeraria J. García López, el límite no está necesariamente en lo que la tecnología permite hacer, sino en aquello que debería hacerse. En México, señala, todavía no existe una regulación específica que establezca qué puede ocurrir con la identidad digital de una persona después de su muerte, por lo que buena parte de la discusión termina trasladándose al terreno ético. La facilidad con la que una herramienta puede transformar una fotografía puede hacer que compartirla parezca una acción trivial, pero cada archivo que se entrega suma información que puede ser utilizada para construir una representación más precisa de una persona. La propia experiencia de J. García López sirve como ejemplo de ese límite. La empresa desarrolló hace algunos años la campaña Sigues Aquí, en la que las familias podían subir una fotografía de un ser querido fallecido para convertirla en una pequeña animación de unos 5 segundos con movimientos como un gesto de despedida o un abrazo. La campaña superó los 15.000 registros, pero también llevó a la empresa a cuestionarse hasta dónde debía llegar con este tipo de tecnología. David González, secretario de Research para ESET Latinoamérica, advierte que entregar grandes cantidades de información sobre una persona puede facilitar la creación de contenidos capaces de hacerse pasar por ella y utilizarse posteriormente para engañar a otras personas. La información de alguien que murió no necesariamente representa un riesgo únicamente para esa persona. Fotografías, conversaciones, ubicaciones, relaciones familiares o cualquier otro dato pueden revelar información sobre quienes siguen vivos. Si una plataforma que almacena ese material fuera vulnerada, los ciberdelincuentes podrían obtener no solo una imagen o una voz, sino también el contexto necesario para realizar ataques de ingeniería social mucho más dirigidos.
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1: La espera para jugar Grand Theft Auto 6 se convirtió en una oportunidad para los ciberdelincuentes. Ahora, páginas que imitan el sitio de Rockstar Games prometen una demo del videojuego, donde al presionar el botón Play Now, descargan un programa capaz de robar contraseñas y tomar el control de sesiones abiertas. El archivo se presenta con el nombre GTA 6-instateller.exe, como si se tratara de un instalador de una versión disponible para juego. Sin embargo, Rockstar no ha anunciado ni distribuido una demo de GTA 6. Lo que recibe el usuario es una variante de Vidar, que es un malware especializado en extraer información almacenada en los navegadores de acuerdo con un análisis de la firma de ciberseguridad Malwarebytes. Entre los datos que busca se encuentran contraseñas, cookies de sesión, historial de navegación y descargas, información de autocompletado y credenciales agrupadas en otros programas. La campaña tiene como objetivo al menos 19 navegadores, entre ellos Chrome, Edge y Firefox.
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1: Las grandes plataformas de moda ultra rápida como Shein y Temu deberán pagar una penalización de 9 euros, es decir, unos $10.50, por pantalón vaquero vendido en Francia a partir del 1 de septiembre, anunció el gobierno en su diario oficial. El Parlamento francés aprobó a finales de junio una ley para frenar el auge de la moda ultra rápida por su costo ambiental, especialmente la de empresas asiáticas.

0: centavos por pieza en 2030, con un límite del 50% del precio sin impuestos. Por ejemplo, en 2026 y 2027, las empresas afectadas pagarán 0.5 euros por cada boxer o par de calcetines cuyo resultado sea inferior al umbral establecido, 2 euros por una camiseta, 9 euros por unos vaqueros y 12 euros por un abrigo. Recuerda que si quieres saber más sobre este y otros temas, puedes consultar toda nuestra cobertura en expansión.mx/tecnología. Yo soy Selene Ramírez y me despido. Bye bye.
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6: Empresas. No todo es ganancia. Esta es la fortuna que las empresas de Carlos Slim pagan en impuestos.
7: Yo soy Mike Santaolalla y sean ustedes bienvenidos a este Top Expansión.
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6: Si bien América Móvil y Grupo Carso son las joyas de la corona del imperio empresarial de Carlos Slim por las ganancias multimillonarias que generan, también son las que mayor peso fiscal tienen por la cantidad de impuestos que deben pagar. ¿Pero cuánto dieron de impuestos en 2025 y a qué tipo de impuestos están obligados? Los impuestos. Hay 3 conceptos clave: impuestos a la utilidad, impuesto corriente e impuesto diferido. El primero es el que el gobierno cobra solo sobre la ganancia que queda libre después de descontar los gastos. Imagina que tienes una tienda que en un mes vendió 20 mil pesos, pero gastaste 15 mil pesos en renta, sueldo y la compra de productos. Tu ganancia entonces sería de 5 mil pesos, y es sobre esta cantidad, no sobre las ventas totales, que el gobierno te cobrará el impuesto a la utilidad. Este cobro puede ser de 2 formas: lo que debes pagar dentro del año fiscal en el que estamos, es decir, el impuesto corriente, y el que deberás pagar más adelante, debido a desfases en periodos y fechas de cobros. Este es el impuesto diferido. Además, es necesario considerar que si las empresas están presentes en varios países, en cada uno deberán pagar estos impuestos.
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6: América Móvil y Grupo Carso. En 2025, América Móvil, un grupo que reúne a marcas muy conocidas como Telcel y Telmex, pagó de impuesto a la utilidad en México 27.186.8 millones de pesos. Y aunque es una cifra alta, de hecho es la más baja de los últimos 3 años. En otros países acumuló por este mismo impuesto 20.225.1 millones de pesos. Y si a eso le sumamos el impuesto diferido, el gran total es de 53.870.2 millones de pesos. Para dimensionar esta cantidad, podemos decir que alcanza para cubrir el presupuesto 2026 de Tlaxcala y Colima juntos, también para comprar 240 trenes nuevos para el metro de la Ciudad de México o para dar hasta 9 millones de apoyos individuales para adultos mayores. Esto demuestra por qué América Móvil es la tercera empresa más grande del país, solamente detrás de Pemex y Walmart, según el ranking de las 500 empresas más importantes de México 2026. A diferencia de América Móvil, Grupo Carso, el grupo de empresas que reúne a negocios como Sanborns, las fábricas de cables Condumex, Carso Infraestructura y Construcción y Carso Energy, no desglosa en sus reportes el impuesto a la utilidad entre corriente y diferido, ni lo que generó en México y en el extranjero. Así que el total para este concepto es de 2.410.9 millones de pesos en 2025, lo que alcanzaría para poner un hospital regional de alta especialidad o para cubrir el presupuesto de 2026 de 2 ciudades como Guanajuato Capital y San Miguel de Allende juntas. Es por eso que, aunque Grupo Carso es más pequeño que América Móvil, se ubica en el número 29 del ranking de expansión.
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0: Son los primeros bombardeos de Estados Unidos contra territorio iraní en un mes. El mando central del ejército estadounidense informó en la noche del domingo de un ataque contra lanzaderas de cohetes en la isla del Arak, situada en el estrecho de Hormuz. Estados Unidos asegura que esas lanzaderas suponían un peligro inminente para los barcos civiles que navegan la región. Según la agencia de noticias iraní Tasnim, el bombardeo de Estados Unidos mató a 2 personas e hirió a 2 más. La Guardia Revolucionaria iraní no tardó en reaccionar. El brazo armado del régimen de los ayatolás respondió con misiles balísticos contra 2 bases aéreas militares de Estados Unidos en Jordania y con drones contra otra base estadounidense en Emiratos Árabes Unidos. Las represalias provocaron daños en ambas infraestructuras militares, según Teherán. A pesar de la relativa calma durante las últimas semanas, este intercambio de ataques nos recuerda que la guerra iniciada hace 6 meses por Estados Unidos e Israel para tumbar a la República Islámica de Irán sigue sin estar resuelta. Irán mantiene cerrado el estratégico estrecho de Hormuz, mientras Estados Unidos insiste en aplicar un contrabloqueo naval contra los puertos iraníes. El presidente iraní, Masoud Pezeshkian, reaccionó al nuevo ataque estadounidense. Escuchemos alguna de sus palabras.
1: No buscamos la guerra, y ese es el mensaje que hemos transmitido al mundo hasta ahora. Pero ante una agresión no nos quedaremos de brazos cruzados. Somos capaces de dar una respuesta contundente.
0: Mi nombre es Andreu Jerez Ríos y les damos la bienvenida al podcast de Deutsche Welle Actualidad en Análisis. Para analizar el escenario que abre este reinicio de los ataques de Estados Unidos contra Irán y las represalias iraníes, queremos hablar con 2 de nuestros expertos de cabecera en este asunto. Hablamos de Luciano Zácara, analista político de Medio Oriente y el Golfo, que está en Qatar, y de Jesús Núñez Villaverde, codirector del Instituto de Estudios sobre Conflictos y Acción Humanitaria, quien está en Pontevedra, Galicia, España. Bienvenidos para los dos. La primera pregunta que se nos plantea es: ¿a qué creen que responde esta reanudación de los bombardeos de Estados Unidos contra Irán? ¿Ven ustedes algún sentido militar a este ataque contra esa pequeña isla del Arak, o es más bien un movimiento puramente estratégico de Trump? Empezamos contigo, Luciano.
2: Bueno, desde el punto de vista militar creo que no cambia mucho lo que ya viene pasando hasta ahora. No creo que un ataque nuevo vaya a cambiar la situación militar. Jesús puede responder mucho mejor a esto, pero creo que no agrega más que más leña al fuego en un momento en donde se estaba hablando, en un momento en donde han pasado en esta semana muchas cosas que daban la impresión de que podían retomarse las conversaciones en Islamabad después de las visitas de pakistaníes, omaníes y qataríes a Teherán. Y en medio de un proceso en que todavía está muy estancado y que no ha habido información por parte de Estados Unidos de que se pudieran retomar las conversaciones. Creo que esto es un paso atrás que estratégicamente no favorece para nada al proceso y que creo que no agrega nada desde el punto de vista militar.
0: Sí, un paso atrás. Jesús, ¿cómo ves? ¿Ves sentido a este nuevo ataque después de un mes de relativa calma?
3: Coincido plenamente con lo que Luciano estaba apuntando, porque si pensamos en el objetivo inicial de la campaña que puso en marcha Estados Unidos junto con Israel, que era el derribo del régimen iraní, está claro que este golpe puntual no va a provocar esa caída. Y si pensamos en lo que vino a continuación, que era un memorándum para el que se han cumplido ya los 60 días que se habían marcado de plazo para llegar a algún acuerdo tanto en el programa nuclear iraní como en el desbloqueo del tráfico marítimo en el estrecho de Hormuz, pues exactamente lo mismo. Esto no va a conseguir en ningún caso un cambio de rumbo en lo que lleva haciendo la República Islámica de Irán desde hace ya estos últimos 6 meses. Desde ese punto de vista, por lo tanto, lo único que señala es la desesperación de Estados Unidos, mejor dicho, de Donald Trump, para intentar provocar algo que él pueda vender a su población y a los potenciales votantes en las próximas elecciones de mitad de noviembre. Pero de momento, también, si lo miramos desde el punto de vista militar, esto puede ser un mensaje en el sentido de que el ataque a la isla del Arak puede ser continuado con ataques sobre donde están. En la isla de Hark, más del 90% de la capacidad exportadora de petróleo y de gas por parte de Irán. En cualquier caso, lo que vemos también es una voluntad por parte de Irán de seguir resistiendo, de golpear a su vez intereses estadounidenses en la zona, y por lo tanto estamos donde ya hemos estado tantas veces, en una dinámica de acción y reacción militar que no lleva a un final de la guerra.
0: Ya han comentado ese memorándum, ese principio de acuerdo al que llegaron Washington y Teherán el pasado junio, un principio de acuerdo fracasado por lo que estamos viendo. El gobierno de Estados Unidos parece haber apostado desde entonces por la guerra económica más que por las bombas, o al menos durante el último mes parecía haber apostado por ello. Teherán ha reconocido incluso que su economía está sufriendo bastante con esa guerra económica. Sin embargo, Luciano, ¿crees que los efectos de las sanciones y de ese bloqueo naval son insuficientes para los objetivos de Washington?
2: Bueno, el problema es cuáles son los objetivos de Washington. Como decía Jesús antes, si antes el 28 de febrero se decía que lo que se quería derribar era el régimen político, al día de hoy todavía no se sabe cuál es el objetivo. Si es firmar un acuerdo que permita simplemente el libre tráfico en el Estrecho de Hormuz y volver a donde estaba el 27 de febrero, si eliminar la capacidad nuclear iraní, algo que ya se podría haber hecho desde hace mucho tiempo, o finalmente cambiar el régimen, cosa que Trump dijo que ya lo había hecho. Por lo tanto, sin tener en cuenta o sin tener en claro cuáles son los objetivos, es muy difícil saber si la estrategia que esté llevando a Trump es la que le va a llevar a cumplir esos objetivos. En un principio se pensaba que iba a ser una operación militar corta, ya llevamos 6 meses, y ahora él dice que no tiene ningún apuro para seguir adelante con estas sanciones económicas, lo cual apunta a que esta política de sanciones y de máxima presión, de la cual Irán está bastante acostumbrado tras décadas de sanciones, puede llevar a 5, 10, 15 años de guerra económica con presión por parte de Estados Unidos, no solo en contra de Irán, sino con cualquier otro que haga comercio con Irán o que tenga comercio con Irán, y que esto va a llevar únicamente a que la población iraní esté más perjudicada y que el régimen se siga solidificando y manteniendo y resistiendo como lo viene haciendo hasta ahora.
0: Más adelante hablaremos de los apuros o no apuros a los que se enfrenta Estados Unidos dentro de su país, pero Jesús, quería volver contigo porque tú el pasado junio ya advertías en un artículo que ese pacto o ese memorándum alcanzado por Estados Unidos e Irán para poner fin a la guerra olía a pólvora. Escribiste concretamente esa palabra, olía a pólvora. ¿Confirma este nuevo intercambio de ataques tu opinión que escribiste entonces?
3: Así lo entiendo, porque lo que estamos viendo ahora mismo, como señalaba Luciano, es que la presión, la máxima presión, que es una estrategia que lleva empleando Washington ya con presidentes anteriores, no llega a doblegar la resistencia iraní y, por lo tanto, parece, y ahora los ataques lo confirman nuevamente, que Washington no abandona en ningún caso la opción militar, pensando que de ese modo va a conseguir, combinando instrumentos económicos y por otro lado, acciones militares, va a conseguir finalmente imponer su dominio. Si algo hemos visto hasta ahora, no solamente en los últimos 6 meses, sino desde hace años, es la capacidad, la enorme capacidad de resistencia por parte del régimen iraní, reprimiendo a su población, una población que es la que sufre principalmente las sanciones internacionales que se le han impuesto desde hace muchos años a Irán, sin que eso consiga ningún efecto. Y por lo tanto, de momento, parecería que volvemos a redoblar por parte de Washington la opción militar sin abandonar la presión económica, esperando a que la combinación de ambas pueda conducir a algún resultado positivo para Estados Unidos. Pero de forma clara, lo que podemos entender también es que a Estados Unidos, a Donald Trump, se le agota el tiempo. Las elecciones de noviembre están prácticamente a la vuelta de la esquina y, mientras tanto, ya estamos viendo los efectos negativos a nivel económico, también para la población estadounidense y, en general, para el planeta entero.
0: Más adelante hablaremos de esas elecciones de medio término, que parecen ser uno de los de los límites a los que puede llegar Donald Trump con esta guerra. Pero, Luciano, quería volver a hablar de la guerra económica, más allá de esos nuevos bombardeos de Estados Unidos. La estrategia de Trump no solamente es golpear la economía iraní, sino también aislar económica y diplomáticamente a la República Islámica. 6 meses después del inicio de esta guerra, ¿crees que Washington está consiguiendo aislar a Irán o crees, sin embargo, que Teherán sigue contando con apoyo fuera de sus fronteras?
2: Bueno, apoyo es difícil de decir que Irán ha estado apoyado en alguna manera por otros estados. Sí es verdad que mantiene relaciones importantes con China y Rusia, pero ninguno de los dos se ha volcado en una defensa de Irán a lo largo de todo este conflicto, ni incluso anteriormente. Está más aislado, ciertamente, por la represalia que ha tomado Irán en los países de la región. Evidentemente se ha alienado bastante con los países del Consejo de Cooperación del Golfo. Sin embargo, esta semana representantes de Qatar, ministros de Asuntos Exteriores de Qatar y de Omán viajaron los dos a Irán para seguir adelante con el proceso de negociaciones. Por lo tanto, el aislamiento no es tan absoluto, es relativo en función de cuál es el objetivo a largo plazo de Estados Unidos, pero siguen las comunicaciones abiertas, siguen las mediaciones, la diplomacia. Y sigue por ahora Irán siendo capaz de exportar algún petróleo a través de Irak, a través de Turquía o a través del Golfo cuando Estados Unidos no cierra mucho el bloqueo. Pero esto es una situación que viene arrastrando Irán desde hace mucho tiempo. Ha habido momentos en los cuales ha estado mucho más aislado que en la actualidad. Por lo tanto, basar toda la estrategia en el aislamiento diplomático de Irán no ha funcionado ni siquiera en la primera guerra del Golfo, en la guerra Irán-Irak entre el 80 y el 88, cuando Irán no tenía prácticamente ningún aliado en la guerra. Por lo tanto, creo que sigue siendo una estrategia bastante errada el buscar el aislamiento económico y diplomático.
0: Un aislamiento, por tanto, poco efectivo para Washington, mientras Trump insiste en que Estados Unidos tiene el control total del Estrecho de Hormuz, del estratégico Estrecho de Hormuz, porque pasa mucho comercio y petróleo para distribuir por el mundo, e incluso lo ha llegado a calificar como un territorio estadounidense. Jesús, ¿se corresponde esas declaraciones de Trump con la realidad militar en la zona?
3: Lo que confunde Donald Trump es sus sueños con la realidad, porque también ha renombrado el lago Ontario en su frontera con Canadá como si el hecho de que él ponga nombres a las cosas lo convierta en una realidad. Y en este caso ocurre exactamente lo mismo. No hay por parte de Donald Trump capacidad ahora mismo ni económica, ni diplomática, ni tampoco militar para conseguir los objetivos que persigue. Luego, desde ese punto de vista, lo que podemos ver es un anuncio que daría a entender que el Estrecho de Hormuz está liberado ya, pero la realidad demuestra lo contrario. Es cierto que está saliendo algo de petróleo y algo de gas, pero desde luego no el 20% de todo el petróleo que se comerciaba a nivel mundial hasta el pasado 27 de febrero, cuando 120, 130 buques atravesaban sin problema ninguno ese estrecho, y ahora estamos hablando de 10 o 12 al día. Por lo tanto, desde ese punto de vista, es claro que ni con todo el despliegue militar que Estados Unidos mantiene en la zona ha conseguido imponer su dictado. Si a eso le sumamos que entre Omán e Irán siguen adelante las negociaciones para establecer algún tipo de régimen de control compartido sobre ese tráfico marítimo, pues podemos ver también, hay que recordarlo, hace unos días, cómo Donald Trump se desespera una vez más y amenaza a Omán con machacarlo militarmente si no hace caso a las directrices de Washington. Desde ese punto de vista, la realidad demuestra de forma bien clara que hoy Hormuz está bloqueado, que Irán mantiene capacidad para imponer en buena medida su control de lo que allí ocurre, que Estados Unidos no ha conseguido romper ese bloqueo y que de momento ahí están las navieras y las aseguradoras que no se atreven evidentemente a enviar sus buques en esas condiciones porque saben claramente el enorme riesgo que eso conlleva, y todo eso va a repercutir, ya está repercutiendo también en el incremento de los seguros, de las primas de seguro que tienen que pagar para conseguir que alguno de ellos pueda atravesar esas aguas.
0: Ese cierre o ese bloqueo de Hormuz que describe Jesús sigue causando problemas en la economía global. Lo notamos en Europa con altos precios de hidrocarburos y con la correspondiente inflación, pero también se nota en Estados Unidos, que también está viendo un aumento de los precios y de los hidrocarburos. Ello hace que la guerra sea cada vez más impopular entre la población estadounidense y recordemos, como comentábamos antes, que Estados Unidos celebra el próximo mes de noviembre unas de las elecciones legislativas de medio término en las que el presidente Trump se juega el control del Congreso. Entonces, Luciano, aquí la pregunta es, ¿cuánto margen le ves a la actual estrategia de Estados Unidos en su guerra contra Irán?
2: Bueno, le veo poco margen. El problema es que, al parecer, la administración Trump no es consciente de ese corto margen que tiene. Y por eso este ataque nuevo que ha hecho subir otra vez los precios del petróleo y que se estaban calmando en las últimas semanas, vuelve a poner un signo de interrogación acerca de cuál es la estrategia de Trump. Si es únicamente mantener esta situación de ataques esporádicos haciendo que el petróleo suba y baje y poder decir que cuando baja lo ha conseguido él porque ha llegado a tener una situación más pacífica, pero que esto en realidad no le da mucho más aire a la candidatura de su administración para las próximas elecciones. Como tú bien dicho, cada vez hay más gente que está en contra de esto porque los precios suben, no solo en Estados Unidos, sino en el resto del mundo, pero la administración norteamericana sigue diciendo que esto en realidad le beneficia económicamente a Estados Unidos porque el desvío de ciertos barcos que no pueden cruzar por el estrecho de Hormuz va a hacer que el interés se centre en las refinerías o en los pozos de petróleo de Estados Unidos de Dakota del Norte, que por lo tanto, en realidad el bloqueo del estrecho de Hormuz no está perjudicando a Estados Unidos, sino que lo está precisamente favoreciendo. Esto es, por decirlo de alguna manera, un poco ilusorio de pensar que toda esta situación está beneficiando a Estados Unidos, y eso es quizá lo que la administración Trump quiere vender, que el bloqueo, que lo que está pasando en la guerra, no solo no perjudica a Estados Unidos, sino que beneficia a Estados Unidos y a la población norteamericana, pero que perjudica a otros países y que eso no es un problema de la administración Trump.
0: Sí, lo que nos dices nos confirma que no solamente es una guerra contra Irán, sino que es una guerra también por ganar el relato ante unas elecciones que están a la vuelta de la esquina. En este punto me gustaría recordar que Estados Unidos comenzó esta guerra de la mano de Israel. El pasado febrero, Donald Trump y el primer ministro israelí, Benjamín Netanyahu, anunciaron de forma coordinada que su objetivo común era el cambio de régimen. Así lo dijeron entonces. Fracasado, al menos de momento, ese objetivo, y parece que así será, ¿creen que Israel sigue jugando algún papel en esta guerra y resuelta que sigue liderando Estados Unidos? Jesús, comenzamos contigo.
3: Bueno, básicamente ahora mismo podemos entender que Israel, el gobierno liderado por Benjamín Netanyahu, por un lado tiene elecciones también próximas en octubre, un Netanyahu que vive de la guerra y por lo tanto le interesa reventar cualquier situación que pueda conducir a un acuerdo de paz, y está concentrando su prioridad ahora mismo tanto en Líbano como en Siria, como en la Franja de Gaza. Luego, desde ese punto de vista, es cierto que en cuanto a implicación visible, Israel ha rebajado su nivel de implicación. Pero en cualquier caso, no tengamos ninguna duda. En la medida en la que pueda haber algún acuerdo con Irán que no sirva a los intereses de Israel, que percibe a Irán como una amenaza existencial, sobre todo con su programa nuclear y con los peones regionales que lleva usando desde hace años, que pueden afectar los intereses israelíes, todo eso nos lleva a la conclusión de que Netanyahu hará todo lo que esté en su mano para reventar cualquier posible acuerdo. Por lo tanto, de momento, cabe suponer que está a la espera de acontecimientos, pero ya digo, teniendo muy claro que Israel hará todo lo que esté en su mano, y es mucho lo que puede hacer, incluyendo en el ámbito estrictamente militar, para impedir que pueda haber algún acuerdo que deje al régimen iraní sobreviviendo después de esta guerra.
0: Por tanto, una descripción de un escenario, de una guerra eterna, por decirlo de alguna manera. Luciano, ¿cómo se ve, tú que estás ahí en la región, el papel que sigue jugando, que podría seguir jugando Israel en todo este asunto?
2: No, como dijo Jesús, hay que tener en cuenta que esta guerra no es una guerra que empezó precisamente por Irán, sino en una continuación de desarrollos anteriores que tienen que ver con la guerra de Gaza y con distintas cosas que han ido pasando, en los cuales Irán se ha involucrado. Israel no está haciendo mucho, como dijo Jesús, en este momento, porque ya ha abierto la caja de Pandora. El ataque a Irán por parte de Estados Unidos, Israel abrió una serie de desarrollos que no se han podido parar hasta ahora, y mientras tanto Netanyahu sigue concentrado en otras cuestiones que están no siendo muy atendidos por parte del mundo entero, y sin embargo siguen ahí. El genocidio o digamos, lo que está pasando en Gaza sigue estando allí. Los acuerdos de paz no se están implementando de la manera que se esperaba, porque sigue habiendo ataques en Gaza y sigue habiendo ataques en Cisjordania. En Líbano sigue habiendo los ataques repetidos, lo cual el acuerdo de paz o el memorándum no logró frenar, a pesar de de las presiones de Estados Unidos. Y esto nos lleva a pensar que Israel, o sea, se tarda mucho y se requiere mucho esfuerzo para firmar un acuerdo, para llegar a un entendimiento, tanto entre Israel con Líbano, entre Irán con Estados Unidos, pero muy poco para descarrilar cualquier proceso de negociación. Por lo tanto, Estados Unidos dispare contra una lanzadera de misiles, que Irán ataque un barco en el estrecho, que Israel decida atacar o decida pasar información a Estados Unidos diciendo que Irán va a tener una bomba nuclear, hacen que todos estos esfuerzos que se han estado haciendo en los últimos 6 meses para parar esta guerra y los esfuerzos que se han venido haciendo anteriormente para parar los otros conflictos que se han abierto desde octubre del 23, no lleguen nunca a buen puerto y sea mucho más fácil mantener esta situación de guerra, no guerra permanente, que llegar a una solución definitiva de cualquiera de los conflictos abiertos.
0: Recordemos que Israel enfrenta acusaciones de genocidio ante una corte internacional por una denuncia de Sudáfrica y que es un proceso que sigue sin cerrarse. Pero me gustaría recuperar la perspectiva estadounidense porque The Washington Post, el diario estadounidense, informa de que altos cargos del ejército estadounidense ven insostenible desde el punto de vista militar la actual estrategia de la administración Trump en su guerra contra Irán. Según el artículo, que no da los nombres de esos altos militares, esas críticas apuntan a que el mantenimiento de tropas en el estrecho de Hormuz y los alrededores de Irán podría generar debilidades en la gran presencia militar que Estados Unidos mantiene en otras partes del planeta, incluso en la defensa del territorio estadounidense. Jesús, aprovechando que tenemos un experto militar en la mesa, ¿crees que tienen ese sustento esas advertencias que vienen desde dentro de la propia estructura militar estadounidense?
3: Se multiplican las señales que así lo indican, sin olvidar otra clave fundamental, y es que, a diferencia de lo que ocurrió en febrero, ahora mismo las reservas estratégicas de petróleo y gas de Estados Unidos y de buena parte de Occidente están en mínimos, y por lo tanto no hay margen de maniobra para poder prolongar mucho el conflicto sin que eso afecte de forma muy clara los precios de los hidrocarburos, y ya sabemos que eso tiene consecuencias en la inflación a nivel general. Si nos vamos al ámbito militar, ocurre exactamente lo mismo. Ahora todos los datos dan a entender que los arsenales de munición y especialmente de misiles interceptores por parte de Estados Unidos están prácticamente en sus niveles más bajos históricamente hablando, puesto que el ritmo de consumo que han tenido que asumir en estos últimos 6 meses, no solamente aquí, sino cuando también apoyaba Estados Unidos a Ucrania entregándole misiles interceptores y de defensa antiaérea, hacen que el propio Estados Unidos, como dicen los altos mandos militares estadounidenses, esté ante problemas enormes para poder, en un momento determinado, atender otras amenazas que se puedan materializar, sean defensa de Taiwán en el Pacífico, en el Indo-Pacífico, o sea para atender la propia defensa de intereses estadounidenses en la inmensa cantidad de bases e instalaciones militares que tiene desplegados alrededor del mundo. Luego, desde ese punto de vista, si le añadimos incluso la desmoralización de unas tropas estadounidenses que llevan empeñadas en combate sin relevo, como ha ocurrido con el portaaviones Abraham Lincoln, todo eso, en definitiva, determina que Estados Unidos, desde el punto de vista militar, no está ahora en condiciones ni de doblegar militarmente a Irán con ataques masivos y una campaña ya en toda regla, ni tampoco puede garantizar su propia defensa ni en Europa ni en el propio territorio de Estados Unidos. Por lo tanto, desde ese punto de vista, habría dos elementos fundamentales que llamarían a un cambio en la dirección de Estados Unidos. Por un lado, para recuperar esas reservas estratégicas en petróleo y en gas, y por otro lado, para exactamente lo mismo en sus arsenales militares.
0: La guerra de Estados Unidos contra Irán lleva 6 meses y no tiene visos de acabar después de este último cruce de ataques entre ambos países. Lo hemos analizado en Deutsche Welle, Actualidad en Análisis, con Jesús Núñez Villaverde desde España y con Luciano Zácara desde Qatar. Gracias por sus análisis. 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

0: Ayer domingo fue el Día Internacional de las Víctimas de Desaparición Forzada y es un día pues muy importante por mil razones. Y para un país como México, pues, ¿qué le digo? Estamos frente a una circunstancia extraordinaria donde se tendrá que aterrizar algún día de estos que llegue a la Asamblea General de la ONU el caso México, dado que el Comité de Especialistas Internacionales sobre el tema de desaparición forzada, pues activaron la convención en la materia y pues han decidido que esto cruce por esta ruta. Vamos a ver en qué se traduce todo esto, pero hay varias cosas importantes que comentar. Una, que se presentó el fin de semana una propuesta de organizaciones de derechos humanos y colectivos de familias para abordar precisamente el tema del artículo 34. Hay firmas de adhesión a la carta para los estados miembros de la Asamblea General de la ONU. Hay un conjunto de cosas muy relevantes que están ocurriendo, principalmente quiero destacar este fin de semana. Y está una colaboración que nos compartió Michael Chamberlain, que es un importante defensor de derechos humanos y que tiene que ver con las personas desaparecidas en México que ponen a prueba, entre otras cosas, a la Unión Europea en su compromiso con el sistema multilateral. Yo le agradezco a Michael que se encuentre aquí enlazado para este programa. Michael es socio fundador de la consultora Solidaria y estaremos también hablando con Jacobo Dayán. Es, entre otras cosas, director del Centro Cultural Universitario de Tlatelolco, Centro Cultural Universitario de Tlatelolco de la UNAM. Y bueno, es un especialista muy importante y además una presencia fundamental en este espacio de noticias. Jacobo, buenos días y bienvenido. Gracias por estar aquí.
1: Buenos días, Carmen, Michael, ¿cómo están?
0: Buenos días, Michael. Bienvenido, Michael.
2: Muchas gracias, Carmen. Gusto en saludarte a ti y a la audiencia.
0: Igualmente, Michael, gracias por compartir con Aristegui Noticias este importante texto que publicamos el fin de semana. ¿Por qué no haces un recuento para esta conversación en vivo con este programa? Haces una recapitulación muy importante, te detienes en un caso específico en México. En fin, hay varias cosas importantes. ¿Qué destacarías de tu texto, Michael?
2: Mira, Carmen, tiene que ver con lo que mencionabas del pronunciamiento hacia la Asamblea General. Las organizaciones y los colectivos que firmamos la carta, estamos esperando que haya un acuerdo dialogado en Naciones Unidas para mirar a las víctimas, para atender las causas de las desapariciones y empezar a terminar con este flagelo. Y en el artículo que me hicieron favor de publicar, que les agradezco mucho, estamos haciendo un llamado a la Unión Europea en ese mismo papel, no solamente porque han reiterado su compromiso con los derechos humanos, sino que además firmaron una semana después de que el secretario general se dirigió a la Asamblea para compartir el informe del comité diciendo que habían iniciado el artículo 34 y que había desapariciones generalizadas y sistemáticas que había que atender. Una semana después se firmó aquí en México el acuerdo de libre comercio con la Unión Europea y reiteraron las partes, es decir, Unión Europea y México, su compromiso con el derecho internacional, con el multilateralismo, con los derechos humanos, con la democracia. Y en consonancia con eso, estamos diciéndole a la Unión Europea, como a otros países, que tienen un papel que hacer ahora en la Asamblea General con este llamado que hace el Comité y el Secretario General. No solamente por ese compromiso bilateral, sino también estamos pues haciéndoles ver que si empiezan a invertir con más fuerza en México o sus empresas vienen a México, pues vienen a un contexto en donde o se van a convertir en víctimas o se van a convertir, sin querer serlo, en cómplices. Y tenemos un caso, efectivamente, que menciono en el artículo, que es el caso de la desaparición de Ricardo Lagunes, defensor de derechos humanos, y Antonio Díaz, representante de la comunidad indígena de Aquila, que en su lucha contra la minera Ternium, una acerera de Luxemburgo, en su discusión acerca de los derechos de los pueblos indígenas, derechos territoriales y demás, después de una serie de reuniones y de una asamblea ejidal que tuvieron, son desaparecidos. Hace 3 años ya de esto, y hasta la fecha no sabemos qué ha pasado con ellos. Y Y Global Rights, que es la organización que lleva la defensa de la familia y del caso, inició un procedimiento en Luxemburgo justamente en contra de Ternium por falta de debida diligencia en este caso, porque no ha querido colaborar con la familia, con la fiscalía, cuando tiene información importante de seguridad para saber el paradero tanto de Ricardo como de Antonio. Y entonces es un ejemplo de lo que puede pasar si llegan estas empresas a los territorios que están siendo tomados, ocupados por el crimen organizado y que se los van a topar tarde o temprano y van a estar involucrados en esta trama de desapariciones, ejecuciones, desplazamientos forzados. Entonces más vale hacer un trabajo de prevención y empezar a hablar y aprovechar el artículo 34 y la discusión en la Asamblea para ver cuáles son los mecanismos que la comunidad internacional puede apoyar a México para empezar a prevenir las desapariciones y la violencia que está detrás de estas, ¿no? Entonces es un llamado a la congruencia de la Unión Europea, pero también a mirar este contexto que les puede ser adverso también en el marco del acuerdo comercial.
0: Jacobo Dayán, pues sí, es una postura, una propuesta, digámoslo así, muy relevante en un contexto como este.
1: Sí, Carmen, como bien lo dice Michael, la convención y el comité, por primera vez en su historia, utilizan las facultades que le confiere el artículo 34 de esta convención, que sin enredar mucho, lo que permite es elevar la situación en un país donde las condiciones son demasiado graves y no hay respuesta por parte del Estado en cuestión, y llevar la situación a la Asamblea General de la ONU. Al ser una situación inédita en la historia, pues lo que se hace es, pues, o lo que se propone es darle cuerpo a ese vacío histórico que hay, porque nunca ha llegado un caso hasta allá, y establecer una propuesta de ruta, porque sabemos que el gobierno mexicano ha estado cabildeando también en Naciones Unidas para que la situación, pues, pase lo más desapercibido posible, o que la Asamblea General emita cualquier resolución o cualquier acuerdo muy descafeinado. De ahí la importancia de recordarle a la Unión Europea en particular que en los últimos décadas, años, hemos visto una erosión tremenda del derecho internacional, y la Unión Europea ha sido también víctima y se ha quejado de ello, ante, por ejemplo, los embates del gobierno de los Estados Unidos a la Corte Penal Internacional. La Unión Europea ha tenido que salir a respaldar, ya no decir Canadá y algunos otros países que han sido víctimas de este nuevo orden mundial que se pretende establecer, más allá de las instituciones del multilateralismo y del marco legal del derecho internacional. El llamado es a que la Unión Europea, en este caso, no se haga de la vista gorda, y por intereses económicos, por un acuerdo comercial con México, deje a un lado sus obligaciones en materia de derechos humanos y del multilateralismo, porque seguramente habrá presión del gobierno de México para que este fenómeno no se analice en la dimensión que requiere. Y hay que entender que esto no está desligado de lo que venías hablando hace unos minutos en el programa, Carmen. Parece que vemos, por un lado, la gran corrupción, los vínculos político-criminales, y por otro carril, la violencia y el fenómeno de las desapariciones están íntimamente ligadas. No habría manera de que las desapariciones ocurrieran en México como ocurren, y lo dice el propio Comité de Desapariciones Forzadas de la ONU, sin los vínculos político-criminales. Entonces, estos flagelos que tenemos en el país, no nada más hay que analizarlos desde el punto de vista del desfalco económico, que es demasiado grave, de la erosión democrática, del control territorial, del crimen organizado y del control de instituciones del Estado, sino también tiene una derivada sumamente importante en fenómenos de violencia, y la Unión Europea y el resto de los países de la Asamblea General, los más de 192 países, tendrán que ser corresponsables ante este fenómeno.
0: No hay fecha ni expectativa específica, Michael, de cuándo la Asamblea General de la ONU tomar el tema. O sea, bueno, ¿en qué punto estamos? Ya el comité decidió activar el artículo, ya se hizo el conocimiento al secretario general de la ONU, que es Antonio Guterres. La ONU está a su vez en un proceso de cambio de secretaría ejecutiva en algún momento próximo. ¿En qué punto andamos para saber cuándo la ONU, en su máxima expresión en la Asamblea, pueda resolver qué va a hacer con el caso México?
2: Mira, lo que sabemos, Carmen, es que el secretario general ya mandó la información en mayo pasado a todos los miembros de la Asamblea, no solamente a la presidencia. Entonces, hoy todos los países miembros de Naciones Unidas saben del informe del comité y su petición. De alguna manera, por decirlo así, el secretario ya se zafó, ¿no? Ya lo mandó y ya es cosa de la Asamblea saber si lo retoma o no. Sabemos que...
0: Pero a ver, dame un segundito aquí nada más. Pues ya lo mandó, pero ¿a quién le toca dar seguimiento? ¿A quién le toca recibir de los estados, parte de la ONU, que suceda algo? Porque si queda que nada más lo mando y no doy seguimiento, pues está complicado, ¿no? ¿O cómo es?
2: Esa es justamente la cuestión. En realidad ahora quien está dando seguimiento es la sociedad civil. Y estamos buscando justamente hablar con los países, con las embajadas y allá con las delegaciones de Nueva York, de alguien que se anime y que levante la mano. Hemos insistido... déjame decir una cosa. El tema está enlistado en el punto 71. Si un país no lo retoma, lo va a mencionar Juan Pablo Alvar, el presidente del comité, cuando presente su informe anual. Lo hizo el año pasado y ahora, pues, suponemos que lo va a hacer también, sobre todo ahora que ya se aplicó el artículo 34. Entonces, ese va a ser un momento en que se puede hablar o todo el mundo se puede hacer de la vista gorda, que ese es el peor escenario, que nadie diga nada. Eso me parece que sería lo más contradictorio, incongruente y demás. Entonces, estamos hablando con los países y por eso también la insistencia en esta carta.

0: Amigos de México y de los derechos humanos, pues toca enfrentar una cruda verdad y empezar a poner remedio y no hacerse de la vista gorda. Entonces, estamos insistiendo aquí en Europa con muchos socios, muchas organizaciones que son también colegas que están preocupados por la situación, también están hablando con los países con sus propios países, para tratar de incidir en que un grupo de ellos o uno, el más valiente, con la ma mayor diplomacia posible, pueda atender el asunto. Y nosotros estamos pidiendo algo muy sencillo, Carmen, en esta carta que mencionas. Que se abra un procedimiento de consulta, que se hable con los países, incluido México, que se hable con los expertos, incluido el Comité de Desapariciones y otros, y que se hable con los colectivos de víctimas para ver cuál es el camino que esto debe tomar, considerando que no hay un antecedente y esto debe servir para futuros casos también, tiene que ser exitoso. ¿Y qué debe contener para atender en particular el caso mexicano? Y abrir ese proceso de construcción y de diálogo, no de ataque, ni de juicios, ni de, porque eso mataría el procedimiento y eso no ayudaría a nadie.
1: Ni más ni menos. Jacobo Dayán, hemos aquí platicado también muchísimo del tema por la importancia que tiene, desde luego. No se ve tampoco indicio de que el gobierno mexicano haya variado su postura de rechazo a esta activación del artículo 34, cosa que aún estaríamos a tiempo de que el gobierno mexicano, como lo hemos dicho aquí, considere esto no como un ataque, porque no lo es, sino una oportunidad. Pues impresionante para un país como el nuestro con los números que tenemos en la materia, Jacobo.
2: Sí, pues habrá que ver cómo se desenvuelve el periodo de sesiones en la Asamblea que inicia la semana que entra. De mañana en 8 inicia el periodo de sesiones en la Asamblea y bueno, pues veremos si se aborda. Pero lo que tenemos ya muy claro es la postura del gobierno. Incluso en el fin de semana, hace unos días, la Secretaría de Gobernación emitió una serie de, según ellos, avances en materia de desaparición forzada, que lo único que hacen es seguir con el juego de cifras y con revolver términos como desapariciones y personas no localizadas. Siguen con la misma narrativa de trabajo de escritorio y de decir que hay grandes avances en materia de identificación y de búsqueda con personas que no estaban desaparecidas, sino estaban no localizadas. Es decir, un poco lo mismo. Pero lo relevante me parece que de lo que dice la Secretaría de Gobernación es de que el gobierno está dispuesto en seguir en la colaboración, y es importante, ¿con quién? Con el alto comisionado de Naciones Unidas para los Derechos Humanos, es lo que dice Rosa Isela Rodríguez, dejando en claro que el mecanismo del Comité de Desapariciones no les interesa, y un personaje que ya lo vimos en su visita a México. En una visita a modo al gobierno de México, un personaje político, no técnico, vino a suavizar la situación en materia de derechos humanos, y seguramente el gobierno de México lo que intentará es seguir una ruta con el alto comisionado que no ha llevado absolutamente nada. De ahí es la importancia de una presión internacional y una presión aquí adentro, ¿no? Que los colectivos el día de ayer en todo el país se manifestaron, dejando en claro los graves faltantes en materia de búsqueda de verdad, de justicia, de identificación y también de detener el fenómeno de las desapariciones que continúa sin freno alguno. De eso no hablan ni reporta el gobierno federal.
1: Pues ahí está este panorama del cual seguiremos hablando si me lo permiten, pero es muy, muy relevante pues la postura obviamente del gobierno de México. Michael, con esto terminamos porque los países del mundo actuarán de una cierta manera si el gobierno mexicano es anuente y entusiasta de que esto pueda ocurrir o si no lo es. Es una definición clave para el tipo de expectativa que se pueda tener de una primera vez en la historia que se va a poner en práctica ese famoso artículo 34, Michael.
0: Sí, y nosotros hemos insistido. Mira, México tiene una fama a nivel de diplomacia, a nivel internacional, de estar abierto a los mecanismos de escrutinio internacional. El mismo Estado mexicano ha participado en estos procedimientos, ha creado instrumentos a nivel internacional. Y nosotros hemos dicho, pues le toca ahora a México ser transparente y rendir cuentas ante la Asamblea General y sus pares, que para eso se creó el sistema de tratados de Naciones Unidas. Y bueno, pues tratar de colaborar y salir adelante. Si México

0: México rechaza esto, pues entonces estamos entrando en una etapa en donde México ya no está de acuerdo con el escrutinio internacional. Y eso ya lo pone del lado de los países feos, voy a decir así, que no quieren rendir cuentas a nadie, que son autoritarios, que sacan la bandera de la soberanía cuando les dicen, oye, tienes que atender los problemas de derechos humanos porque estos son universales, no son de nadie en particular, ¿no? Entonces, México también está puesto en ese reto de abrirse al escrutinio que él mismo ha exigido para otros países. Entonces, también esperamos congruencia de México en ese sentido.
1: Ni más ni menos, pues de todo esto seguiremos hablando, se nos acabó el tiempo. Jacobo Dayán, como siempre, gracias por estar aquí. Un abrazo y buenos días.
2: Gracias a ti, Carmen. Un abrazo.
1: Gracias por estar aquí. Michael Chamberlain, gracias por estar aquí, Michael. Hasta la próxima.
0: Muchas gracias, Carmen. Un saludo.
1: A los dos, muchísimas gracias y seguiremos, por supuesto, con este tema.

Bueno, estamos de regreso y déjeme retomar el hilo de un tema importante que se ha estado publicando especialmente en los últimos meses y que este fin de semana el diario Reforma, el sábado, el diario Reforma dedicó su principal columna, su principal información en primera plana con el título Van contra empresa de amigo de Andy. Y es una información que el colega periodista Abel Barajas comparte con el público de Reforma, con la documentación de Mexicanos contra la Corrupción y la Impunidad, en donde se da a conocer que la Secretaría de Hacienda le pidió a la Fiscalía General de la República que atraiga, que haya un ejercicio de acción penal, más que atraiga, que haga un ejercicio de acción penal

0: por delitos fiscales en contra de los dueños de Portacelis Gas and Oil de Tabasco, que es una empresa relacionada con Jorge Amílcar Olán, amigo de Andrés Manuel López Beltrán. A esta empresa Portacelis se le imputan, dice la nota de Reforma del fin de semana, a la empresa Portacelis se le imputan operaciones de huachicol fiscal que ocasionaron un daño al fisco por más de 834 millones de pesos y que su administrador único fue Juan Carlos de la Cruz Murillo, el operador de confianza de Amílcar Olán. Y cita Abel Barajas los documentos de Mexicanos contra la Corrupción e Impunidad, en donde se dice que de la Cruz aparecía en actas mercantiles como administrador de Portacelis, como comisario en Romedic, empresa de Amílcar que recibió del Insabi contratos de medicamentos, y como accionista de Pollago, una ferretera que en 2023 modificó su objeto social para vender medicamentos al Seguro Social. Esto se da a conocer de manera amplia el fin de semana, y hay que decir que pues ya esta empresa había sido informada de ella por parte de Mexicanos contra la Corrupción e Impunidad, diciendo que el FBI estaba en investigaciones en torno al asunto. Esto ocurrió hace ya algunos meses. Así que, por un lado, el FBI, según esta información, investigando esta empresa, y meses después se sabe que el SAT de Hacienda le está pidiendo a la Fiscalía General de la República que ejerza acción penal por delitos fiscales a estos dueños o contra los dueños de Portacelis Gas and Oil en Tabasco. Yo le aprecio mucho a Raúl Olmos, que es el director de investigaciones de Mexicanos contra la Corrupción y la Impunidad, que esté aquí para hablar del tema y dar cuenta también de que esta mañana se está dando a conocer más información desde Mexicanos contra la Corrupción, con una nota que publica Iván Alamillo, y a quien le agradezco que esté aquí también esta mañana para hablar del tema. Así que el panorama es amplio, Raúl. Bienvenido al programa. Gracias por estar aquí.
1: ¿Qué tal, Carmen? Buen día. Un gusto saludarte. Un gusto estar aquí en la mesa con Iván Alamillo.
0: Igualmente, gracias a los dos. Yo propongo, Raúl, si te parece, retomar el hilo para un poco dar la secuencia de las informaciones. Mencioné lo que ustedes publicaron sobre el tema del FBI, lo que este fin de semana destaca Reforma, y ahora, si te parece, vamos con Iván. Iván, bienvenido, buenos días.
2: Hola, Carmen, buenos días.
0: Buenos días a las dos. Contigo. Gracias por estar aquí. Raúl, haciendo el hilado de las cosas, ¿en qué punto estamos y qué información previa se tiene al respecto?
1: Bueno, lo que publicó el sábado Reforma es algo muy relevante porque pone en el foco un asunto doble de huachicol que involucra al hijo del expresidente López Obrador. Por un lado, recordarás que se le ha mencionado en el caso de los buques que fueron decomisados o que fueron detenidos en Tampico, y que también en Guaymas se le refiere. En ambos casos, testigos, colaboradores, digamos gente que declaró ante la Fiscalía, refiere que en el caso de Tampico hay una declaración donde es muy claro, una declaración ante una autoridad en un interrogatorio, donde refiere que era un asunto del hijo del presidente, lo dice así textual en el expediente de la Fiscalía. Y luego en el asunto de Guaymas es más preciso todavía porque refiere a un hijo del presidente, refiriéndose a un asunto de Andy. Todo mundo identificamos a quién se refieren con Andy López Beltrán, el segundo hijo del expresidente López Obrador. Entonces, en este caso se refiere a casos muy concretos de huachicol en dos puntos distintos, en Tampico y en Guaymas, ¿sí? Un asunto que me parece central es que una de las empresas involucradas con esta trama, yo diría que la principal empresa involucrada con esta trama, es una empresa tejana que se llama Icon. Icon es, digamos, la principal proveedora de la red de huachicol de ambos lados, tanto la que entró por el Golfo como la que entró por el Pacífico. En ambos casos, Icon era proveedor de empresas huachicoleras ligadas al Cártel Jalisco Nueva Generación. ¿Por qué doy todas estas referencias? Bueno, porque cuando uno revisa los movimientos que una empresa tabasqueña tuvo al inicio de sus operaciones, pues resulta que también esta empresa tejana, Icon, era proveedora de esa empresa tabasqueña. Esa empresa tabasqueña es nada menos que Portacelis Gas and Oil, que es la empresa ligada a Amílcar Olán Aparicio, el amigo, y yo diría pues que cada vez hay más elementos, que era una especie de prestanombres de Andy López Beltrán por los audios que se han venido difundiendo. Y entonces ahí hay un vínculo de posible huachicol fiscal que involucra con el tema central que nos ha ocupado durante los últimos meses a los medios de comunicación, que es el caso de huachicol fiscal que involucra a los marinos, ¿no? Bueno, pues ahí está, por un lado, las declaraciones ante elementos de la fiscalía, donde refieren a un hijo del presidente y luego más concreto un tema de Andy. Y luego cuando vemos que hay una empresa central, en este caso que es Icon, que fue cateada, ¿sí? Hace unos meses, en abril del presente año, fueron cateadas sus instalaciones en Texas por agentes federales, precisamente por este asunto que tiene que ver con la trama de huachicol fiscal presente en ambos lados de la frontera, en Estados Unidos y en México, y que cuando uno revisa con quiénes tuvo tratos de negocios Icon, resulta que hay por lo menos una operación de comercio exterior con Portacelis Gas and Oil. ¿Cómo conecta esta empresa de Portacelis con Amílcar Olán? Bueno, pues resulta que, y este fue un hallazgo que en su momento hizo Iván Alamillo, resulta que el fundador de esta empresa, Portacelis, es el contador o quien ha sido contador de Amílcar Olán desde hace muchísimos años, desde que en sus tiempos en que él era vendedor de azulejos en Tabasco, en Villahermosa, tenía un negocio modesto de venta de azulejos, y en ese momento el contador de Amílcar Olán, de Amílcar Olán, Juan Carlos de la Cruz, pues era por un lado su vendedor, uno de los vendedores, y luego su contador. Cuando crea Amílcar Olán una empresa de medicinas que se llamaba Romedic, o que se llama Romedic, y vende una gran cantidad de medicinas al gobierno, a los gobiernos de Tabasco y de Quintana Roo con fondos federales del Insabi, pues quien opera esa empresa de medicamentos creada por Amílcar Olán es otra vez el contador Juan Carlos de la Cruz. Luego, si uno sigue revisando otras operaciones de empresas creadas por Amílcar Olán y su familia, vuelve a aparecer este contador. ¿Sí? Este contador en operaciones importantes, otra vez de medicinas. Uno sigue revisando documentos y se topa con que en agosto de 2024, este contador creó una empresa que se llama Portacelis Gas and Oil y que es la que ahora está señalada por la Fiscalía General de la República de estar involucrada en huachicol. ¿Cómo se involucra esta empresa en huachicol? Por dos vías, insisto. Una, a través de Icon, de su vínculo de negocios con Icon, y aparte por el volumen de combustible que introdujo al país entre febrero de 2025 y julio de 2025. En ese pequeño lapso de apenas unos meses, introdujo o realizó más de 444 operaciones de comercio exterior. Sí, o sea, tuvo un récord, hizo unas grandes importaciones, tanto en ferrotanques, tanto en pipas y también en buques a través del puerto de Tampico. ¿Qué descubrió la autoridad en algunas de estas operaciones? Bueno, que lo que estaba haciendo Portacelis era reportar volúmenes inferiores a los que realmente introducía, ¿sí? Y esto está documentado plenamente, el SAT lo identificó. De tal forma que incluso en agosto del año pasado le retiraron el permiso o la, digamos, la autorización para ser importadora de combustibles y luego le retiraron el sello fiscal al descubrir que estaban haciendo trampa en la importación de combustibles. No se trata de volúmenes pequeños, Carmen, se trata de volúmenes muy elevados. De manera que la autoridad ha detectado que se trata, pues, de desfalcos, de evasión fiscal por más de 800 millones de pesos, una cantidad muy cuantiosa. Hay un elemento que todavía mueve más a la sospecha, porque resulta que Portaceli recibió su permiso para importación de combustibles a los tres días antes de que López Obrador dejara la presidencia de la República. ¿Sí? Fue uno de los últimos permisos que otorgó el expresidente, ¿sí? Y lo hizo a una empresa ligada, pues nada menos que a uno de los mejores amigos, los amigos más cercanos de su hijo, Andy López Beltrán. Esto, pues, mueve muchísimo a la suspicacia de si hubo, en este caso, pues un tráfico de influencias que beneficia a gente muy cercana al círculo de su hijo, que ahora está en el ojo, digamos, que es Andy López Beltrán. Hoy damos a conocer un nuevo hallazgo, un hallazgo que Iván Alamillo podrá contar, donde hay una cuestión muy sospechosa, porque mientras a Andy, casi a la par de que Andy López Beltrán le retiraban la visa para ingresar a Estados Unidos, casi a la par, pues su amigo Amílcar Olán, cuyo contador contribuyó a fundar esta empresa señalada ahora directamente de huachicol fiscal, pues fue a expandir sus negocios nada menos que en Texas, justo donde estaba la empresa central del caso de huachicol, que está investigada por autoridades tanto de México como de Estados Unidos. Y pues esto mueve muchísimo a la sospecha y a muchas preguntas acerca de cómo opera Amílcar Olán con total libertad, ¿sí? Mientras Andy se le ve impedimento para entrar a Estados Unidos. Él extiende sus negocios en Texas, mientras Andy se le bloquea, digamos, el acceso a aquel país. Eso es un nuevo hallazgo que estamos dando a conocer, que se suma a esto que referiste al inicio de la conversación, que es la acción legal que se está siguiendo contra Portacelis, la empresa fundada por el grupo cercano a Amílcar Olán. Insisto, el amigo cercanísimo, yo diría que hay elementos para presumir que se trata incluso de prestanombres, de Andy López Beltrán.
0: Y bueno, déjame subrayar el tema de lo que tú mismo publicabas en julio de este 2026, que es lo que mencionas sobre el FBI investigando a Icon, que es Icon es proveedora de la empresa del amigo de López Beltrán.
1: Sí, cuando revisamos los movimientos de comercio exterior de esta empresa recibió su permiso para importar en los últimos días de septiembre de 2024, insisto, tres días antes de que López Obrador dejara la presidencia. Sin embargo, sus primeras operaciones de comercio exterior ocurrieron meses después, hasta febrero de 2025. Y la primera operación que tuvo esta empresa de Portacelis fue nada menos que con Icon. Ese fue su primer proveedor, un embarque no muy grande, un embarque de un tractocamión, sí, pero que por la importancia, la relevancia de este proveedor, pues cobra especial importancia. Ahora, las fechas, la cercanía de las fechas, Carmen, también es importante revisarlas. Estamos hablando que Icon le vendió combustible a Portacelis en febrero de 2025. Y el hallazgo del buque con huachicol, de los buques con huachicol, incluido los que proveía Icon, se realizaron en marzo de 2025, apenas un mes de diferencia, ¿sí? Pero ya para entonces estaban intensos los movimientos de huachicol fiscal que involucraban a Icon. No se trataba de una empresa tejana proveedora cualquiera, sino que era una empresa que ya estaba en el foco, en el ojo de las autoridades como proveedora de combustible pues que evadía impuestos, ¿no? Que evadía impuestos en forma muy cuantiosa.
0: Pues de nuevo gracias a Iván Alamillo que está aquí, porque efectivamente, como adelanta Raúl Olmos, están publicando esta mañana información relevante, porque tuviste oportunidad, Iván, por lo que hemos podido leerte esta mañana, tuviste oportunidad de tener acceso a registros mercantiles de la Secretaría de Estado de Texas, alcance muy importante, porque lo que aquí estás viendo es cómo, dice el titular, pues Amílcar Olán extiende su red empresarial hacia los Estados Unidos y tienes información documental del tema. Cuéntanos un poco más, a reserva de invitar al público a que puedan leer completo el reportaje que se está publicando esta mañana.
2: Sí, claro, Carmen, claro. Pues mira, lo que estamos dando a conocer el día de hoy es precisamente que Amílcar Olán, este cercano amigo de Andy López Beltrán, constituyó dos empresas en Texas el pasado junio. Para ser exactos, con la fecha el pasado 25 de junio. Esto es un mes antes, poco más de un mes antes de que Andy López Beltrán hiciera pública la cancelación de su visa. Y Amílcar Olán, el 25 de junio, constituye una empresa llamada Stone Basáltico LLC. Si te das cuenta ya nada más por el nombre, Stone Basáltico, pues te puedes dar cuenta quizás un poco de cuál va a ser o cuál planean que es el giro de la empresa, ¿no? Vinculado obviamente a materiales pétreos, a basalto, que es justamente, o a balasto, que es la piedra que va por debajo de las vías en las obras ferroviarias. Y bueno, esta empresa fue constituida el 25 de junio, en donde Amílcar Olán es el único accionista de esta empresa. Nos llama la atención que su tía, Teresa de Jesús Olán Rodríguez, figura como agente para recibir notificaciones judiciales y registra en el domicilio de la empresa en el domicilio particular de su tía, de Teresa Olán. Aquí viene la parte más interesante de esta revelación. El mismo día en que Amílcar Olán constituye esta empresa, Stone Basáltico, el 25 de junio, otra mujer llamada Silvia Cárdenas Arias, quien de acuerdo con audios difundidos por Latinus es una operadora de Amílcar en la venta de balasto para las obras del Tren Maya y del Interoceánico, constituyó una segunda compañía llamada Kincar LLC, el mismo día que constituyó la otra Amílcar, ¿no? Y estas dos compañías, Stone Basáltico y Kincar, se asocian para crear una tercera sociedad llamada Stone Group LLC. Basalt Group LLC. Es decir, usaron dos compañías para asociarse y crear una tercera, ¿no? Obviamente ya con esto es mucho más complicado seguir el rastro de quién es el accionista o el beneficiario final de la compañía, porque cuando uno checa el acta de esta tercera sociedad de Basalt Group, pues uno ve que los accionistas son otras dos empresas, ¿no? Entonces uno a simple vista no podría saber quiénes son las personas detrás de esta compañía. Nosotros con esta investigación pues estamos revelando que los beneficiados finales son Amílcar Olán y su presunto operador en la venta de balasto, Silvia Cárdenas Arias. Otra cosa que nos llama poderosamente la atención es el momento, ¿no? O los momentos en los que Amílcar Olán extendió su red empresarial a Estados Unidos. Como ya te comentaba, un mes antes de que Andy López Beltrán anunciara la revocación de su visa, pero también un año después de que el Departamento del Tesoro modificara el reglamento interno de la Ley de Sociedades Corporativas. Esta ley lo que le exigía a la mayoría de las empresas constituidas en suelo estadounidense es que reportaran ante FinCEN, ante el Departamento del Tesoro, a los beneficiarios finales de las sociedades. Esto obviamente para llevar un control más estricto, ¿no? Y de prevenir el lavado de dinero en sociedades fachada en Estados Unidos. Pues lo que hace el Departamento del Tesoro en 2025 es que modifica el reglamento de esta ley y ahora las empresas ya no están obligadas a reportar al Departamento del Tesoro a estos beneficiarios finales, ¿no? Incluso esta medida trajo pues múltiples críticas de congresistas demócratas y también de expertos en materia antilavado, porque ellos dicen que este cambio al reglamento de la ley pues lo que hace es que podría facilitar que se use a Estados Unidos y se use a empresas constituidas en ese país para el lavado de dinero, para el terrorismo, para los cibercriminales, ¿no? Entonces, me parece también relevante que Amílcar haya llegado a crear estas compañías bajo este contexto en el cambio al reglamento de esta ley.
0: Pues es muy relevante conocer esto porque se suma, al final de cuentas, es una secuencia informativa y periodística relevante, Raúl Olmos, Iván Aramillo, y pues esto que están aportando, pues digamos, se suma a una secuencia de situaciones en donde coincido con Raúl, lo que dio a conocer el fin de semana Reforma es muy importante, porque efectivamente saber que la Secretaría de Hacienda pidió a la Fiscalía General de la República que ejerza acción penal por delitos fiscales contra los dueños de Portacelis Gas and Oil de Tabasco. Bueno, al final de cuentas todo va conectando, ¿no? De una u otra manera son empresas y circunstancias que de una u otra manera, Raúl, van conectando en esta trama que en algún momento pues tendrá que ocurrir algo con ella.
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1: Bueno, me parece muy importante detenernos en analizar la línea del tiempo de lo que ha venido ocurriendo, Carmen, porque cuando uno ordena todos los hechos cronológicamente, esta línea del tiempo empieza a plantear preguntas que cada acontecimiento por separado no nos va a permitir ver, ¿sí? Y me parece que hay un momento que es clave. Cuando en abril de 2026 las autoridades estadounidenses catean Icon en Texas, pues ponen el foco a todas las empresas que hicieron negocios con esa compañía tejana ya investigada por Estados Unidos. Y entonces no es nada más que investiguen a las empresas guachicoleras abiertamente ligadas al Cártel Jalisco, sino también aquellas que están vinculadas con personajes políticos, y en este caso concreto, pues Portacelis, que es, como ya lo referimos aquí de manera muy concreta, pues es una empresa fundada por el contador de Amílcar Olán, el personaje que está en el centro de la discusión de su cercanía con Andy López Beltrán, ¿sí? Pero además hay otro dato que al verlo en la línea del tiempo, pues resulta muy inquietante, ¿sí? Porque casi simultáneamente, mientras a Andy le retiran la visa, hay versiones acerca de que se le retiró desde mayo, aunque lo dio a conocer hasta agosto del presente año. Vamos a suponer que se le retiró en mayo. Al mes siguiente, junio de 2026, Andy Valle extiende sus negocios a Texas. O sea, por un lado se le niega a Andy López Beltrán el acceso a Estados Unidos, y por el otro lado, al principal sospechoso de negocios turbios, que es Amílcar Olán, de estos negocios turbios que vinculan al círculo de la familia presidencial, pues resulta que él sí tiene vía libre para no solamente para ingresar, sino para hacer negocios y establecerse allá, ¿sí? Expandir su red empresarial. Entonces, aquí hay una pregunta que es inevitable: ¿por qué Estados Unidos le cierra la puerta a Andy y al mismo tiempo Amílcar parece tener libertad para entrar, establecer empresas y desarrollar negocios en territorio estadounidense? Pues una posibilidad es que Amílcar ya tenga algún tipo de colaboración con las autoridades estadounidenses que le permita operar abiertamente. Y si así fuera, imagínate qué terrible para la cercanía que tenía con Andy López Beltrán. Sabe todos los secretos de los negocios de los hijos del presidente, no nada más de Andy, sino también de Bobby López Beltrán, Gonzalo, el otro de los hijos del expresidente, porque en los audios que hemos escuchado, que ha difundido Latinos, y que también MSCI obtuvo alguno de ellos, hay uno en particular que se escucha cuando Amílcar dice a su interlocutor que Bobby le iba a regalar una mina en Oaxaca para operar la extracción de balasto, ¿sí? Y ahí, en ese audio, uno escucha, pues, como si fuera un colaborador más que un amigo, un colaborador de negocios del hijo del expresidente, ¿sí? Entonces, imagínate la cantidad de información que Amílcar tiene que pudiera contarle a las autoridades si es que fuera colaborador de las autoridades estadounidenses. Como empiezan a sonar un poco razonable esto por el hecho de la libertad con la que puede operar en Texas a pesar de los señalamientos y de las investigaciones que hay en torno a sus negocios, Carmen. Esto me parece importante, por lo menos ponerlo ahí en la mesa como una posibilidad.
0: Sin duda, Iván Alamillo, de todo lo que han podido revisar en todo este tiempo, ¿qué dimensión le das a lo que, para el análisis, qué dimensión le das a lo que hoy estás dando a conocer? ¿Cómo sería tu lectura de la aportación periodística de esta mañana?
2: Sí, claro. Pues mira, yo creo que voy muy en la línea de lo que comentaba Raúl, ¿no? No sabemos exactamente cuándo se le revoca o se le cancela la visa a Andy López Beltrán. Él lo hace público a inicios de este mes, pero realmente él no da una fecha de cuándo exactamente se le cancela la visa. Si esto sucedió antes de que su amigo cercano, Amílcar Olán, constituyera estas empresas en Estados Unidos, como bien comenta Raúl, pues esto abriría una pregunta bastante grande. ¿Por qué a Andy se le cancela la visa mientras que a Amílcar se le está permitiendo abrir compañías y hacer negocios en suelo estadounidense? Una respuesta podría ser lo que ya dijo Raúl, ¿no? Que Amílcar ya sea testigo colaborador de la Fiscalía norteamericana, o otra opción podría ser pues que Amílcar haya querido expandir sus negocios usando una empresa fachada de Estados Unidos para realizar exportaciones e importaciones de balasto o de cualquier material pétreo. Recordemos que la cuarta transformación, la autodenominada 4T, sigue construyendo proyectos ferroviarios a lo largo de todo el país, no se detuvieron con el Tren Maya, y está la posibilidad de que Amílcar vaya a usar o ya esté usando estas compañías constituidas en Estados Unidos para realizar estos negocios en materia ferroviaria. Nosotros nos dimos a la tarea justamente de revisar plataformas de comercio exterior para verificar si estas compañías estadounidenses han registrado alguna exportación o importación de material pétreo o de cualquier otro tipo de mercancía, pero hasta el momento no encontramos ningún registro de que esto haya pasado. Ahora, estas compañías de Estados Unidos también podrían estar siendo usadas no para realizar actos de comercio exterior, sino únicamente para mover dinero por el sistema financiero estadounidense, ¿no? Y pues esto también sería muy delicado, porque ese dinero podría venir o podría tener su origen en actos de corrupción en México. Y esto, consecuentemente, pues podría traer acusaciones de parte del Departamento de Justicia y en Estados Unidos, ¿no? Entonces, creo que hay varios escenarios posibles. Todos me parecen muy interesantes. Y pues sí, este timing, este momento, ¿no? En donde a Andy le cancelan la visa mientras que su amigo abre empresas en Estados Unidos, pues levanta muchas, muchas incógnitas.
0: Pues ahí están datos muy relevantes en este momento. Y déjenme cerrar, Raúl Olmos, Iván Alamillo, con otro elemento que tiene que ver, solo para no dejar de registrar este tema también importante, con los hijos del expresidente López Obrador, porque hoy el colega Héctor de Mauleón, estoy segura que ya lo habrán revisado en el Universal, hoy el colega Héctor de Mauleón publica un texto que habla de unos videos que mostraría una suerte de cónclave, así se llama la nota del Universal, el cónclave de la condesa, y lo escribe Héctor de Mauleón, y pues es interesante saber que los dos hijos del expresidente López Obrador se reunieron por muchas horas, casi 5 horas, dice la nota de Héctor de Mauleón, Andy López Beltrán y su hermano Gonzalo López Beltrán, con Daniel Asaf, quien fuera el jefe de la ayudantía de la presidencia de la República en tiempos de López Obrador, y la reunión, según lo que está aquí publicándose, habría sido con Juan Domingo Beckman, que es la cabeza.

es guapo. Con toda esa información que te acabo de proporcionar, crea una entrevista de unas 12 preguntas. Por favor, quiero que tomes en cuenta todo lo que te mencioné y algunas sugerencias que tengas en mente que sean interesantes, desde la música y lo social.

cosas, lo único es que la consulta por causa principal, también para tratar con ustedes, para que la secretaria se la pero bueno, entonces que tengan un poco de despacho real, no con las necesidades, con los dueños de las necesidades, hay muy alta base de las empresas, para los trabajadores, para la economía, son varias muchas de estas bueno, pues se ha estado transformando,

Y bueno, en estos momentos estamos haciendo unas pequeñas pruebas de audio para aquellas personas que están en vivo el día de hoy, que es el último día de agosto de este 2026. Bueno, ahorita vamos a estar hablando acerca de un disco que se lanzó que se llama Aunque quemen todo. Nada más, vamos a estar haciendo unas pruebas de audio. Y bueno, para aquellas personas que ya están conectadas, cuando son señales en vivo, a veces puede haber algún corte o alguna falla por ahí. Entonces, si en algún momento algo se corta, pues es completamente normal. Pero bueno, vamos a seguir con esto y ahorita ya empieza la entrevista.

Hola, hola. Hola, hola. Hola, Paulina, ¿cómo estás? ¿Me escuchas bien? Sí, de este lado todo bien. Bueno, ahorita estamos en vivo. Creo que, pues nada más ver que todo esté bien, que haya una buena respuesta de audio. A ver, nada más déjame checar que aquí también esté grabando todo bien. Vale. Y también para las personas que nos están escuchando en vivo, pues ahorita vamos a estar hablando acerca de un álbum que se publicó hace, pues ya casi un poquito más de 2 meses, ¿no? Que es, porque fue a principios de junio, ¿no? Perfecto. Pues bueno, creo que, bueno, al menos aquí de este lado ya tengo todo en orden, entonces me parece que podemos empezar. Y bueno, pues también para las personas que nos están escuchando ahorita y nos van a escuchar en el futuro, el día de hoy, pues la intención es hablar de un álbum que se publicó a principios de junio, que es parte de la escena argentina y que viene con el nombre de Paulina Gahan, que este álbum se llama Aunque quemen todo. Y el día de hoy, pues Paulina está aquí para hablarnos acerca, bueno, pues del desarrollo de este disco, porque yo sé que, pues tú ya tienes un rato trabajando en la escena de Argentina, que hay un EP que estuviste desarrollando hace algunos años, que pues también leí algunas entrevistas y cosas que has hablado ahí de el trabajo que vienes compartiendo. Y pues creo que la intención también de la entrevista del día de hoy es que nos cuentes cómo fue el proceso de este álbum, de Aunque quemen todo, porque sé que es un álbum muy personal, ¿no? Sé que es un álbum que tiene que ver como con situaciones, experiencias acumuladas, también como cosas que van convirtiendo la música y el material artístico en esto. Y pues, ¿quién mejor que tú para que nos cuentes cómo surge todo esto de Aunque quemen todo?

Sí, y de hecho, bueno, también como viendo un poco la historia de la carrera, vi que ahí al principio lanzabas un sencillo hace, pues ya 2 años, ¿no? Que fue Fantasía Personal, que ahí estabas trabajando en la parte de producción, entiendo, con Bulls. ¿Cómo ha sido también este proceso de producción? Porque pues justo eso, ¿no? Veo que desde el inicio de la carrera hay una pues relación ahí fuerte en la parte de producción, que también he visto que Bulls ha producido una gran cantidad de artistas en Mar del Plata, ¿no?

Claro, sí, y además de todo lo que incluye la escena de Mar de Plata, digo, en general Argentina me parece que es un lugar que está haciendo muy buena música, sobre todo por todo lo que pasa. Pero hablando de este EP de Cíclica, bueno, justo el inicio, ¿no? Cuando estás contando esto de la colaboración con Bulls. Por ejemplo, yo en Cíclica, escuchando el EP, me di cuenta de, pues también esas formas más oscuras, la cercanía que tienen. Creo que el trip hop, no sé si ha estado presente. Tal vez en todos los lanzamientos, ¿no? O sea, siempre hay como esta línea de bajo muy oscura, siempre hay este doc que está ahí presente, ¿no?

Claro. Sí, siento que de alguna u otra manera después de la pandemia resurgieron dos cosas, tanto el shoegaze, porque es muy, muy emocional, y pues en Argentina también hay varios proyectos. Sí. Sí, también creo que el trip hop, ¿no? Ahí hay una onda. Yo casi no conozco muchas bandas de trip hop de propuestas argentinas. ¿Tú qué nos podrías decir de cómo se vive la escena actual? No sé, de los últimos 5, 10 años, 15 años. ¿Cómo está posicionado el trip hop? Y sobre todo que también quisiera preguntar más tarde, porque la semana pasada se anunció, no sé si viste por ahí, que va a estar The Gibbons que va a ser el próximo año, pero va a ser Argentina, Chile y Brasil, ¿no? Claro. Sería genial eso, ¿eh?

Sì. No, y es que es muy complicado, ¿no? Porque, por ejemplo, aquí en el espacio, pues también en algún momento con algunos proyectos, pues se trata un poco de indagar, pero al final es como poner etiquetas para darnos una guía, ¿no? Porque a veces creo que ni a la misma gente. Ajá. Claro. Sí, y los mismos artistas del trip hop ahorita, por ejemplo, que tal vez el que está más activo es Massive Attack, que también estuvo en Argentina este año, ¿no? Me parece. O a finales del año pasado. Y la protesta social. Sí. La propuesta social que tienen también ellos es. La propuesta social, pues todo esto de estar contra el genocidio, todo lo que hacen ahí.

Claro. Sí, la verdad es que, y se nota mucho también en las publicaciones, la gente que reacciona a ello y todo eso. Pero, por ejemplo, ahorita regresando un poco a la escena actual, ahorita decías acerca de, pues, esos procesos que creo que pasamos todos, ¿no? O sea, el tema de la ansiedad, ser vulnerables, experiencias, muchas experiencias emocionales, obviamente, y que todo esto, pues, creo que, o al menos por lo que he escuchado, ha marcado mucho el transcurso de tu trayectoria musical, ¿no? Pero también me parece que estamos viviendo una época particularmente emocional. Ahorita te lo decía por la relación entre el shoegaze, el trip hop y todo esto, ¿no? Dentro de toda la gente que tú ves en la escena, también se trata de eso, ¿no? De hablar de situaciones hasta de salud mental, de todo lo que está pasando alrededor, ¿no?

Sì. Sì.

Sí, al colectivo, ¿no? Sí, en realidad yo creo que es muy importante. Por ejemplo, en México se están teniendo esas discusiones. Hay muchos medios del país, radios y muchos involucrados que están hablando acerca de este fenómeno que se da mucho en México, de que hay una banda que es headliner, tocan y se van. Y entonces lo que hacen muchos medios y muchos periodistas es hablar de eso. Dices, oye, no, tú no puedes hacer eso porque tienes que entender que formas parte de una comunidad y que todos en conjunto estamos haciendo este tipo de eventos, ¿no? Entonces creo que es algo que pasa mucho aquí en México también. Y eso también me lleva como a la onda de, por ejemplo, en la parte artística, hablar de estas experiencias. ¿Tú crees que hacer una canción sobre algo que viviste es algo que realmente transforma o te puede ayudar de alguna u otra manera solamente a soportarlo o a sostenerlo? ¿O si hay una transformación ahí profunda?

Sí. Y créeme que, por ejemplo, ahorita me parece que se está volviendo eso, ¿no? De lo personal a lo colectivo. O sea, de estas experiencias que vas compartiendo tú muy personales, después alguien las escucha, alguien se identifica con esa misma experiencia. Que, por ejemplo, aquí en México, yo ahorita me estoy acordando que tú conoces a Juan Gabriel, una figura muy famosa aquí de nuestro país. Bueno, es más para México, pero el punto es que él es un artista que se murió hace 10 años y aquí en México hay como unas promociones en radio que están hablando de después de 10 años nos dimos cuenta que Juan Gabriel era tan igual a nosotros. ¿Y eso de qué habla? De que estas experiencias personales se vuelven eso, o sea, te reconoces en ellas. Y creo que es muy interesante cómo tú lo cuentas, ¿no? De lo personal se va volviendo colectivo y empiezas a hablar más de otras personas, ¿no?

Sí. Claro. Sí. Sí, y lo entiendo así como esta parte de la vulnerabilidad como lenguaje musical. O sea, estamos viviendo esas situaciones de lo que te identificas con otro en otro lugar, en otro país, la conexión que hay también regional, porque creo que es muy evidente, ¿no? Conexiones entre México, Argentina, Chile, Perú, Colombia. Hay una escena que está creciendo mucho. Y respecto a esa escena, ¿tú cómo sientes que hay la relación entre Argentina y otros países? O tú, por ejemplo, ¿qué proyectos por ahí escuchas de otros lugares, de la región en general? ¿Qué podrías recomendarnos?

Sí. Oye, y por ejemplo, ahorita que mencionabas el tema de San Luis, ¿verdad? Bueno, a lo largo de este espacio también he hablado con proyectos de varias regiones de Argentina que pues también hablan de precisamente sobre el punto clave que es Buenos Aires. Y pero también lo importante que es Mar de Plata, ¿no? Creo que Mar de Plata tengo entendido que San Luis es más cerca de Mar de Plata que de Buenos Aires.

Ah, ok, sí. Entonces, ¿tu conexión más cercana sería Mar de Plata? ¿O por...? Claro. Y sí, notas esa comunidad real entre plataformas, sellos discográficos igual, productores, todo lo que está pasando en la propia escena argentina. ¿Tú cuánto dirías que tan sana es? ¿Cómo está en salud? Sí.

Claro, sí. Sí. Sí, igual en México, ¿eh? No, todo el mundo se conoce ya cuando conoces la escena. Claro, sí. Y también desde acá, o sea, con las bandas que yo, y viéndolo desde México, las bandas que yo he hablado de Argentina, también voy notando las conexiones, los vínculos, proyectos, productores. Entonces, sí, lo entiendo muy bien. Y el día de ayer también quería hablar de eso. El día de ayer hubo una presentación, porque fue la presentación del disco, ¿no? Nos. ¿Nos podrías contar?

Sì. Claro. Y bueno, ahorita que mencionas eso, por ejemplo, yo lo podría ligar ahí con, hace algunas semanas hablando con una banda de Perú, no sé si viste que ahí ya ganó Fujimori y sí hablaban acerca de censura, ya con los nuevos gobiernos. Entonces, sí es algo que creo que al menos en nivel medio se tiene que hablar porque significa el acceso general a la cultura para todos. Y ver que hay ciertos gobiernos que tienen sus inclinaciones hacia eso, ¿no?

Sí. Sí. Sí. Claro. Sí, y estoy completamente de acuerdo. O sea, tanto la parte artística como la parte de distribución, pues se ve afectada con este tipo de decisiones políticas y al final es eso, ¿no? Sí.

Sí, claro, sí. Sí, lo he notado, lo he visto. Claro, y el arte no sobrevive en ningún lugar así. Qué complicado.

Claro, ¿no? Y qué interesante que dejes aquí en el registro tu perspectiva acerca de eso, ¿no? Porque creo que pues nos incluye a todos de alguna u otra manera. Y bueno, Paulina, pues ya en esta última parte te quisiera preguntar ya nada más lo último acerca del arte, porque tanto en los sencillos como en el EP de Cíclica, también las fotografías que fueron para Aunque Queme Todo, ¿cómo ha sido este proceso? ¿Quién ha estado a cargo de la fotografía? Por ejemplo, para la fotografía de Cíclica es una de las calles de Buenos Aires, ¿no?

Ok, muy bien. Y qué bueno que nos dejes por ahí los datos también para ver el trabajo que hacen y todo lo que tienen publicado. Sí, se nota mucho, muy bien en el trabajo. También, pues las personas que nos están escuchando, cuando se puedan dar una vuelta en el perfil de Paulina, pues pueden ver de este arte del que hablamos. Y pues ya en esta última parte, Paulina, si tuvieras que decirle a alguien cómo acercarse al disco, aunque quemen todo, ¿cómo la acercarías a esto?

0: te meten en cierto universo. Depresiva.
1: Genial. Sí, y la verdad es que sí, dentro de todas estas influencias y todo lo que va surgiendo ahí, pues igual, yo les recomiendo muchísimo que se vayan a escuchar, aunque quemen todo. Y pues te agradezco muchísimo, Paulina. Gracias por tu tiempo, por estarnos contando acerca de la escena argentina y todo lo que hay por ahí. ¿Algún mensaje que me haya faltado preguntarte, algo que quieras decirle al público igual?

Sí, seguro que sí. Seguro México te va a recibir con los brazos abiertos. La escena está muy viva y pues ojalá y se hagan ahí algunas conexiones. Y pues muchísimas gracias, Paulina. Gracias por tu tiempo, gracias por hablarnos de tu trabajo, de tu disco, de la escena y todo lo que sucede ahí. Y pues esto. ¿También alguna canción con la que quisieras terminar el día de hoy del disco? Perfecto. Pues podemos terminar con eso, con Peso Muerto. Y pues no queda más que agradecerte y pues es todo. Gracias. Cuídate mucho, Paulina, y que estés muy bien. Y pues, gracias. Nos vemos. Adiós.

Pues creo que es por lo de la cámara, ¿no? Pero pues ya al rato lo subo. Porque si se grabó aquí, ya tengo todo. ¿Ves que en el pasado pasó igual?

Y bueno, en este momento son las 5 de la tarde con 47 minutos. Y bueno, para aquellas personas que estuvieron escuchando en FM no hubo ningún problema, se estaba escuchando completamente bien, pero en línea creo que sí hay algunos problemas. Creo que no se escuchó, nada, me estaba escuchando yo al parecer. Pero, a ver, déjenme ver.

Y eso es un poco de lo que acaba de suceder hace rato, que creo que esa parte, bueno, la voz de Paulina Gaham, que lanzó el disco de Aunque Quemen Todo, me parece que no estaba escuchando. Pero de todos modos, mañana lo van a poder escuchar en versión en podcast y es en el horario normal de este programa, que es de 12 del día a 2 de la tarde. Entonces, pues aquellas personas que están en vivo, pues de todos modos les recomiendo que se queden en la señal porque pues va a seguir habiendo buena programación. Y pues ahí los dejo con música.

0: cookies de sesión, historial de navegación y descargas, información de autocompletado y credenciales agrupadas en otros programas. La campaña tiene como objetivo al menos 19 navegadores, entre ellos Chrome, Edge y Firefox.
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0: Las grandes plataformas de moda ultra rápida como Shein y Temu deberán pagar una penalización de 9 euros, es decir, unos $10.50, por pantalón vaquero vendido en Francia a partir del 1 de septiembre, anunció el gobierno en su diario oficial. El Parlamento francés aprobó a finales de junio una ley para frenar el auge de la moda ultra rápida por su costo ambiental, especialmente la de empresas asiáticas, pero preserva a las compañías europeas y francesas como Zara o Kiabi. El Ministerio francés de Transición Ecológica publicó una orden que establece las condiciones de aplicación de las penalizaciones financieras con base en una puntuación ambiental de cada producto. Las penalizaciones se aplicarán de forma progresiva y alcanzarán hasta los 19,50 euros, es decir, unos $22.70 por pieza en 2030, con un límite del 50% del precio sin impuestos. Por ejemplo, en 2026 y 2027, las empresas afectadas pagarán 0.5 euros por cada boxer o par de calcetines cuyo resultado sea inferior al umbral establecido, 2 euros por una camiseta, 9 euros por unos vaqueros y 12 euros por un abrigo. Recuerda que si quieres saber más sobre este y otros temas, puedes consultar toda nuestra cobertura en expansión.mx/tecnología. Yo soy Selene Ramírez y me despido. Bye bye.
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6: Empresas. No todo es ganancia. Esta es la fortuna que las empresas de Carlos Slim pagan en impuestos.
7: Yo soy Mike Santaolalla y sean ustedes bienvenidos a este Top Ex.
8: Impuesto a la utilidad en México, 27.186.8 millones de pesos. Y aunque es una cifra alta, de hecho es la más baja de los últimos 3 años. En otros países acumuló por este mismo impuesto 20.225.1 millones de pesos. Y si a eso le sumamos el impuesto diferido, el gran total es de 53.870.2 millones de pesos. Para dimensionar esta cantidad, podemos decir que alcanza para cubrir dividir el presupuesto 2026 de Tlaxcala y Colima juntos, también para comprar 240 trenes nuevos para el metro de la Ciudad de México o para dar hasta 9 millones de apoyos individuales para adultos mayores. Esto demuestra por qué América Móvil es la tercera empresa más grande del país, solamente detrás de Pemex y Walmart según el ranking de las 500 empresas más importantes de México 2026. A diferencia de América Móvil, Grupo Carso, el grupo